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4: Bienvenidos a la Universidad de los Medios de Comunicación. Es para mí un placer saludar a toda nuestra República Mexicana. Hola, México. Hola, bella República Mexicana, desde Monterrey, Nuevo León, para todo nuestro bello país, de costa a costa, de frontera a frontera, mis queridos chavacanos. El abrazo desde Monterrey, capital industrial de México, Monterrey, Nuevo León, por supuesto, Centro, Sudamérica, Estados Unidos, Canadá, a través de las plataformas digitales del bendito streaming. Un saludo, un abrazo de hermandad. Saludos, chavos y chavas. Ochenta y tres cuarenta y cuatro noventa y tres noventa y tres ochenta y tres cuarenta y tres ochenta cincuenta y uno. Y también pueden marcarnos si lo gustan y mandan al 811-6908-933. Repito, 811-6908-933. Es la tercera vía de contacto, mijo. Pítame en la producción de audio, soy Germán Plume. 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Oye, tenemos promoción con Tigres del Norte, ahorita les platico. ¿Quién está en la línea número 3? Buenas tardes, hola.
5: Bueno.
4: Ya se desbloqueó, esta está bloqueada todavía. ¿Quién habla? Bueno.
5: Bueno.
4: ¿Cómo te llamas, hermano? Buenas tardes.
5: José.
4: José, ¿cómo estás, José?
5: Bien, todo bien, bueno. Aquí en el Cerro
4: Solazo. Sí, está duro el sol, hombre, ya lo sé, hermanito. Oye, pues estamos en plena canícula, güey. Pues no queda más que aguantar. Oye, güey, ¿tú sabes cuál es el pájaro más duro?
5: No.
4: El pájaro más duro, haz cuenta que lo tocas y se oye así, mira. Bien durote. Bien tieso. ¿Cuál es el pájaro más duro?
5: No sé cuál es.
4: Es el de cemento. ¿Cuál enigma quieres, mijo?
5: ¿Cuál es el más nuevo?
4: ¿Qué te parece el enigma de la canícula?
5: Ándale, ese mero.
4: El enigma de la canícula, de estamos en canícula, es cuando... ¿Cómo es? Ah, oh, ¿verdad? La uno aire, Perico. Dame chancla, Perico. ¿Quién te la uno? Buenas tardes. Bueno.
5: Bueno.
4: ¿Quién eres?
5: Soy Gabriel.
4: ¿Qué pasó, mi querido Gaby? ¿Cómo estás? ¿Cómo andas en clases de pajarología?
5: Ando bien excitado.
4: ¿Cuál es el pájaro que te pone a observar, felinos bebés?
5: Al que te hace ver gatitos.
4: Ándale, muy bien. ¿Y cuál es el pájaro que se orina sobre las mujeres físicamente poco agraciadas?
5: El
4: que... ¿Sí o no? No. ¿Sí o no, güey?
5: No, no.
4: Es el pájaro que me afeitas. El pájaro que me afeitas.
5: Me dijiste la mañana.
4: ¿Cuál enigma quieres, puños?
5: Pues no sé.
4: El enigma de la canícula.
5: Ah, échalo.
4: Es cuando... Señor, ¿dónde ha caído? Te mando un beso, güey. El poder del norte, Arturo Buenrostro.

mandando saludo a la raza allá por Río Mississippi, esquina con Loma de la Paz, en Balcones del Río, en Escobedo, hombre, la raza ahí de la bonita carnicería, búscalos así en el Google Maps. Allá en Río Mississippi, esquina con Loma de la Paz, en Balcones del Río, en Escobedo. Tiene unos cortes ahí, pero mamalones. Allá en Escobedo, toda la raza que anda allá en Santa Catarina, también en San Pedro. Órale, qué ole. Tienen ahora pintados para grandes.

0: qué historia tan triste esta, hombre. ¿Cómo?
1: Pintábamos para grandes.
0: Pues sí, pero pues no nos jaló, güey.
1: Pero al final. ¿Eh? Quedamos a debernos.
0: ¿Cómo? ¿Cuánto?
2: Está bueno, hombre.
0: Oh, qué leche. Vamos a continuar, hombre. 93-3 llegan ahora los descendientes, ¿sí? ¿Verdad? No puedo olvidarla. ¿Cómo la ven? Pita Mesa en la producción de audio, Mercy DJ, hombre, otro productor de los fregones, hombre, de los caros.

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8: Vamos a continuar, mis queridos chavacanos. Oye, ¿qué onda? ¿Qué rollo? ¿Qué se cuenta de nuevo? Válgame Dios de mi vida. Está viendo una noticia ahí de unos infelices que en una gasolinera despidieron en Puebla a su empleado porque estaba bañando unos perritos en su tiempo libre, unos perritos callejeros. Qué corazón tan negro tiene la gente a veces, qué negro corazón. Aquí en Monterrey se está legislando para proteger cada día más a los animalitos. Están buscando hasta 14 años para la gente que maltrata animales. ¡Qué bueno! ¡Qué bueno! ¡Qué bueno! También van a castigar a esa gente infeliz que de repente abandona a los perritos, que los tira a la calle. Eso también es maltrato animal y serán castigados. ¡Qué buena onda! Y comentaba a mediodía que estas personas, bueno, estos políticos que andan proponiendo esto, dijeron algo que yo se los había dicho hace mucho tiempo. Es algo que la lógica lo aplica. La lógica sencilla, el sentido común. Una persona que maltrata a un animal, pues es un futuro violador, un futuro feminicida, un futuro malandrín. Va en esa escala. Una persona que no tiene respeto por la vida de un animalito, pues mucho menos lo va a tener por un ser humano, ¿verdad? Que finalmente es vida, ¿verdad? Y se debe de respetar. Por eso qué bueno que estos políticos están proponiendo eso, penas más duras para el maltrato de los perritos, de los animalitos, gatos, perros, cualquier tipo de animalito. Yo tengo una tortuga, no, me la cuido un chorro la tortuga. Una tortuguita de esas que venden los mercaditos, que las compras del tamaño de una moneda. Van creciendo, ya creció la tortuga, está al tamaño de un plato, a ver si me la ceno. No, no, Germán, estás hablando, güey. Hago sopa de tortuga. ¿Quién está a las dos? Buenas tardes, bueno.
9: Buenas tardes.
8: ¿Quién eres, hermano?
9: Habla Julio.
8: ¿Tú no andas maltratando perritos?
9: No, ni
8: más eso te va. Vale que no te lo hagas, no te vaya a ver yo infeliz, porque no sabes cómo te va, desgraciado. Más te vale. ¿Hoy tienes perritos?
9: Sí, tengo uno.
8: Ah, ¿qué onda? ¿Qué marca es tu perro?
9: Chihuahua.
8: Ah, qué buena onda, hombre. Es un perro chihuahua, qué bonito. Son bien bravos esos, ¿eh?
9: Sí, sí.
8: Son bien picudos los chihuahuas. Deja tú que son bien escandalosos. Es una alarma los perros chihuahuas.
9: Dale, dale.
8: Y no se rajan, haz de cuenta que se les pone un pitbull, se avientan un tiro, pues como quiera, pues.
9: Es una alarma.
8: Sí, es una alarma los chihuahuitas. Oye, hermano, ¿qué onda contigo, hermano? ¿Cómo andas en clases de pajarología?
9: Como tu programa, compadre.
8: Bien empinado, ¿verdad? ¿Cuál es el pájaro navideño?

continuar, hombre. Cero para toda la raza que va circulando por toda la ciudad, ya por la avenida Vasconcelos, entre Santa Bárbara y Doblado, a la raza ahí del taller Embajador Mafre, apoderándose de San Pedro. Saludos, cómo no, muchachos. El ingeniero Raúl Sandoval, saludos, chavos, todos, muchachones. Órale, gracias, llega el duelo, el duelo, el duelo, el duelo, el duelo.

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0: 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La selección de Argelia hacía su debut en la justa mundialista del 2026. Le tocó su primer partido ante Argentina, donde se toparon con Leo Messi, que les clavó tres. Perdieron 3-0 en su presentación en la fiesta del fútbol. 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
4: Gracias, mis queridos Chabacán. Oye, gracias a los dos carnales que nos trajeron un detallazo. Muchas gracias a los dos carnales que presentan su nuevo track de Todas y de Nadie. Felicidades. Gracias, gracias por el detallazo que nos mandaron aquí a todo el staff de Bamba 93.3. Muchas gracias, mis queridos chavacanos. ¿Cómo ven, mijo, mijo? Oye, los teléfonos siguen sonando: 8344-9393, 8343-8051. Vamos a la línea número 3, Mary, si me lo permite, la 3 al aire. Buenas tardes, bueno, ¿quién habla? Bueno, hola.
5: Buenas tardes, habla Cristo.
4: ¿Cómo estás, Cristo? ¿Dónde hablas, Cristo?
5: Venimos aquí en el tráfico de Miguel Alemán.
4: Hijo de la tostada, qué bárbaro. Hacen un estacionamiento ahí, ¿verdad?
5: Es taxista, nada más chocando.
4: Álgame Dios. Oye, hermano, ¿qué rollo contigo, hermano? ¿Cómo andas en clases de pajarología?
5: Bien empinado.
4: Este pájaro es raro, fíjate que este pájaro, ¿cómo te diré? Este pájaro, haz de cuenta que te marca en la mañana muy temprano. 6 de la mañana, como los cobradores que te marcan bien temprano. ¿Cuál es el pájaro que te marca por teléfono a las 6 de la mañana?
5: No, no sé, ¿cuál es el pájaro?
4: Es el pájaro que llama más temprano. El pájaro que llama más temprano. Oye, ahorita dije uno.
5: ¡Un enigma! O sea,
4: espérate, güey, calmado, pues que te van correteando, estás tomando medicina, que espérate, güey, calmado.
5: Voy correteando aquí a todos.
4: Calmado,
5: para que te quiten.
4: No, correteando qué, güey, pues ahí va el tráfico, ¿a poco porque qué gordo me caen cuando empiezan a pitar? ¿A poco porque piten va a avanzar el tráfico? No, así está, güey, favor, hombre. Tú eres de esos hostigosos, ¿eh? Ya me di cuenta que sí, güey.
5: Claro, si no, tienen que sacar las alas para volar.
4: Hombre, te lo bañas.
6: Mis chupuñetas.
4: Oye, ¿quieres el enigma de... Tú echas el enigma de la canícula.
5: Ah, cabrón.
4: El enigma de la canícula es cuando... Con todo y tu mendiga desesperación que ya me cayó mal. ¿Quién te la dos al aire? Buenas tardes, la dos al aire. Bueno, buenas tardes, ¿quién habla? Bueno.
7: Buenas tardes, Topi, ¿cómo estás?
4: ¿Quién eres, hermano?
7: Ismael.
4: Ismael, ¿cómo estás?
7: Bien, bien, gracias a Dios.
4: ¿Qué haces? ¿A qué te dedicas?
7: Nada, aquí junto a botes en la avenida.
4: Ah, qué bueno, no, está bien, güey, pues está bien caro el kilo de aluminio, cállate la boca. Oye, hermano, sí. ¿Cómo andas en clases de pajarología?
7: Pues así como tu idón.
4: Este pájaro que te voy a echar es muy extraño, un pájaro raro, carnal. ¿Sabes por qué, güey?
7: ¿Por qué?
4: Este pájaro es raro, este pájaro es conocido como el pájaro cardíaco. ¿Cuál es?
7: El que palpita.
4: El que nomás te dice, nomás te veo y palpito. Eres bueno, ahí te va otro pájaro, ¿ok? Ahí te va otro pájaro, este dale, pájaro dale. Es raro. ¿Cuál es el pájaro que se enoja porque lo invitas a tu casa y no estás?
7: Acá, no.
4: Este
7: no
4: pájaro se enoja porque lo invitas a tu casa y no estás, él llega y no estás, ¿sabes cuál es?
7: No sé.
4: Es el pájaro que lo haces venir de Oquis. Lo haces venir de Oquis, pues se enoja y luego te escupe. Oye, bueno, ¿qué rollo? ¿Cuál enigma quieres?
7: Quiero el enigma de la canícula, pa.
4: El enigma de la canícula, oye, qué calor, ¿verdad? El enigma de la canícula. ¿Qué te pareció, mijo? ¿Cómo pasó? ¿Cómo pasó? ¿Cómo pasó?
7: Dice mi chava que le dices otro.
4: A ver, échame la pásame a tu
7: hija.
4: Pásame a tu hermana, pásame a tu chava. ¿Cómo te llamas, mija? ¿Cómo te llamas?
8: Damaris.
4: Damaris, oye, ¿a poco quieres el de Robertita Franco? Damaris.
8: Sí.
4: Con tanga de 3 días.
8: Sí.
4: Hija del nombre. El enigma está fuerte, no importa, Damaris.
8: Sí. Ándale.
4: El enigma de Robertita Franco. Se le va a salir el agua de piña a Damaris. Damaris pupila.
7: Pañal,
4: Damaris pupila.

aquí por la avenida Madero y Carvajal de la Cueva, los niños del AREM, que voy a trabajar el 15 de agosto, voy a presentar a la China de Monterrey, que ya me mandó un abrazo y una tanga. Nada, saludos a la chinita de Monterrey, qué guapa estaba, la China de Monterrey, muy guapa.

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0: Oh, bueno. 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

0: pajero anestesia. O sea,
1: la uno, ¿quién está en la uno al aire? Buenas tardes, hola, de la uno tengo un clientacho. Qué buen puntacho. ¿Quién eres, hermano? ¿Cómo te llamas?
2: Bueno, buenas tardes.
1: ¿Cómo te llamas?
2: Dani.
1: ¿Cómo estás, Dani?
2: Dani Trejo.
1: Dani Trejo, cada día más conejo. Oye, Dani, ¿qué te dedicas, Dani?
2: No, pues, soy mantenido, güey.
1: Ah, qué bueno, no, estás a todo dar, qué bueno, excelente. Síguele, vas muy bien por ti. Oye, hermano, ¿qué rollo? ¿Cómo andas en clases de pajarología?
2: No, pues, ando bien empinado.
1: Este pájaro que te voy a echar es raro, güey, muy extraño, carnal, pájaro raro, bastante raro. ¿Sabes por qué, güey?
2: ¿Por qué?
1: Pájaro muy extraño. Este pájaro es conocido como el pájaro lentes. ¿Cuál es el pájaro lentes?
2: No, sepa la chingada.
1: Es el que te los pone en medio de la nariz, güey. Y luego se oye así, mira.
2: Oye.
1: Sí, se oye. ¿Quién está contigo, hermano?
2: Aquí está mi esposa.
1: ¿Cómo se llama tu esposa? ¿Cómo se llama?
2: Fanny.
1: ¿Cómo está, Fanny?
3: Bien.
1: Qué
3: bien,
1: bueno, Fanny. Bien. ¿Cómo ha leído, Fanny?
3: Excelente.
1: Qué bueno, Fanny. ¿Qué rollo? ¿Poco quiere un enigma, Fanny?
3: Sí, claro.
1: ¿Cuál quieren?
3: El de la
2: canícula.
1: Ah, ese está fuerte, Fanny, no importa.
3: No importa.
1: No quiero fallas, Fanny.
3: No.
1: El enigma de la... Está fuerte, no importa.
2: No, échalo.
1: Híjole, se me hace que no lo van a aguantar, muchachos. Tú, Fanny. No importa.
3: No, échalo.
1: El enigma de la canícula es cuando... ¿Qué les pareció, muchangos?
2: No, pues está bien.
1: Ahora les voy a echar el enigma de Pedrito Sola no quiere los perritos.
2: Pedrito Sola no quiere los perritos.
1: Es cuando... mande.
2: ¿Y el de...?
1: Ya, payaso, ya.

0: Pantera, no, el grupo Pantera. Un saludo para la raza ahí de Andamio Celeste, siempre escuchando 93.3. La raza Andamio Celeste es Monterrey, métanse en su face, Andamio Celeste es Monterrey, para que construyas hasta el cielo, ¿ah? Es lo de hoy, los Andamios Celestes. Saludos, chavos, siempre escuchando 93.3, gracias. ¿Quién viene ahora?
1: Los carnales.
0: Los dos carnales, gracias. De todas y de nadie, lo nuevo, excelente.

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2: En Monterrey, la presidenta del DIF municipal, Gaby Ollervides, visitó la renovada Ciudad de la Inclusión para convivir con las niñas, niños y jóvenes en el campamento de verano inclusivo, un programa que ofrece actividades recreativas, deportivas y de convivencia durante el presente periodo vacacional. En su visita recorrió las instalaciones, convivió con las y los asistentes y participó en las actividades que iniciaron con una albercada en el domo acuático. La presidenta del DIF Monterrey destacó que el campamento fue preparado con dedicación para que las y los participantes vivan un verano lleno de experiencias y nuevas aventuras. 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
3: El sábado pasado, del estadio universitario, la afición quedó muy molesta. Abuchearon al equipo de los Tigres por el funcionamiento. Faltan jugadores. Eso es muy claro. Se fue Ángel Correa. No estaba el Búfalo. Faltan ofensivos que puedan darle alegrías a esta afición, porque ellos están acostumbrados a ver un equipo ganador.
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5: A todo el mundo le encanta la sinceridad, hasta que conocen a alguien que la practica.
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0: mis queridos chavacanos, mis queridos carnalitos. El uno, tengo un carnal. ¿Cómo te llamas, hermano? ¿Cómo te llamas?
1: Alex.
0: Alex, ¿cómo estás, mi querido Alex? ¿Cómo estás?
1: Muy bien, ¿y tú? Un gusto.
0: Bien, hermano.
1: Un honor hablar con usted.
0: Qué bueno, hermano. ¿Qué te dedicas?
1: Ando estudiando ahorita comunicación.
0: Ah, ¿qué? ¿En dónde?
1: En UP, Texas.
0: Ah, en Texas. Ah, que allá vives.
1: Ahorita ando soy de San Pedro, ahorita ando de vacaciones y ando acá de este lado.
0: Ahorita andas en el otro lado.
1: No, ando de vacaciones. Ando acá de regreso en casa.
0: Ah, está bueno. Entonces, ¿tú de dónde eres? Ya me hiciste bolas. ¿Eres de aquí, de San Pedro o de allá de Estados Unidos?
1: De San Pedro, Sepi.
0: Ah, está bueno. ¿Pero estudias en Estados Unidos?
1: Estoy estudiando ahorita en Estados Unidos, es correcto.
0: Ah, está bueno. Oye, hermano, ¿cómo andas en clases de pajarología?
1: Hombre, bien atrasado, Sepi.
0: ¿Cuál es el pájaro que te da la razón en todo lo que tú le digas?
1: No sé.
0: ¿Es el pájaro que te dice, es tu recto? Digo, es correcto. Ahí te va otro pájaro para que te alivianes.
1: A ver, vamos a ver, Sepi.
0: ¿Tú sabes cuál es el pájaro? Este pájaro es raro. ¿Cuál es el pájaro este pájaro, ¿cómo te diré para que me entiendas? Este pájaro es influyentazo, pero tiene una fábrica de vino. ¿Cuál es? Este pájaro es influyente, pero tiene una fábrica de vino. ¿Sabes cuál es?
1: ¿Cuál será, buen Sepi?
0: Es el pájaro. Este pájaro es influyentazo, pero tiene una fábrica de vino. Es el pájaro que está bien parado y hace vino.
1: ¡A la madre!
0: Estás bien pulseras, no sabes ninguno, güey.
1: ¿Dónde, güey?
0: ¿Cuántos años tienes, güey?
1: ¿Ahorita?
0: No, ¿ves? Mañana.
1: Ah, mañana, ¿de qué año? No, hombre, Sepi.
0: ¿Cuántos años tienes?
2: 20. 20. ¡Pues puñetas!
0: Aliviánate, güey. ¿Cuánto? ¿Ahorita? No, hace ¿ahorita? 5 años, güey. ¿Cuál enigma quieres, güey?
1: Dígame, el que usted quiera.
0: ¿Qué te parece el enigma de la canícula?
1: Órale, pues.
0: Es cuando...
1: ¡A la madre!
0: Oye, güey, entonces, a ver, recapitulando, entonces, ¿eres de San Pedro?
1: Es correcto.
0: Ok, pero en Estados Unidos, ¿estás ahorita de vacaciones en Estados Unidos?
1: No, ando de vacaciones acá de regreso en San Pedro.
0: Ah, pero, entonces, ¿qué tiene que ver Estados Unidos, güey? Ya me hiciste bolas, güey.
1: No, hombre, soy de San Pedro, pero ando estudiando en Texas.
0: Ah, ya te entendí, güey, ya, ok, y ahorita estás aquí, pero te vas a regresar a estudiar allá.
1: Sí.
0: Ay, ya me hiciste bolas, en serio, güey.
1: Ahora en agosto.
0: Bueno, está bueno, te mando un beso.
2: Beso, puñetas.
0: Ya, está remenso este. ¿Quién te las dos? Buenas tardes, bueno.
3: Buenas.
0: ¿Cómo está el vato este que habló ahorita?
3: Buenas.
0: Oh, está peor este, güey. ¿Quién eres tú? ¿Cómo te llamas?
3: Moisés.
0: Moisés, qué bonito nombre tienes.
3: Gracias.
0: Un nombre bíblico, ¿sabías?
3: No.
0: Hijo de... No. ¿Cuántos años tienes, Moy?
3: 18.
0: Hijo, no, me te digo. ¿A qué te dedicas, Moy?
3: A la tabla roca.
0: Ah, está bueno. Oye, hermano, ¿qué rollo contigo? ¿Cómo andas en clases de pajarología, Moy?
3: Hombre, como tú, bien empinado.
0: Empinado. Este pájaro que te voy a echar es raro, carnal. ¿Sabes por qué, güey?
3: ¿Por qué?
0: ¿Cuál es el pájaro que no te da caro ni te da barato?
3: No sé.
0: Es el pájaro que te la pone en medio, te la deja en medio. Oye, güey, ¿otro pájaro, un enigma?
3: Un enigma.
0: ¿Cuál quieres, hijo?
3: De la canícula.
0: Está fuerte, no importa.
3: Sí.
0: El enigma de la canícula es... ¿Cuántos otro? ¿Otro ya no?
3: Otro.
0: Oye, ¿quién es el que está hablando ahí, güey?
3: Un camarada.
0: ¿Cómo se llama?
3: Julián.
2: ¡Muchas puñetas!
0: Oye, güey, ¿cuál enigma quieres?
3: El de Robertita.
0: Franco.
3: Sí.
0: Con tanga de un día, tanga de dos días, Moy.
3: De dos días.
0: No, pues si
3: de
0: por sí estás.
2: ¡Pecho puñetas!
0: Si te la doy la de dos días, cállate. El enigma de Robertita Franco es cuando. La noche son especial. Les mando un beso, chicos.
3: Gracias.
0: Están re locos estos güeyes, en serio. ¿Quién te la... A ver, la uno, la de buenas tardes. Se me cortó la tres. La uno. Bueno, hola.
4: Buenas tardes,
0: ¿quién eres? ¿Quién eres? ¿Cómo te llamas, mija?
4: Eli.
0: Eli, vaya, hasta que me toca una ya alivianada. Los dos que me tocaron estaban bien pulseras, ¿sí los oíste?
4: Bien pulseras y lo Sepi. Lávame, mijo, sácate.
0: Bien pulseras los otros güeyes. ¿Cómo te llamas tú, mija?
4: Eli.
0: Eli.
4: Mira, no, estás igual, Germán.
0: Él ya, a ver, este va para mí, mira. Este es para mí, Eli, mira, hoy.
2: Pues son puñetas.
0: Para mí. Oye, Eli, ¿qué onda? ¿Qué te dedicas?
4: Ando.
0: ¿Qué?
4: En el IDI.
0: Ah, andas didiando.
4: Ando didiando.
0: Qué bueno, voy a ir para que me dides. Oye, Lili, ¿qué onda? ¿Cómo andas en clases de pajarología o quieres un enigma? Lo que tú quieras, Lili. ¿Qué quiere mi Lili? Lili. Se te está cortando, mija. A ver, no te, a ver, quítale el altavoz o haz algo. Se te corta, a ver. A ver.
5: Eli.
0: Eli, ya, es que se te estaba cortando, mija. Oye, ma, ¿qué onda contigo? ¿Un pájaro, un enigma, lo que tú quieras?
5: El de la canícula.
0: Está fuerte ese, mija, no importa. No quiero que te vayas a desmayar, mija.
5: A ver, no, échamelo.
0: Ten cuidado, mija, por favor. Ten cuidado. Oye, ¿traes clima en el carro?
5: Sí, claro.
0: Sí, porque si no traes clima, ahorita te ataca la calocha. ¿Nunca te ha atacado la calocha?
5: No.
0: ¿Sí sabes qué es la calocha?
5: No, ¿qué es?
0: ¿No sabes? ¿Quieres el enigma de la calocha?
5: A ver, échame.
0: Es... De repente, así pasa, ¿verdad? Así pasa. Sí, cuidado, sí pasa. Que no te vaya a atacar la calocha. Pero lo peor es que te vaya a calar el calulu.
5: Ah, cabrón, ¿y eso cuál es?
0: Es caldo. Ten cuidado, mija, ten cuidado. ¿Quieres el enigma? ¿Cuál enigma quieres? ¿Cuál enigma quieres? ¿Cuál enigma quieres?
5: El de la canícula.
0: Está fuerte, no importa.
5: A ver,
0: el enigma de la canícula es cuando. ¿Qué te parecen los enigmas?
5: No, están muy buenos.
0: Te mando un beso, amor, y que siga escuchando la banda, que se le haga corto ahí el viaje y el trabajo, ¿ok?
5: Sí, igualmente, Germán, saludos.
0: Eso, la 3 al aire y nos vamos a lo que viene. La 1 al aire, buenas tardes, la 3. Bueno, vamos a atender a nuestro bello público. ¿Quién habla? Bueno, la 3. Bueno, no contesto. ¿Quién habla?
6: Oscar.
0: Oscarito, ¿cómo estás? ¿Cómo estás, Oscarín?
6: Oscar, bien, bien.
0: ¿A qué te dedicas, Oscarito?
6: ¿Dónde?
0: ¿A qué te dedicas?
6: Tapicería.
0: Ah, tapicero, qué buena onda. ¿Qué onda contigo, hermano? ¿Y dónde trabajas? ¿Dónde está tu tapicería?
6: Acá en Cieneguita, en la Cieneguita.
0: Ándale, ¿pero tú eres el bueno o eres un vil gato?
6: No, ¿qué? Mi tío es el dueño.
0: Ah, entonces tú eres gato. Oye, ¿qué onda contigo, hermano? ¿Cómo te creas? ¿Cómo andas en clases de pajarología?
6: No, bien perdido.
0: Este pájaro que te voy a echar es muy extraño, carnal. ¿Sabes qué? ¿Sabes por qué?
6: ¿Qué?
0: Este pájaro te pone a observar sapos bebés. ¿Cuál es?
6: ¿Cómo así? No sé cuál es.
0: Es el pájaro que te hace ver sapitos.
6: Enigma,
0: ¿cuál enigma quieres?
6: El de la canícula.
0: El enigma de la canícula es cuando... ¿Qué le pareció, güey? ¿Aguantas otro?
6: ¡Qué loco!
0: ¿Aguantas otro?
6: No, está bueno ese.
0: ¿Qué te pareció el enigma de Robertita Franco?
6: Ese.
0: ¿Con tanga de un día o tanga de dos días? ¿Eh?
6: Con tanga de dos días.
0: Hijo, no, cállate la boca, no, mira cómo me pongo. El enigma de Robertita Franco es cuando... Les mando un beso. Árale, güey. Ay, tenían ahí, se veía como un eco. Tenemos un corte y regresamos con qué. No lo sé, eso como quiera sale.

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7: 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Sí, fue el viernes. Fue el sábado, sí. Fue el sábado, es que me estoy equivocando aquí con la fiesta. Ay, Germán, la fecha, digo, está así en pulseras, Germán. 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Vamos a las líneas de contacto, mijo. ¿Quién está en la 1? Buenas tardes, bueno. No hay nadie. Bueno, en la 2. ¿Quién está en la 2? Buenas tardes, bueno.
8: Bueno.
7: Hola, ¿quién eres?
8: Orlando.
7: ¿Eh?
8: Orlando.
7: Orleandro, ¿cómo estás?
8: Bien, ¿tú?
7: ¿Qué pasó? Bien, hermano, ¿qué te dedicas?
8: No,
7: está bien, no, síguele, estás bien. No se nota que sigo, eres profesional. Saludos para la raza, aquí en el mesón, aquí por Espinosa, Colegio Civil. La racita ahí de Runner Alimentos. Qué rico, hombre, en este lunes. Oye, hermano, ¿qué rollo contigo, papá? ¿Cómo andas en clases de pajarología?
8: Ah, mano, como tu programa.
7: Este pájaro que te voy a echar es raro, carnal. ¿Tú sabes cuál es el? Este pájaro es raro, ¿sabes por qué, güey?
8: ¿Por qué?
7: ¿Cuál es el pájaro rápido y furioso? Este pájaro es el pájaro Toretto, es el pájaro rápido y furioso. Cuando este pájaro aparece, se oye así, mira. ¿Cuál es?
8: Es el que se viene rápido,
7: güey. No, ¿cuál es el pájaro? ¿Cuál es el pájaro Toretto, el pájaro rápido y furioso? ¿No?
8: No.
7: Es el que te mete cesta. ¿Cuál enigma quieres, güey?
8: Échame
7: el enigma de la canícula. El enigma de la canícula es cuando. ¿Verdad? ¿Qué es eso? ¡Ay, no! No puede ser posible. Estas canciones invocan a don José Tentero, el ruco de la música, discoteca. La cabina empieza a oler a sándalo, huele a pachuli. Huele raro aquí la cabina.

De los temas picudos, especiales del Ruco de la Música Isco, chamacos y chamacas colegiales, bienvenidos a este buffet musical en las manos poderosas y talentosas de uno de los mejores DJ que ha producido el país y con proyección internacional. Me refiero al Mercy.

temas picudos, de los temas solicitados al espacio de su amigo y servidor don José Tentero, el ruco de la música disco. Ahí comenzamos con algo suave, suave para aliviar la chancla cósmica, algo del más pequeño de la dinastía de los Gibb, Andy Gibb, chamacos y chamacas colegiales.

saludo muy picudo para todos los chamacos y chamacas, por supuesto, para toda la momisa que ya sintoniza en este momento la mágica frecuencia 93.3 desde la capital de la paranoia y la locura, Monterrey, Nuevo León, México. A toda nuestra República Mexicana, por supuesto, pasando por Laredos hasta que aguante el satélite, hombre.

Como diría Juan Polainas, más mezcla, maestro, o le remojo los adobes. Vamos a continuar. RCJ va aumentando el ritmo de las tornamesas digitales, hombre. Esos morenazos, con esos morenazos de fuego, chamacos y chamacas, llega el Bonnie M, o el tema de Ma Baker, para mentalidades más allá del huevo tibio y del aumento del kilo de gasolina, porque hay fuego y por supuesto que hay fiebre, hombre.

modelo soy Ogi. Oye, Bubu, vamos a la cabaña a conseguir una castaña. Aquí llega el último tren a Londres con la orquesta Luz Eléctrica para mentalidades más allá del bombón cósmico.

picudos para chamacos colegiales que ingresan al centro de la pista con determinación suicida. El espacio de su amigo y servidor, don José Tentero, el ruco de la música disco, y como diría el mismísimo Yogi, oye, vamos a la cabaña a conseguir una castaña, porque es noche de fiebre, chamacos y chamacas colegiales. En su momento, vamos a checar con qué nos sorprende nuestro DJ estrella, Mercy DJ. Trae bastante disco con mucha telaraña, pero con mucho ritmo, en el espacio de su amigo y servidor, don José Tentero, el rucailo de la música disco. Ah, qué buen tema, mi querido Mercy, ahora sí que te la aventaste. Te mereces una orden de tacos con doble salsa y con mucha crema, más fuego y más fiebre. Un saludo picudón para mi buen amigo Simeolón.

Jalisco, Blondie, con el corazón de cristal de 1979. La colita se te mueve. Vamos a continuar con más temas picudos, a seguir sacando brío al callo, desempolvando la terlenca, chamacos y chamacas colegiales. El espacio de su amigo don José Tendero, ruco de la música disco, para chamacos que ingresen al centro de la pista con determinación suicida. Por supuesto que es gente de la cofradía de la rodilla reforzada. Vamos a presentarles algo de los chamacos morenazos, Gibson Brothers, que será en mi vida, One Thing in My Life. Chamacos colegiales, nuevo, más fiebre.

qué bárbaro, don José Tentero. Qué buenas rolas trae este viejo infeliz. Vale la pena aguantar sus olores. Huele a sándalo aquí en la cabina. A pachole, ¿eh? Oye, un saludo para toda la raza allá en la avenida Eloy Cavazos. Saludos allá cerca de Fraccionamiento Camino Real, frente a la gasolinera, la cita de tacos de carne asada, el borrado, hombre, que ahora tienen ya cheve ahí, tienen tus tacos de carne asada con la 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res, órale, vamos a continuar, hombre, vamos a presentar un tema que me deja aquí don José Tentero, una de las joyas de don José Tentero, el ruco de la música disco, se las voy a presentar en esto. Me encarga mi, oye Germán, preséntame la joya del ruco de la música disco. Y bueno, pues aquí está, esta es una de las joyas de don José Tentero, el ruco de la música disco, África Toto, de las joyas del ruco de la música disco.

les ha parecido el tema de África, de las joyas, del Don José Tentero, el ruco de la música hizo, qué buena rola, ¿verdad? Un saludo para la raza, ahí por la avenida Alfonso Reyes, pasando Luis Cortines, frente a la Coca-Cola, ahí están escuchando la banda, ahí en el Hotel Plaza Regina, echando patita, ¿eh? Ahí en la colonia Regina, qué rico, qué delicia, qué delicia. Vamos a un corte, regresamos a esta Universidad de los Medios de Comunicación 93.3.

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0: 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Argelia eliminado. 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
4: La radio que manda, mis queridos chavacanos. Gracias, 93.3, la Universidad, los medios de comunicación está al aire, los teléfonos siguen sonando. No es cierto, Germán, los teléfonos no están sonando, solamente suenan en tu mente de marihuano. Una llamadita, mijo, vamos a la línea número 3, mijo. ¿Quién está en la 3? Buenas tardes, bueno. ¿Quién habla? ¿Quién eres, hermano?
5: Soy Adrián.
4: Adrián, ¿cómo estás, Adrián? ¿De dónde hablas?
5: Acá en Santa Catarina.
4: Ah, está bueno. ¿Qué pasó, Adrián? ¿Qué te puedo ayudar? Dígame usted.
5: El enigma.
4: ¿Cuál quieres?
5: ¿Y cuál tienes?
4: Pero antes dime, ¿cómo andas en clases de pajarología?
5: Bien empinado.
4: Bájale al radio, pulseras.
5: Ahí va.
4: Bájale al radio, güey. ¿Ya?
5: Ya va para allá.
4: Por favor, este pájaro que te voy a echar es muy extraño. ¿Cuál es el pájaro que... ¿Sí me oyes?
5: Simón.
4: ¿Cuál es el pájaro que se cocina solo?
5: No sé cuál es.
4: Es el pájaro que dice, yo me coso. Un saludo para la raza allá por la Avenida México, Guadalajara, en la Noria Sur, la racita ahí de Autoclimas JR. Saludos, chavos. Allá en Apodaca, Nuevo León, a mi calle de oro. Saludos. ¿Qué pasó, hermano? ¿Qué onda? ¿Otra enigmilla o ya estás joteando? Tú dime, güey. Un enigma. ¿Cuál quieres? ¿Cuál enigma quieres?
5: ¿Cuál tienes? ¿De cuáles tienes?
4: ¿Qué te parecería saber el enigma de la canícula? ¿Quieres saberlo? ¿Sí?
5: Robertita Franco, ¿no tienes?
4: Te estoy preguntando que cuál, burro. No, hombre, estás bien...
5: No, que la chingada.
4: Estás bien pulseras, en serio, qué bárbaro, no, hombre, te
5: pones. ¿Cuál es de Robertita Franco?
4: Hijo, no, hombre.
6: ¡Pecho puñetas!
4: El enigma de Robertita Franco es cuando... Aguantan otro.
5: Ándale.
4: Ahí te va el enigma de Pedrito Sola, no quiere a los perritos.
5: A ver,
4: ¿cuál? Es cuando te... ¿Qué te pareció, güey? Ya, la uno, quinta la uno, la... Buenas tardes, hola, la uno, no hay nadie. Bueno, ¿quién habla? Bueno, nadie, allá por la avenida Juárez y Lázaro Cárdenas. Saludos, chavos, escuchando la banda, la racita allá del casino Aries, en este lunes, mamalón, allá en Ciudad Guadalupe, por Riberas del Río. Qué bonito, llega Edwin Rodríguez, mis queridos chavacanos, mis queridos carnalitos, en esta universidad de los medios de comunicación. Aquí está Edwin Rodríguez, mis carnales, en este lunes, comenzando la semana, con esto que se llama... El Tecno Alucín 93.3. Edwin Rodríguez, órale.

0: Sí, dedicado para toda la raza allá en San Pedro Garza García, en Santa Catarina, que me la estaban pidiendo, también allá en Juárez, en Pesquería. Ahí se escucha Edwin Rodríguez con el Tecno Alucín, hombre. Soy para el Jonas, aquí de la colonia Palo Blanco, ahí en San Pedro, gracias. Toda la raza allá de Tacos Pipe, saludos ahí con el salsazo norteño, que nos manden unos 20 bañados, unos 20 bien bañaditos. Gracias, mis queridos chavacanos. Vamos a continuar esperando ya, pues, a que venga el güerito Henry Barra. Ya no tarda en llegar el güerito Henry Ibarra, el que dice, pale, pale, pale, pale. Ya no tarda en llegar, mis queridos y nunca bien ponderados chavacanillos, ah, ¿verdad? Un saludo para la racita aquí por la avenida, la calle de Guerrero. 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Qué ricos los pasteles de la Gester, ¿eh? Qué ricos aquí, en Guerrero y Espinosa. Saludos, chavos, a la raza de la pastelería Gester. Saludos, qué rico, qué rico. Tenemos un corte comercial y regresamos.
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0: Gracias a la racita aquí por la avenida Colón en la Sarabia, la racita del Charco de la Rana, saludos, qué rico aquí en el centro de la ciudad. Ah, verdad, mis queridos carnales, ah, verdad. Gracias, mis carnalitos, muchas gracias, 93.3, la Universidad de los Medios de Comunicación. Aquí por la calle Arteaga, saludos, y 20 de noviembre en el Hotel Plaza 2020, echando patita. Ahí frente a la Plaza Santa Isabel, una delicia, qué delicia, qué delicia. Aquí en el centro de la ciudad, mi querido Henry, hombre, Henry Barra, ya llegó. Chiste, mi Henry, chiste. Chiste, Henry, chiste. Se impone el chiste.
6: Épale, épale, épale, épale. Oye.
0: Ese micrófono.
6: Llega la señora con el cirujano plástico y le dice, doctor, quiero operarme el busto. Ajá. Y el doctor le responde, ¿y su esposo la apoya? Digo, no, él nomás, yo nomás el busto.
0: Su esposo la apoya. Ah, ya entendí. Ah, mi
6: gente. ¿Su esposo la apoya?
0: No, no creo,
6: nomás yo.
0: No creo, nomás yo, él no quiere.
6: Ay, don Henry.
0: Qué bárbaro. Gracias, mis queridos chavacanos. A continuación, Henry Barra, el güerito, el príncipe de la noche. Muchas gracias. Se queda Mercy DJ. Gracias. Este fue el show. El show de los 400 millones.

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3: Las políticas públicas aplicadas en seguridad han redituado buenos resultados para Escobedo, pues en la reciente encuesta del INEGI del mes de marzo a junio bajó la percepción de inseguridad de 48.4 a 40.9. Escobedo es de los municipios de Nuevo León que tuvo una reducción considerable, pues fueron 7.5 puntos porcentuales los que se logró bajar en la evaluación ciudadana del ENSU, Encuesta Nacional de Seguridad Urbana. Esto es debido a que para la 4T norteña la seguridad ciudadana es el eje principal para atraer inversión, generar desarrollo, reforzar el tejido social y elevar la calidad de vida de la ciudadanía, dijo José Antonio Quiroga Chapa, encargado del despacho de la presidencia. 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
4: Cuando no hay material de jugadores en un equipo, tienes que hacer algunos cambios, como lo que le sucedió a Osiel Herrera con Tigres, que lo pusieron el sábado de delantero, donde es evidente que no rindió. No es su posición. Él es volante por izquierda. Pero a falta de delanteros, ¿qué más haces? Aquí la cosa es que la directiva tiene que actuar y traer jugadores a la ofensiva para los felinos, porque si no, se va a sufrir mucho en el semestre.
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6: Suceda lo que suceda en tu vida, no desistas, sigue avanzando, nunca bajes los brazos, siempre encontrarás el sol de nuevo que te hará sentir fuerte.
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12: Yeah. Señoras, señores, buenas noches.
8: inglés, puntualidad inglesa, 8 de la noche, puntualitos, 8:01, señoras, señores, arrancando, épale, las consentidas de la banda 93.3, las consentidas de la que manda, y a las 9 tenemos el momento ruco en este lunesito arrancando la semana. Buenas noches, bandita, ya sabes, mándame tu nota de voz al 811-690-8933, mándame tu nota de voz, nota de WhatsApp para yo ponerte tu rolita el día de hoy, claro, aquí en la radio que manda. La banda 93.3, banda la que manda, así que ya te la sándwich. Tú me mandas una nota de voz, yo te pongo tu rolita. Me mandas una bota, una, no, sigo con la bota. Me mandas la nota de voz, te pongo tu rola, así es que ya te la sabes, mijo, ya te la sabes. También para el momento que en ruco, así es que ya se la saben. 811-690-8933. Epale.
12: Ahí te cargué para las consecuencias, la Rosalinda, los invasores. Epale, porque si no hay epale, no hay rolita.
8: Hoy nomás, así arrancamos las consentidas, señoras, señores, las consentidas de la banda que manda. 8:01, 8:01. Buenas noches. Así arrancamos la banda. Le digo la banda y las consentidas. A las 9 tenemos el momento que en ruco. Y si no hay epale, ya sabes que no hay rolita. Y súbele, Mercy. Ahí está Mercy DJ.

Esa linda mujer hermosa, ¿a cambio de qué? A Rulfo Junior. Señoras, señores, buenos días, buenas noches. Manda 93.3 el lunes, bien activados, mijos, bien activados. Ando diciendo que son días, fíjate. Aquí estamos en la banda 93.3, si no hay apale, no hay rolita, mijos.

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4: Bandita, son las consentidas de la radio que manda la banda 93.3. Si no hay epale, ya sabes que no hay nada, no hay rolitas y no está el epale. Ya sabes, en promociones, en redes sociales, dale por allá, date una vuelta a nuestro Instagram de la banda 93.3 y de un servidor también, el de Henry Barra, para que nos busques ahí, Henry Barra locutor, para que nos busques y veas que andamos ahí haciendo. Epale, bandita, vamos a ver qué dice la raza el día de hoy. 811-690-8933, venga.
7: Buenas noches, mi güerito hermoso.
4: ¿Qué pasó, mi rey? Dígame.
7: Oye, ponme la de Frankenstein, de Mr. Chivo.
4: Ok.
7: Para toda la receta que andamos en friega en las plataformas, güero.
4: Ok.
7: Me falta poquito para los 3:30, güero, pero pues ando yo roleteando lo más mínimo que se pueda para ya no desgastarme tanto.
4: Ándale.
7: Y épale, si no hay épale, no hay rolita. Salud, güero.
4: Okay, oye, 11:45, compadre, dice, 11 horas, duración de hoy, 11:45, 2,980 pesitos lleva mi compadre, con 226 kilómetros recorridos. ¿Qué tal, pale?
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Bandita, toda la raza de Uber, oigan, ¿qué tan cierto que es mejor traer un carro de Uber o de Didi eléctrico? ¿Qué dice la raza? Si anda raza que si trae racita, los eléctricos si ya andan jalando, hay muchos, dicen que andan mucho Dolphin, ¿no? Jalando. No sé qué conviene más, andar en gasolina o también el... ¿Qué deja más? ¿El eléctrico o el de gasolina? Pale, saludos muchachos, pale, que quiero uno yo.

¿Qué onda? Aquí está pesado. En la banda 93.3, aquí está pesado, pesado. Venga, se llama. Y tú no estás.

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0: 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La presentación de la selección de Túnez en la justa mundialista llegó el día 14 de junio para enfrentar a la selección de Suecia, donde fueron vencidos 5-1 aquí en nuestra ciudad de Monterrey. Túnez se quedó con las ganas de un triunfo en esta fiesta del fútbol. 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
2: Las de la banda. ¡Épale! Oigan, consentidas en este lunes, 8:30, 8:30, día 27 de julio, ¿qué tal, eh? Hay 31 días el día de hoy, hasta el viernes acaba el mes. Épale. Oigan, pero antes de que se nos acabe el mes, hay que irnos a echar un brinco ahí, lo merecemos. El lunes, compadrito, vámonos. Toda la gente que trabajó este fin de semana, ok, un desestrés aquí, un palobli en Doctor Cos, entre Reforma y Colón, ahí está, en Doctor Cos, entre Reforma y Colón, el Lobli Hotel, ahí para que le caigan. ¿Qué tal, eh? Pale. ¿Qué dice la banda? ¿Qué dice la raza? Así es que ya saben. Saludos, racita, palobli, todos palobli. Vamos a ver qué dice la banda. Yépale, porque si no hay yépale, ya sabes que no hay lobli. Si no hay yépale, no hay lobli. Hay que chambear, mijo, hay que chambear para sacar palobli, ¿verdad?
3: Pues yo tengo uno eléctrico y tengo uno de gas. Y yo digo que es lo mismo, Henry.
2: Ok.
3: ¿Por qué? Porque, pues, paga luz. Una con otra, Henry. Saludos a mi marido Oscar. Saludos,
2: okay.
3: Henry.
2: Oye, también sabes que es que mucha raza, oye, compra un carro eléctrico para ahorrarse gasolina, pero exactamente lo que viene diciendo aquí mi comadre, que pues pagas luz, sube el recibo, baja el gasto de gasolina que vas a invertir o que verdad que pagas por semana, pero al bimestre pues te sube, ¿verdad? Si andas pagando unos 2,000 pesitos de luz, 2,500, pues no sé, te va a subir a, no sé, 5 o 6. ¿Por qué? Porque pues todos los días vas a cargar el carro de luz. Así es que pues sale una cosa con otra. Y épale, aquí se la banda.
3: Hola, Henry, un saludo a mi marido Oscar de la Rosa y pónmela de abeja reina de los traileros del norte. Si no hay épale, no hay rolita. Te mando un beso.
2: Eso, gracias.
3: Pues Oscar, yo tengo un eléctrico.
2: Es la misma. Sobres, ánimo, saludos, compadrito, ánimo, mi querido Oscar, saludos, banda. Pale, no hay traineros del norte. Saludos, mi compadre Oscar.

Es la radio que manda, señoras y señores. Venga, se llama No Me Lo Mandes Decir con Joss Favela. Aquí está en la radio que manda. Pale, pale, pale. La banda la que manda, mi querido Mercy Boy. Oigan, este lunesito bonito donde escuchan las consentidas de la banda 93.3. Aquí está el compa Joss Favela con lo nuevo. No Me Lo Mandes Decir. El Joss Favela. Aquí presente la banda 93. Te saludo al compa Joss Favela desde la que manda. Pale, pale, pale.

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0: bandita, señoras, señores. La radio que manda, buenas noches. Ya sabes, 811-690-0893-3. Cierto, es correcto. Pale, es correcto. Sale, merci. Oiga, manda, aquí andamos, ¿eh? Así que ya sabes, si no hay pale, no es rolita. Así que ya estamos en vivo por el TikTok, ¿eh? Para que nos vayas, te vayas allá a buscarnos en TikTok. Pale, venga.
1: Hey, ¿qué onda, mi Henry? A ver si para las consentidas me puedes ponerle bye.
0: Ok.
1: Tengo como desde el 2024 pidiéndotela. A ver si me puedes poner la del bye.
0: Ok.
1: Pega, de
0: Pillo
1: Reina.
0: Ok.
1: Pale, porque si que pale, no es rolita.
0: Sí, porque el sábado, me acuerdo que también hasta me la pidió el sábado. Venga, aquí está la banda, el bye bye. Emilio Reina y el bye. Consentidas. Momento Ruco a las 9.

hijos. Es Banda 93.3, la radio que manda. Épale, épale, épale. Si no hay épale, ya sabes que no hay rolita, mijo. Mándame tu nota de voz al 811-6908-93.3, porque si no hay épale, épale, no hay nada, mijo. Venga, sube a la que manda. A las 9 tenemos el momento genruco, momento ruco por la que manda. Y épale.

¿Qué hora es? La familia Mendoza Corral, un saludo, porfa, épale, si no hay épale, ya sabes que no hay rolita. Buenas noches, bandita, ya sabes, la radio que manda, y si no hay épale, no hay rola. A las 9 tenemos el momento Genruco por la radio que manda, banda 93.3, venga.

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3: En Guadalupe, gracias a la buena coordinación de la Dirección de Tránsito Municipal, el promedio mensual de personas que conducen en estado de ebriedad ha disminuido durante la administración que encabeza el alcalde Héctor García, expresó el director de tránsito Ismael Treviño Alonso, quien señaló que gracias a los operativos Radar Conduce Sin Alcohol y Carrusel disminuyeron los accidentes viales, así como la cantidad de lesionados y fallecidos. Destacó que durante el año 2025 se registraron 2,547 accidentes. En lo que va del año, la cifra tiene una tendencia positiva con solo 1,347 percances. En cuanto a las personas lesionadas, el año 2025 cerró con una cifra de 608 y actualmente se registran 302, mientras que los fallecidos pasaron de 37 a 11 en lo que va del 2026, informó Ismael Treviño Alonso. 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
5: El mundo no es de quien se despierta primero, sino de quien se despierta feliz.
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0: ¡Épale, épale! Si no hay épale, ya sabes que no hay rola. Déjame pongo los audífonos para escuchar aquí todo lo que está llegando. Venga, saluditos, saludos a la raza, dice en Escobedo. Ánimo, mi querido Luis Felipe Torres. Ánimo, órale. ¿Qué dice la raza? Buenas noches, soy de Paraguay. Villa Elisa, saludos, compadrito. Gracias a la raza de Paraguay. ¿Qué onda, qué onda? Ya está jubilado, compadrito. Gabriel Martínez, saludos. Ya se jubiló el Julio. Ánimo, puedes mandar saludos al taller de Embriagues y Frenos Ramos. ¿Cómo no, compadre? Saludos a la raza de Embriagues y Frenos Ramos. Ajá, dice, motivos para... Sí, claro, es correcto. Estamos hablando de la casa de los famosos. Arrancó ayer la casa de los famosos. Y pues ahí va, a ver qué dice. Mister Pulpo Negro, Marisquería. Saludos, mi Henry, desde el bello estado de Tapachula. Saludos, muchachos. Ajá, y tienes que mandar algo, ¿no? Pues está Tapachula. Saluditos a mis amigos de Escobedo. Oigan, si no hay tap tap y si no hay epale epale, no hay rolita. Vamos a ver qué quiere la raza. Línea 1, línea 2. Buenas noches.
1: Buenas noches.
0: ¿Quién habla? Buenas noches.
1: Paco.
0: Dígame, Paco, buenas noches. ¿Qué canción le gustaría que le ponga en el momento ruco, don Paco?
1: La de Me Basta, pero con Vicente Fernández.
0: Me Basta con Vicente Fernández, don Paco. Muy buena canción,
1: ¿Se puede? ¿Se puede?
0: Ah, por supuesto, Paco. Usted va, okay. Usted va a abrir, compadre. Va a abrir el programa con esa. Abriendo y... pista, compadre.
1: Épale, épale. Ay, épale. La rolita.
0: Oiga, mire. Ay, papá, para abrir la primera, mijo.
1: Ah, güey, güey.
0: Ah, güey. ¿A qué sabe la torta de huevo, compadre?
1: A huevo.
0: Ánimo, hijo. Gracias, Paco. Ánimo. Bandita, saludos. Epale, epale. Dice, vocear a mi amigo Elías Alberto. Dice que está desaparecido desde hace días. A ver. Dice Elías Alberto Camal Montejo, que está desaparecido. Si alguien lo conoce, por favor, que se reporte con su familia porque lo andan buscando. Ánimo, mijo, venga, saluditos. Desde Apodaca, Nuevo León, saludos. Ánimo, es la radio que manda. Pale, pale, pale.

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1: Sobres, bandita, épale, épale, si no hay épale, no hay rolita, mijo, venga, saludos a toda la raza que anda trabajando y pegándole machín duro, saludos, manda aquí a los amigos transportistas, gente que anda, dice, a la ruta 101 Manantial y a la 229, saludos, ánimo para los hermanos Julio y para Fernando Cifuentes, que siempre escuchan la banda 93.3, a la avenida Astros, ¿verdad? Avenida Astros allá, es Astros, ¿verdad? Que siempre escuchan la banda 93.3, épale, épale, épale, y también para la ruta, ahorita aquí tenía otra ruta, ahorita la voy a mandar a toda la bandita que anda por aquí. Oigan, ya saben, al 811-690-8933, mándame tu nota de voz, mándame tu WhatsApp para ponerte tu rolita. Ya sabes, mijo, que te voy a poner, te voy a complacer. Si no hay pale pale, no hay rolita. Vamos a ver qué dice la banda. Venga.
2: Sí, Gary, buenas noches. Hay una rola chida de Richie Valles. Dana. Si no hay para no hay rola, tú, Gary.
1: Ok. Saludos a la ruta 13, ruta 13. Saluditos, mijos.

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6: la radio que manda. Oigan, don Marci, a mis amigos allá de Soli, la ruta 13 de Soli, a la unidad 3461, van escuchando el Momento Ruco. Mis amigos de rutas, a toda la raza que anda en los camiones ahorita escuchando Banda 93, es que van rumbo casita. Salud, muchachos, gracias por escuchar la Banda 93, es al Henry Barra con el Momento Genruco. Ruta 13 Soli para el Kevin que la pidió. ¿Qué ha habido, mi Kevin? ¿Algo de Luis Miguel, mi Henry? ¿Qué onda? ¿Sí o sí? Claro que se arma. Mi buen Henry, saludos para el George Henry White, saludos muchachos. ¿Qué onda con la voz de la banda, Brody? Saludos, fue en un café. Jorge, también saludos, bandita. Compadre Henry, saludos para la ruta número uno de San Nicolás, del área de Taller, que están escuchando la banda 93.3, a toda la raza. Pale. Saludos, muchachos. Ánimo, fue en un café. ¿Qué onda, Henry? Qué caro. Tranquilo, ya se enojó acá. Venga, fue en un café. Saludos, dice el Darwin. Saludos para todos los que, XO Golden, que trabajamos acá en las alturas, lavando vidrios y edificios. ¿Cómo no? Saludos, muchachos. Ánimo. Algo de don José José. Saludos desde Nuevo León, desde Jal, Nuevo León. Claro. Hola, buenas noches. ¿Quién habla?
7: Teresita de acá.
6: ¿Quién habla, perdón?
7: Teresita de acá, Hidalgo, Nuevo León.
6: Teresita, dígame, buenas noches. ¿Qué dice?
7: Buenas noches.
6: ¿Qué pasó, Teresita? Dígame, ¿qué canción le gustaría para el Momento Ruco?
7: Póngame una de La Chapotea.
6: La de Chapotea.
7: Sí, chapotea.
6: Ay, Teresita, ¿y para quién la quiere, doña Teresita?
7: Para la familia Regino Guardiola.
6: Okay, ¿en dónde me dijo que están?
7: Escuchamos, ayer. Hidalgo, Nuevo León.
6: Hidalgo, Nuevo León, ya está. Ahorita le ponemos algo y le mandamos saludos a la familia.
7: Ándele,
6: gracias. Regino. Okay, bueno, felicidades. Familia Andrade de la Cruz, también aquí presentes en el TikTok. Ánimo, bandita. La raza de Iztapalapa para Gaby Morales, saludos. Épale. Francisco Martínez, saludos, mi Henry. ¿Me puedes poner la canción de Par de Niños? Órale, claro, mijo, aquí la ponemos. Y si no hay épale, no hay rolita. Compláceme con la Te Juro Que Te Amo de Terrícolas para la gente que del Álvaro Obregón. Épale. ¿Cómo no? Eddie Rojas, saludos para Fidel López. Salud para mi hija Angie, que está trabajando y poniendo uñas. Saludos desde San Nicolás, mi querido Francisco Arellano. Si no hay épale, ya sabes que no hay nada, mijo. Venga, épale.
8: ¿Qué onda, mi Henry?
6: ¿Qué pacho?
8: Saluditos, buenas noches, mi Henry. A ver si me puedes complacer con una rolita con la de Olor a Hierba, mi Henry.
6: Okay.
8: Con Olor a Hierba. Ahí por favorcito, mi Henry. Y saludos para una potrancona que se anda incorporando al corral, mi Henry. Ajá, al ganado.
6: Bien hecho.
8: Saluditos. Y si no hay épale, épale, no hay rolita, mi Henry.
6: Sí. ¿Qué onda? Están presumiendo aquí, están presumiendo acá, hay uno acá, acá uno en ayunas, ¿no? ¡Épale! Saludos a José Vargas que está allá en Santa Elena, Sosua, saludos a mi tía. Ay, bien viejo tu albur, Jairo, bien viejo. ¡Épale, épale! Saludos para Yossi Junior, Houston, escuchando banda.

0: noches, Henry.
1: Hola, buenas noches.
0: ¿Me puedes complacer una canción?
1: Ajá.
0: Déjame llorar, de Ricardo Montaner.
1: Ok.
0: Gracias, que tengas una bonita noche. Saludos para todos los que escuchan la radio. Y épale, épale. Si no hay épale, no hay Ricardo Montaner.
1: Claro.
0: Gracias.
1: Saludos a mis amigos de JJB Garage, allá en Ruiz Cortines, frente a la celulosa, escuchando la banda 93.3. Saludos al toro, el erótico, y a su mujer en Guadalupe. Ahí están escuchando la banda. Al Gillo González, al C4 de la FOME 3. Órale, saludos, muchachos. Ánimo. Si no hay pale pale, no hay rolita. Es la radio que manda. Venga, es momento ruco. Aquí está Ricardo Montaner en la radio que manda. Raza de JB Garage, allá por Ruiz Cortines. Saludos.

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1: Buenas noches, mi Henry.
2: Hey, buenas noches.
1: Oye, estaba viendo, me apareció un live de otra, de otra estación de radio.
2: Okay.
1: Y el locutor tiene el mismo estilo que tú. Ya en todos lo quieren copiar, Henry.
2: Es correcto.
1: Ya no más falta que hayan otros tres estúpidos en la mañana como el Chiquero Morning Show.

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1: Impacto mundialista al momento. Para la jornada 2, la selección de Túnez enfrentó a Japón. También aquí en nuestra ciudad de Monterrey cayeron 4-0 ante los nipones. En su tercer partido, que ya fue en Estados Unidos, en Kansas City, le tocó enfrentar a Países Bajos, donde cayeron 3-1. Túnez de vuelta a su país. Impacto mundialista al momento.
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6: Sobres aquí en la banda 93. Te saludo, Dandita. Épale, no lo dudo, no lo dudo. Vamos a ir a uno, línea 2, y se vale dormir si voy. Buenas noches, ¿quién anda por ahí? Bueno,
7: buenas noches.
6: Buenas noches, mi rey, ¿quién habla?
7: Marco.
6: Marquito, ¿dónde habla mi rey santo?
7: De acá, de Santa.
6: Santa, ¿qué dice don Marco? ¿Qué quiere escuchar?
7: Aquí disfrutando la música en la noche.
6: Ah, qué chulada, amigo, qué chulada. ¿Está cenando, echándose una...?
7: Hombre, estoy en la terraza aquí, echándome una soda.
6: Una soda, tranquilo, el día de hoy.
7: Por no decir otra cosa.
6: Oye, una amargosita.
7: Ándale.
6: Unas amargositas, así se dice.
7: Con su limoncito y su salecita.
6: Qué chulada. Y con el airecito que está corriendo ahorita,
7: eso,
6: mijo.
7: Exactamente.
6: Y con una canción que le voy a poner.
7: Sí, mira, Brasilia con Tony Motola.
6: ¿Brasilia?
7: Sí.
6: A ver, vamos a buscar la Brasilia. Esa canción no la he escuchado, pero a ver.
7: Es de los años del caldo.
6: A ver, Brasilia con Tony Motola.
7: Sí.
6: A ver, ¿cómo?
8: Tony Evans.
6: A ver.
8: Tony Evans.
6: ¿No? Tony Evans, ¿será?
7: No, Tony Motola.
6: Tony Motola no es... ¿Tony o Tommy? Tony Motola.
7: Tony, Otoño. De Tony Motola.
6: Pues la estamos buscando, allá búscala ya en donde están allá. A ver, fue a correr ahorita a la discoteca que tenemos allá de Ramón Fabián, de la música del Tarantantán, para ver si la encontramos la canción, mi querido. Y si no, otra, ¿no? ¿No tiene otra por ahí que
7: ay, joder.
6: Mando vecino. ¿Esa?
7: Esta, mira.
6: Ahí está, y si no, ya pale.
7: Pale, si no hay pale, no hay musiquita.
6: Venga.
7: Gracias.
6: ¡Ánimo!

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0: Se lo juro que me fui hasta la época de Mauricio Garcés. De las películas de Mauricio Garcés con esta rola. Saludos, dice, para, saludos a mi amorzote Angélica Villarreal, de parte de Luis Felipe Tobar, que está escuchando la banda 93.3. A la raza de aquí del TikTok que pidió algo de Chicago, aquí en banda 93.3. Sépale, digo, me imaginé a Tintán y Vitola bailando. Es correcto. Y Chicago, qué buena rola.

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6: ¡Épale, épale, épale! No hay épale, no hay rolita. Saludos, ¿qué dice la banda? ¿Qué dice la radio? Saludos, dice Daniela Rivera, dice en la gasolinera Pemex, Mitras Poniente o Mitras Norte, algo así. Ok, que lo diga al aire. Saludos para Daniela Rivera, que anda por allá en una gasolinera. Si no hay épale, épale, épale, ya sabes que no hay rolita. Carlos Hernández, Apodaca, saludos. Es un honor, compadrito. Venga, la que manda. Épale, venga.
7: Buenas noches, Henry. ¿Me puedes complacer una canción?
6: Esa ya la puse, compadre, creo. A ver, ¿dónde está otro mensaje? Por acá, a ver, déjame acá la racita. Muchas gracias, banda. Épale, épale, épale. A ver, aquí la bandita que está escuchando la banda. A ver, es que llegan muchos audios, soy yo. A ver.
8: A ver. Hola, Henry.
6: Ah, ok, eso ya lo pasé. Que se me perdieron todos los audios que tenía ahorita. Aquí está.
9: Hey, güerito Fiu Fiu, buenas noches. Así me puedes complacer el momento ruco con la de Aute, la de Sin Tus Latidos.
6: Ok.
9: Dedicada especialmente para Nancy Patricia acá en el norponiente de Monterrey, compadre.
6: Ok.
9: Yépale, épale, porque si no hay yépale, no hay rolita y para destapar la primera, no, ya la segunda y ya que sabe la torta de huevo.
6: La huevo. La huevo. ¿A qué sabe la torta de huevo? La pregunta del día de hoy es, ¿a qué sabe la torta de huevo? O sea, huevo.

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1: Buenas noches.
2: ¡Épale!
1: ¡Épale, épale, épale! ¿Me puedes complacer con la de Bonnie M, la de Rasputín, por favor?
2: Ok, Rasputín.
1: Buenas noches, que tengan todos y muchas bendiciones.
2: Muchas gracias. ¡Épale, épale, épale, épale! Buenas noches, 9:50.

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2: Marci, saludos. Saludos a la licenciada 77. Quiere saludos al aire, cómo no. Saludos al Terrimán, saludos mi güero. Saludos Henry, aquí en la Independencia, el Gil. Dice el Gilbert, al aire, quiere saludos, compadre, para toda esa racita que anda por ahí. A la raza del taller Redmar también. El Lobo Hernández, épale, épale, épale. Henry dice, eres. Okay. Saludos a Lobo también, un saludo para toda la raza en McAllen que están escuchando la banda. Lobo de la 107.5, la patrona en McAllen, mi compadre Lobo. Épale, épale. Dice, la del abuelo de los dos carnales para recordar al viejón, cómo no. Saludito. Vamos a ver qué quiere la raza el día de hoy en esta noche en el momento ruco, ya para cerrar el momento ruco.
3: Hola, Henry, soy Joaquín. Quiero que me complaces con la canción de Luis Miguel, la canción de Miénteme como siempre. Yépale, épale, épale, si no hay épale, no hay rolita.
2: ¡Épale! Con eso cerramos el momento genruco, señores, señores, momento ruco de lunes. Cañón con balas, si no hay épale, épale, no hay rolita, mijo, venga. Saluditos, carnalitos. Sí, la radio que manda, épale.

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1: Saludito, bandita, a toda la raza. Un saludo para la raza, mi compadre Joel del Resaque. Manda saludos para el Dani, para Amador. Aquí te escuchamos en Indepa, en la Indepe, perdón. Saludos, muchachos. Joel del Resaque, ahí en Indepe. Épale, épale, épale. A los Didis, guachicoleros, también un saludo grande desde la radio que manda. Y si no hay épale, épale, no hay rolita. Bueno, bandita, mañana regresamos con más de Consentidas y el Momento Genruco. Épale, épale, épale.
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Son las 10:21.

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Son las 10:50.

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0: Revista del Consumidor. Radio.
4: ¿Pones a tu pan? ¿Mantequilla o margarina?
5: ¿Con cuál cocinas?
0: Todas tienen un tono que van del color crema al amarillo.
4: También es difícil distinguirlas por su sabor o textura.
0: Para saber qué es lo que realmente llevas a tu mesa, escucha.
6: Revista del Consumidor.
5: Margarina o mantequilla. Aunque pueden parecer iguales y usarse para preparar muchos alimentos, tienen diferencias importantes.
0: Su origen, composición y características no son las mismas. Por eso, antes de elegir, infórmate.
5: El Laboratorio Nacional de Protección al Consumidor analizó 43 productos, 28 mantequillas y 15 margarinas, para conocer su calidad y verificar que cumplan con la información que ofrecen.
0: Pero antes de conocer los resultados, la química Margarita Gómez Sánchez nos explica qué diferencia una mantequilla de una margarina.
7: Hola, ¿qué tal? Soy la QFB Guadalupe Margarita Gómez Sánchez y estamos en el Laboratorio Nacional de Protección al Consumidor y aquí realizamos el estudio de calidad de margarinas y mantequillas. Bueno, una de las grandes dudas que surge como consumidores es la diferencia entre mantequillas y margarinas. Fundamentalmente es el origen de sus grasas. Las mantequillas provienen de leche, básicamente de crema de leche, y en este caso pues son grasas saturadas, por lo mismo. Tienen un aproximadamente de 80% de grasa, pero bueno, también podemos encontrar algunas vitaminas como la A, la E, la D y calcio. En cambio, por ejemplo, las margarinas, su origen es vegetal. Provienen sus grasas de aceites vegetales, pero para que puedan tener la consistencia que conocemos, necesitan llevar un proceso. En ese proceso, algunos de nuestros productos pueden llegar a presentar grasas trans, aunque bueno, la otra contraparte es que llegan a tener 60% de grasa.
5: Se analizaron 28 mantequillas y 15 margarinas. La mayoría declara que no contiene sal.
0: ¿Qué pruebas se aplicaron?
7: Las pruebas que se realizaron fue información al consumidor, contenido neto, cantidad de agua, la cantidad de grasa, el tipo de grasa, la cantidad de sal presente, también el contenido energético que proporciona.
5: Se revisó que cumplan con los requisitos de información comercial y que esta sea verdadera. Deben indicar, entre otros,
0: marca, denominación, contenido neto, lista de ingredientes, fecha de caducidad, alérgenos y leyendas de conservación.
5: Pasaron por la báscula, pero ¿para qué se realiza esta prueba?
0: Para comprobar que el producto contenga la cantidad indicada en su etiqueta. Las personas consumidoras tienen derecho a recibir información clara, veraz y comprobable.
5: Otro punto importante fue conocer qué tipo de grasa contienen.
0: Al ser la grasa el ingrediente principal y el elemento que determina si un producto puede llamarse mantequilla o margarina, se verificó que correspondiera con su denominación: grasa de leche en las mantequillas y aceites vegetales en las margarinas.
5: También se revisó el contenido de sodio. Aunque es un mineral necesario para el organismo, consumirlo en exceso puede relacionarse con problemas de salud.
0: ¿Y qué hay del aporte calórico?
5: De manera informativa, se calculó su contenido energético, tomando como referencia que cada gramo de grasa aporta 9 kilocalorías.
0: Estos fueron los resultados.
7: Los resultados obtenidos en general fueron buenos. En este caso cumplieron con el contenido neto, el tipo de grasa, la cantidad de grasa, la cantidad de sal, salvo un producto que a lo mejor no cumplió con la cantidad necesaria para poderse denominar como margarina. Pero bueno, vamos a ver los resultados para que ustedes tomen sus propias decisiones.
5: Dos productos de la marca Lurpak se denominan mezcla de mantequilla con aceite de canola. Al no corresponder a una mantequilla o margarina, no cuentan con un estándar de calidad específico que los regule.
0: Un producto de la marca Gloria no debería llamarse mantequilla porque no cumple con el mínimo de grasa requerido por el estándar de calidad. Y un producto de la marca TableMade no tiene la grasa suficiente para denominarse margarina.
8: ¡Ah!
0: Haz un consumo informado.
7: Algunas de las recomendaciones que podemos darles al momento de que ustedes van a hacer sus compras es que chequen que realmente su producto esté en refrigeración, que esté el envase en condiciones óptimas, que la fecha de caducidad está en tiempo y al tiempo de uso que le vayan a dar. También decidir si su producto que van a consumir lo necesitan con sal o sin sal, de acuerdo a lo que van a preparar. En este caso también es importante que cuando ustedes pongan su producto en su recipiente sartén, tenga una temperatura baja, puesto que si es muy alta, puede llegar a quemarse o tomar coloración o sabor desagradable.
0: Porque un consumo saludable empieza con decisiones basadas en información veraz. Hoy, Revista del Consumidor Radio.
5: Gobierno de México.

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0: 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Son las 12 con 27 minutos.

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2: Parece que me están esperando, es cierto. ¿Ya estamos listos? ¿Eh? ¿Qué cosa? Ya, está corriendo. Súbele, dame más volumen. Que se sienta el ritmo.

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1: Hola, papacito, ¿cómo está?
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Son las 2:36.

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Son las 2:56.

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1: 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Son las 3:03.

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Son las 3:18.

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0: 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Las 4 con 38 minutos.
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2: Son las 4:45.

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2: A pesar de los diversos hechos violentos que protagonizan los cadeneros en los antros de San Pedro, sobre todo los fines de semana, la autoridad del municipio más seguro no ha ofrecido alguna declaración sobre el tema ni informado detenciones.
1: Información del mundo.
2: En Francia, España y Portugal, más de 320,000 personas han sido desplazadas y miles de hectáreas han quedado devastadas por los incendios forestales. Autoridades advierten que una nueva ola de calor podría agravar la emergencia.
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0: 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Radio. Los pantalones de mezclilla son un clásico, pero no todos te ofrecen la misma calidad. Hoy te revelamos cuáles de los 30 modelos que analizamos son realmente los más duraderos.
5: Quédate en Revista del Consumidor Radio.
6: Revista del Consumidor.
5: ¿Sabes cómo surgió la mezclilla? Este tejido, conocido mundialmente como denim, toma su nombre de una ciudad al sur de Francia llamada Nimes, donde comenzó a fabricarse en el siglo XVI. Tradicionalmente, la mezclilla se fabrica con algodón tejido de sarga, que le da esas clásicas líneas diagonales y gran durabilidad.
0: Por eso, durante el siglo XIX, estos pantalones se popularizaron entre mineros y obreros que realizaban trabajos pesados. Con el tiempo, dejaron atrás las minas para conquistar la cultura popular.
5: Y aunque hoy forma parte de la moda cotidiana, en años recientes, la industria textil ha buscado producir la mezclilla de manera más sostenible mediante tecnologías que reducen el consumo de agua, utilizan fibras recicladas y emplean procesos menos contaminantes. Gracias a ello, continúa siendo una prenda básica que ha acompañado a distintas generaciones durante más de un siglo.
0: Por eso el Laboratorio Nacional de Protección al Consumidor analizó su calidad, resistencia y durabilidad.
7: Hola, ¿qué tal? Soy el ingeniero Luis Armando Juárez Mendoza del área textil del Laboratorio Nacional de Protección al Consumidor, donde realizamos un estudio de calidad de pantalones de mezclilla para caballero. En esta ocasión analizamos 12 marcas con 30 modelos, de los cuales 13 son en 100% algodón y los 17 restantes fueron en mezcla de algodón con poliéster y elastano. Se realizaron los siguientes ensayos: información al consumidor, acabados, determinación de la masa por unidad de área, resistencia a la tracción, resistencia al rasgado, cambio dimensional, la determinación del torque y elasticidad o deformación del pantalón. ¿Pero qué les parece si vamos a ver los resultados de este estudio de calidad de pantalones de mezclilla?
5: Todos los modelos analizados cumplen con su información comercial, con su declaración de fibras y con su prueba de acabados. En el caso de los pantalones de tela 100% algodón,
0: en la prueba de durabilidad, un modelo de la marca Silver Plate calificó con excelencia.
5: Los 5 modelos que se encogieron ligeramente después de 3 ciclos de lavado son Cimarrón Jeans, Furor Oji y 2 de Silver Plate. Ahora continuamos con los resultados para los 17 modelos fabricados con tela a base de mezcla de fibras. Al igual que en la categoría anterior, todos los modelos cumplen con su información comercial, con su declaración de fibras y obtuvieron una calificación de excelencia en la prueba de acabados.
0: En las pruebas de resistencia, 3 modelos destacaron como los más duraderos del análisis: uno de la marca Levi's y 2 de Oji.
5: Un modelo de la marca Lee y otro de Oji se encogieron ligeramente.
0: Respecto a la talla, estos modelos resultaron ser un poco más grandes de lo que indican en la etiqueta: 3 de la marca Oji, 1 de Member's Mark, 1 de Furor, 1 de Big John y 1 de Silver Plate. Antes de comprar un pantalón de mezclilla, toma en cuenta las siguientes recomendaciones.
7: Es muy importante que al comprar un pantalón tú lo laves, ya que todas las prendas, inclusive los pantalones de mezclilla, son lavados con colorantes. Estos colorantes llevan químicos que aún así, si la empresa no hace un lavado correcto, se van a quedar impregnados y cuando te lo pongas o coloques, ya que este producto va directamente a la piel, puede llegar a irritar. La diferencia en tallas que pueden presentar los diferentes tipos o cortes de los pantalones es precisamente debido a eso, al corte que cada diseñador de la marca presenta. Pero algo muy importante que debe respetar es la cintura. En la etiqueta te informa esa talla. Y el largo, hay algunos pantalones que tú vas a encontrar 34 por 32. El primer número te indica la talla, que es el contorno de la cintura, y el segundo número te indica la longitud del costado de la pierna. Si la mezclilla de tu pantalón es más gruesa o delgada, no es un indicativo que va a resistir más o menos. Eso va a depender del gusto de la persona, pero el pantalón de mezclilla te va a ofrecer más resistencia si viene acompañado con poliéster, pero va a ser cuestión de gusto. Si quieren tener mayor información sobre el estudio de calidad de pantalones de mezclilla para caballero, consulte en la Revista del Consumidor, ya sea impresa o digital.
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4: Gracias a la Profeco por esta información tan valiosa, señores.
8: Muy importante, ¿eh?, estar al pendiente de eso que están diciendo, porque sí, es muy, muy delicado.
4: Muy delicado. Vamos con música y así arrancamos el Chiquero Morning Show.
8: Carlos y José Ñuñor.

0: Aquí están los Bernal, los de las tortas.
1: No, esos son otros.
0: Porque dice
1: es un
0: no
1: grupo.
0: Las...
1: Ese es un grupo.
0: Okay. Dice no las hay. Allá no hay tortas. No las hay. No,
1: si las hay, siempre tienen.
0: Pues dice la canción, no las hay, los Bernal.
1: 6:20, buenos días.

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6: Una de las selecciones que visitó nuestra ciudad es Suecia. En el grupo F abrió su participación en la justa mundialista en el estadio de los Rayados. El día 14 de junio le ganó 5-1 a la selección de Túnez. Su segundo partido cayeron por mismo marcador 5-1 contra Países Bajos. Esto en Houston, Texas.
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9: Buenos días, señoras y señores.
10: A la bim bomba.
9: Hoy es 28 de julio.
10: Claro, todo el día.
9: ¿Cómo me llega esa fecha?
10: Es correcto. Marco Spain, Ramiro Galicia, Toño el Padrote, en este chiquero de martes. Precaución al volante, ¿verdad? Si va circulando por rumbo a su trabajo, rumbo a su negocio.
9: Sí, señor. Muy temprano. Felicidades y gracias, saludos. Mm-hmm. Hoy es Día Mundial de la Hepatitis, ¿verdad? Esta enfermedad que ha padecido nuestro compañero Casán Contreras. Oye, son los que están amarillos, ¿no? Las personas están amarillas.
10: Es que hay varios, hepatitis B, hepatitis C, no sé cuál sea. Sí. Pero es sobre todo le da mucho a la gente que consume mucho alcohol.
9: Sí.
10: ¿Verdad?
9: Sí, sí.
10: Y
9: Así es.
10: Pues la falta de vitamina A, ¿verdad? Y bueno, pues cansancio extremo, ¿verdad? Los síntomas más comunes son el cansancio, náuseas, dolor de abdomen, orina oscura.
9: Ajá, sí. ¿Verdad? Orina ya ñeja.
10: Sí. Ajá. Lo blanco así de los ojos.
9: Sácale, se quedó el chamaco.
10: Se pone amarillo.
9: Sí, güey. Sí, les da muy fuerte eso a todos los alcohólicos.
10: Sí.
9: Esperemos si pronto se recupere Casán Contreras.
10: Hoy cumpliría años Horacio Gómez Bolaños.
9: Ah, ¿cómo no? ¿Chespirito?
10: Sí, no, su hermano.
9: Ah, Horacio.
10: Horacio, que era...
9: ¿Chespirito cómo es?
10: Chespirito es Roberto.
9: Roberto, sí, es cierto.
10: Y Horacio era su hermano, era Godínez.
9: Godínez, sí.
10: Era Godínez.
9: Excelente, excelente señor, excelentísimo señor Donald Trump.
10: Diego Godín.
9: Bueno, un día como hoy, pero de 1991, un ciclista español, Miguel Indurain, ganó el primero de los 5 Tours de Francia que ganara en su historia. Ganó 5 este hombre. Y un día como hoy ganó el primero. Pero bueno, señoras y señores, pues bueno, no hay mucho de qué hablar, compadre, hoy.
10: A todos los que celebran algo en especial, a su cumpleaños, muchas felicidades. Banda 93.3.
9: Sí.
10: Jonás, santoral de hoy, Jonás.
9: Jonás y Nicolás. 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Saludos. A ver, 811-6908-933.
11: Algo que no ha evolucionado son mis tenis.
12: Cállate,
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9: No están caros, compadre. Ganas poquito. Ganas poquito. Ese es el problema. Échale más ganas a la vida.
10: Cómprale a Coco.
9: Sí. Ah, Coco. Ay, Coco Garaís. Ah, pues bueno.
10: Pero se las van pagando, ¿no? No duren 10 años pagando como Kazán.
9: Como Kazán.
10: 10 años pagando unos tenis.
9: No, 6 meses duró. 6 meses, no, hombre. Ni la chi. Ni la chi. Chi. Pues bueno, 811-6908-933. Muy buenos días, señoras y señores. 6 de la mañana, 30 minutos.

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1: A esa.

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3: ¡A esa! Señoras y señores, estamos de regreso, 20 minutos para que den las 7, Ramiro Galicia.
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3: Lo has volvido a hacer.
4: Así es.
3: No, no, lo has volvido a hacer, Ramiro.
4: Hemos volvido a triunfar. 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
3: Sí, señor.
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3: ¿Cómo no, compadre? Déjame, le mando saludos ahí a los tacos nocturnos, ¿verdad? Ahí en
4: Buenas noches,
3: ahí donde nos graban el programa. Y lo pasan, lo transmiten en la noche ahí para los comensales y para la raza que está en la parrilla ahí en Valle de Lincoln, esto en García, en Grafito y Minerales. 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
4: El Chiquero. Oye, pues resulta que un despachador de gasolina, esto fue en Acatlán, Puebla, fue despedido este cuate por más por el hecho de bañar a unos perros callejeros.
3: Sí, señor.
4: Debido a las altas temperaturas, ¿verdad? Este cuate pues dice, pues está muy tranquilo, no hay mucho movimiento. Y él aprovechó su tiempo de descanso.
3: Simón.
4: Para bañar a estos perritos, unos perros que andaban ahí cerca de la gasolinera.
3: Ajá.
4: De la estación.
3: Simón.
4: Y pues agarró la manguera y jabón.
3: ¿Y los bañó?
4: Y un cepillo, empezó a bañar y a refrescar a los perros. Los perros bien agradecidos, se dejaban bañar, güey, por el cuate.
3: Sí, pues imagínate, che calorón, güey. Sí. Pues, para los perros les cayó agüita.
4: Y y les dio ahí pues su agüita, su alimento, ahí les dio lo que tenía.
3: Ajá.
4: Pero en las cámaras pues de la empresa pues lo vieron y lo despidieron. Dijeron, es que ese no es tu trabajo.
3: Sí,
4: güey. Ya, por hacer una buena obra.
3: Lo despidieron. Chale, hombre.
4: Son de las cosas que pasan en nuestro México.
3: Con los perros. Es que ahorita el calor, digo, muchos nosotros estamos en oficina.
4: Mucha gente climadito,
3: ¿verdad? En tu casa, o sea, resguardándote, pero los perritos, digo, si tienes perros, pues ahí los que tienes en la casa, sí, los echas un remojón o están adentro de la casa con el aire acondicionado.
4: El sábado que salimos, o sea, aquí enfrente en el parque, pues estaba haciendo mucho calor, había varias aves,
3: ¿sí?,
4: tiradas, güey, muertas. O sea, pues yo creo que el golpe de calor también les pega a las aves. Y sí, aquí sí, hay sí, unos en las mañanas, aquí en el área de la Gran Plaza, de la Macroplaza, del Palacio, de la Explanada de los Héroes, en los árboles, muy temprano salen los cotorritos, ¿da?
3: Sí.
4: Cotorros.
3: Sí, pues les pega el calor.
4: Y y había varios tirados, y dije, ¿por qué están dormidos en el piso?
3: Y tú vas a despertarlos y
4: nada, no se despertaban. Levántense. Ya estaban muertos,
3: sí,
4: por el calor, pero
3: el golpe del calor. Hoy por hoy, mis respetos a la gente. De hecho, ya es de ley que todas las personas, por ejemplo, que trabajan en una empresa, que andan en carro, que andan dejando esto y otro, es de ley que tienes, su carro debe de tener clima, güey.
4: Sí.
3: Deben de tener clima, deben de funcionar el aire acondicionado, eso es de ley. También la ley silla, sí, hay muchas leyes, ya ves que llegas ahí, por ejemplo, a Soriana, ya están sentadas las cajeras.
4: Así es.
3: En un sí. como banquito más alto, ¿verdad? Pero están sentadas porque sí, ya de
4: tantas
3: ahí.
4: Tantas horas, para que no
3: se. Sí, de ahí se salió la ley silla, entonces ahora ya no pueden estar tanto tiempo parados.
4: En buenas empresas, ¿verdad? Sí. Fábricas, maquiladoras.
3: Pero.
4: ¿Verdad? Que duran mucho tiempo parado frente a una máquina, sí. Tienen que tener ahí un lugarcito para descansar unos 5 o 10 minutos o un
3: sí,
4: ratillo y luego
3: están haciendo las cosas sentados, sí. Y bueno, hablando de lo del calor, güey, imagínate, mis respetos para esos choferes que andan en friega, güey, no traen, o sea, que ay, tienen no, que sí. subir, bajar, descargar algo y lo subís otra vez y sin clima el camión o lo
4: más la aparte humedad, la humedad que traigan.
3: El calor del camión, güey.
4: Sí, o sea, del motor.
3: Sí. Hoy por hoy y los climas son diferentes. Ya no son como antes, güey. El calentamiento global hace que se sienta más el calor, se sienta más el frío.
4: Caminar por las calles de Monterrey.
3: Se sientan más las lluvias, sí, sí, sí. Sí, sí, sí. Sí.
4: Porque al construir nuevas áreas, bueno, nuevos zonas departamentales, habitacionales,
3: ajá.
4: fraccionamientos nuevos, pues acá se van acabando las áreas verdes, ¿verdad? Donde esos terrenos eran, pues, de alguna manera pulmones, ¿verdad?
3: Sí,
4: pulmones.
3: Sí, sí. Se van, es como, por ejemplo, ahí en mi colonia no hay ni un árbol, güey.
4: No.
3: O sea, más que en los parques, pero así afuera de las casas ya se perdió, y eso lo hacen la urbanización, o no sé cómo se le diga, los arquitectos que ¿cómo se llama?
4: Que diseñan la maqueta ahí.
3: Pues no les ponen árboles, güey.
4: Sí, pónganle.
3: Y antes en las colonias te daban un árbol, ¿verdad? O sea, sí, te plantaban un árbol afuera, ya era si tú querías dejarlo o quitarlo, ¿verdad? Pero sí. Por eso muchos colonias tienen árboles muy grandes, viejos. Mi colonia no hay ni uno, güey. No hay ni... Bueno, tengo uno enfrente que plantó un vecino, pero de ahí para real nadie.
4: Y hay fraccionamientos que hay vecinos que imprudentemente, bueno, inconscientemente no están de acuerdo en que pongan árboles porque tapa las fachadas de las casas.
3: Sí.
4: Pero es mucho mejor tener ahí un pulmoncito,
3: ¿eh? Es correcto.
4: Un oxígeno.
3: Sí. A ver qué dice el público. Buenos días.
5: Están hablando sobre eso, de que la calor está bien fea y que ya es bien difícil trabajar sin clima. Yo trabajo en una empresa de botanas, muy conocida aquí en Monterrey.
3: Ajá.
5: De hecho, es regiomontana. Y la verdad es que no traemos clima, compadre. Y así nos traen y no quieren, que porque gastamos más combustible. ¿Cómo ven?
4: Codis. Son los de Codis. Codis, de las botanas, Codis.
3: ¿Serán Codis? Sí. ¿O serán acaso Montanas, Bocados, Sabritas, Garcel, Botanas Leo,
4: no,
3: Botanas
4: Chico? Ellos que traen su unidad.
3: Ajá.
4: Deben de estar en climaditos.
3: En climaditos, güey.
6: Buenos días, chiquero. Oye, Ramiro, ¿y a ti por qué nadie te dijo nada cuando subiste el perro allá afuera del edificio latino? Perro.
4: Era una compañera.
6: Que dicen de poner árboles y que es un pulmoncito. Pues entonces en la colonia de La Polla él es el más pulmoncito de todos.
3: Ay, ya, déjame.
7: Tanto que te quejas de que no hay árboles en tu colonia, pollita, y no eres para plantar uno.
3: No, güey.
7: Haz conciencia, ponlo, güey.
3: No, ¿para qué?
7: Te sientas ahí abajo en la
3: levantan...
7: mecedora, con tu pata de gallo.
3: La raíz levanta el...
7: Tu camisa de partido político con tu caguamita y bien fresco.
3: La banqueta.
8: Ay, Ramiro.
5: Lo que hacen algunos compañeros es revisar lo que les hace falta.
3: Ajá.
5: A las camionetas. Y si no es tan caro, pues se lo ponen para
3: no
5: traer.
3: Pues sí, güey.
5: Clima, va. Como Joplin.
3: Sí, sí, sí. Ahí inviertes un poquito de tu bolsa y la llevas con un compa, güey. Ponle el clima, güey, para que. Y ya, pues. Ya. Ya traes el climita tú. Pero bueno, lo deben de hacer la empresa. Hace poco un trabajador de la refresquera, ¿no? O sea, le dio un golpe de calor y falleció, ¿no?
4: Falleció, sí, se murió.
3: Sí.
4: Y le querían dar un refresco para que se alivianara y no, ya
3: no. ya no absorbió. Bueno, estamos hablando del calor y los trabajos que son fuera, ¿verdad?
4: Las condiciones laborales en esta temporada sí deben de ser ideales para que el trabajador esté al 100 y sea productivo.
3: Sí, señor. Vamos a ir con música y volvemos. 6:48.

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1: Las políticas públicas aplicadas en seguridad han redituado buenos resultados para Escobedo, pues en la reciente encuesta del INEGI de marzo a junio bajó la percepción de inseguridad de 48.4 a 40.9. Escobedo es de los municipios de Nuevo León que tuvo una reducción considerable, pues fueron 7.5 puntos porcentuales los que se logró bajar en la evaluación ciudadana de la Encuesta Nacional de Seguridad Urbana, el ENSU. Esto debido a que para la 4T norteña, la seguridad ciudadana es el eje principal para atraer inversión, generar desarrollo, reforzar el tejido social y elevar la calidad de vida de la ciudadanía, dijo José Antonio Quiroga Chapa, encargado del despacho de la presidencia.
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3: Lo dijo Michael Jordan, el talento gana partidos, pero el trabajo en equipo y la inteligencia ganan campeonatos.
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10: Tenemos audios, estamos hablando de las condiciones laborales con este calorón. Usted sufre de... Hay muchas empresas que nada más las tienen con abanico, ¿verdad?
11: Un ventilador.
10: Pero la nave o la es pura lámina, güey. Sí. Y eso es lo que... ¿Adentro te estás muriendo?
11: Oye, hay unos ventiladores así gigantescos de piso, así que ponen cuadros, avientan mucho aire.
10: Se llaman
11: Pero hace mucho ruido, ¿no?
10: Se llaman... Ay, ¿cómo se llaman?
11: Abanicotes.
10: Yo los rento, güey.
11: Se llaman abanicotes.
10: Bueno, no como aire lavado.
12: Su pedido de osos maduros está en camino.
10: Osos maduros. Se llaman
13: Buenos días. Enfrente de mi casa yo no tengo árboles, pero sí tengo un pulmoncito. Se llama Ramiro Galicia.
10: Ay, mira, mira. ¿Qué dice el público?
14: Poita, ese va a tu batalla porque quiere. Fácil, vas a una electrónica o algo así de carros y capaz que nada más es el puro fusible y ya te funciona sin problema, pero que lo cheque, pues, un fusible dale como 50, 100 pesos.
10: Muchas veces no traen el clima, güey.
14: Y ya se arma.
10: Muchas veces no traen el clima los carros, ¿verdad? Por eso no puede ser un fusible, no creo, güey. ¿Otro más?
15: ¿Qué tal, chiquero? Muy buenos días. Buenos días, compadre. Buenos días, Ramiro. Miren, pues ahí están las consecuencias del sol de estos tiempos. Como en la primer imagen de arriba, en esa es de hace unos 10, 12 años, y la de la otra es actualmente, en este año, y cómo me ha hecho estragos a mí este clima ya.
10: De sí. Le secó ahí el...
15: Vamos a cuidar este planeta porque sí, nos lo vamos a acabar.
10: Le secó el terreno, mi compadre, y el sol, güey.
16: El problema del calor de aquí de Monterrey es porque están apagados los abanicotes que están allá entrando a Santa Catarina. Por eso está el calorón aquí.
17: ¡Cállate, baboso!
11: ¡Préndalo!
18: Buenos días, muchachos. Buenos días, chiquero. Pollita, Ramiro. El otro día fui a una tienda de estas chinas, que hay bastantes, por cierto, muy surtidas.
11: Sí.
18: Pero la verdad no tienen climas, están con los ventiladorcitos ahí en los pasillos y de repente nomás hay como dos ventiladorcitos para todos y bueno, uno como quiera va a entrar y sale, pero la gente que trabaja ahí no sé cómo aguanta.
10: Sí, pues de hecho supe de una empresa que le estaba dando ahí el servicio y oye, me pidieron unas cosas para ciertas cantidades, es una empresa pequeña, no sé, te diré, son 60, güey. Ah, okay. Y lo, oye, compadre, no, siempre van a ser 45. Ay, ¿por qué? Y es que ya pedí, no, es que ya se me salieron 15, así, güey. Ya se salieron 17 personas. Y lo, ya entraron otras. Y, porque no aguantan dentro, güey, del calor. No aguantan, entonces, imagínate. ¿Usted en qué condiciones trabaja? ¿Está a gusto en su trabajo? ¿Usted, tú, Ramiro, estás a gusto aquí en el trabajo? ¿En qué condiciones te encuentras? ¿En qué condiciones te tienen a la estrella máxima de la radio?
11: Pues nada más me falta un cafecito aquí, que me atiendan.
10: Pero café es caliente, güey. ¿Por qué quieres un café caliente?
11: Ahorita en calor, pues una limonada.
10: ¿Pero por qué quieres un café caliente?
11: Porque está muy frío aquí. Estamos a... Antonio lo tiene en 16 el clima.
10: Va a tronar, Antonio. Que truene, dice.
11: Y la chava que venía a darle un masaje.
10: Vamos con música y regresamos, señoras y señores. 7:05 a.m. ¿En qué condiciones usted se encuentra trabajando? ¿Está a gusto? ¿Le falta algo? Díganos.

0: desde, fíjate, Mauri, para su carnal, el rey Navarro, el rey Navarro y Mauri nos escuchan desde Playa Delfines en Cancún.
1: Dale.
0: O sea, qué fregón, están oyendo la radio.
2: Métanse, de la costa.
0: Métanse a la playa, métanse al agua. Pues
1: es que la gente que vive allá ya no va al mar, güey. No, ya están hartos, ellos ya saludos. Quieren otra cosa.
0: Hasta Playa Delfines allá en Cancún, saludos.
1: Saludos hasta Mauri. Cancún, Quintana Roo.
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1: 7:09, volvemos.

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5: Queremos escuchar a nuestro bello público.
6: ¿Qué dijiste, Joe?
5: Escucha a tu bello público.
6: No, al bello público.
7: Saludos para todos ahí en Chiquero.
6: Hola, compadre, ¿cómo estás? Buenos días.
7: La semana pasada me mandaron a cargar. Ajá. Aquí localizando en Monterrey. Y se me chingó el clima. A eso es mediodía, no, ya sabrás, todo sudado por todos lados. No aguanté mucho, no aguanté nada más 2 horas y les tiré el jale. Me regresé para la base. Me tiraron rollo, me regañaron y todo, patalearon, pero no, está insoportable el calor, es indispensable, sí. El climita, es indispensable.
5: Me derrito.
7: Estamos manejando todo el día.
6: Sí.
7: Saludos.
6: Sí, no tienes pero hambre tú de que te vaya bien.
5: Oye, aunque, mira, digo, no le corresponde al trabajador, pero bueno, pues ya es en la desesperación, ya para andar de perdido un poco, lo más que se pueda posible cómodo, le invierten en esos ventiladores de mano,
6: sí,
5: o
6: güey.
5: Ventiladores de mano, ventiladores inalámbricos, ya cargan la
6: los
5: pila.
6: Los coolers, tú decías sobre ese rato, sí. Los coolers.
5: Ándale, y los traen ahí a un lado, ahí en el camarote.
6: Pero ¿cuánto te puede? Bueno, claro, sí.
5: A lo mejor la pila te aguanta unas 5
6: o 6. No, pero eso es, ya entendí, yo pensé que en algún lugar de trabajo, no, en un trailer.
5: Sí, por bueno, hay gente que lo tiene en la oficina, en el escritorio. Sí. Pero lo ideal es que la empresa abastezca.
6: Pero en una oficina hay clima, güey. Bueno, en algunas, sí. Había otras.
5: Pero ponerme un taller y la secretaria pues está ahí echándose con un legajo aire,
6: sí.
5: Y no le tienen las condiciones, pues que le inviertan ahí uno de esos ventiladores inalámbricos,
6: sí,
5: o un cooler o algo así. Que no ocupe tanto espacio.
6: Sí, sí, sí. A ver, ¿usted en qué condiciones se encuentra trabajando?
8: Claro, Toño, buenos días a todos. Pues yo diría que todos esos que andan de repartidores, de proveedores, pues todos los días hacen machacas, que le pongan clima al carro o camioneta que manejen, hombre, que nos andan peinando.
5: Pues sí. Con el dinero de las tranzas.
9: Oye, Ramiro, no encuentro el control del clima, mi amor, ¿dónde lo pusiste?
6: Me lo traje.
10: A mí se me hace que el calorón que está pegando en Monterrey es porque no compran los abanicos en Coppel, en Fanta, en Walmart, que puedan hacerle ahí helado.
6: Sí, saludos desde Atlanta, yo trabajo en la yarda, dice, y me falta sombra, mucha sombra, porque ahí sí es trabajar, compadre. Sí. A ver, otro más, tenemos más audios. ¿Qué dice la raza? Buenos días.
11: Ramiro, güeyita, yo jalo en la aplicación, güey, pero yo desde que ahorita traigo el clima prendido, güey, de que salgo traigo el clima prendido, pero no entiendo cómo hay raza, güey, cómo hay raza.
12: Ok.
11: Que, mediodía, güey, sin clima, con los virus abajo, la gente sube y sube, güey, no.
12: Ah,
11: neta, güey, sí. Quiérete poquito, gasta 50, 100 pesos más de gas al día, pero ándate fresco, no seas cucaracho.
5: Oye, y bueno, y aparte, si estás jalando en aplicación, das un servicio, debe de traer clima, Sobre sí. todo en esos horarios del mediodía en adelante.
6: Sí.
5: Y pega el calor dentro de la unidad y va sudando el cliente. O sea, pues te va a poner dos estrellitas nada más.
6: Y no prendió el clima el joven.
12: Buenos días, muchachitos. No, pues, vénganse de operadores de ruta. A mí me da frío.
6: Sí, güey.
12: Tengo que apagarlo por voluntad propia para que se aclimate el cuerpecito.
5: Sí.
12: Vénganse de operadores, lo único que hay que soportar pues es el tráfico de la Miguel Alemán. Nada más.
6: Ay, papá.
12: Es lo único que hay que soportar, el calorón. Sí. Que hacen los puros mandados el calor.
5: Sí, muchas unidades traen el clima, viene heladito.
6: Sí, pues es que
5: el metro no trae clima, sí
6: trae. Algunos vagones, otros no los prenden, ¿verdad, güey? Unos no los prenden, creo que no los prenden. Y hay también transportes públicos que tampoco prenden el clima, güey.
5: Ahora, hay que bañarse porque luego no prenden el clima y les...
6: Puta, cómo huelen bien feo.
5: A pacuso.
6: Sí, no, y a estos vatos que dicen, no, yo todo el día ando enclimadito, lo único que sufres es cuando llegas a tu casa, va, porque no va el clima.
5: Sí, en la, o sea, al revés. Sí, es no, te quiere, revés. Ahí, no te quieres ir de la oficina.
6: De la oficina porque en tu casa no tienes clima, tienes puro abanico. Tu clima de tres aspas. O las que trabajan, o las personas que trabajan en las departamentales, las tiendas departamentales, ¿verdad?
5: Todo el día fresquecito.
6: Todo el día bien fresco, ya nada más sales y a sudar.
5: Así es.
6: A sudarle a coliflor.
5: Así vamos a escuchar algo del recuerdo.
6: Aquí está el duelo, se llama Veneno. Veneno. Banda 93.37 con 18. Estamos platicando de las condiciones laborales. ¿Usted está a gusto ahí con este calor en su trabajo?

0: ahí está la canción que querías escuchar, Ramiro. El Veneno.
1: Veneno.
0: Y aquí está Marrugo.
1: Dale.
0: Se llama esta canción.
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0: Marrugo. Hoy más te quiero, banda 93-3722. ¡Ay, hombre!

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4: Siguiendo con la selección de Suecia y su recorrido en la justa mundialista, el día 25 de junio enfrentó a Japón, empataron a 1, esto en Dallas, Texas, le alcanzó para llegar a 16avos de final, donde le tocó Francia, ahí los suecos fueron vencidos 3-0 por los galos.
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3: Estamos de regreso en este martes ya 28 de julio.
4: 7:30 de la mañana, y bueno, sí, pues a aguantar las altas temperaturas, a hidratarse. Ajá. Ya, deje de consumir refrescos gaseosos, tanta azúcar.
5: ¿Verdad? Te inflama, ¿no?
4: Sí, con el calor. Hidrátese con agua, tome agua.
5: Agüita de, ¿verdad?, melón.
4: Y bueno, ahorita mucha gente consume suero por deshidratación.
5: Ajá.
4: Y pues cuídense mucho las altas temperaturas. También alteran mucho a la gente, ¿eh?
5: Sí. Ese otro que nos manda esto, a ver.
6: Para que a se eche. Oye, pues ya. Sobre el caso del día de hoy.
5: Timón.
6: Ese vato de Atlanta. Aquí quiere sombra. Lo que queremos es más sol, cabrón. Para que haya más sal en las yardas. Yo trabajo en las yardas y todos los días está con madre. Entre más sol, mejor. Menos lluvia, mejor. Ponerle.
5: Sí.
6: Para que salga el cheque. Pachón, papá.
5: Mira, ese otro.

0: Imagínate. Sí, con unos $20, güey. Con eso tenemos que
1: cortar. Mira. Mira las consecuencias.
2: Ah, a ver, ¿qué pasó? ¿Qué pasó? Adelante.
1: Las consecuencias de la calor. Fíjate, un pasajero, esto sucedió hace unos momentos.
2: Ajá.
1: Un pasajero de un camión urbano fue agredido con un arma blanca a manos de otro usuario.
2: Ajá.
1: Otro pasajero, en la ruta 109 en Soasua, tras pelear por un asiento, güey.
0: Por un asiento.
1: Ambos viajaban, los hechos movilizaron a autoridades.
2: Ajá.
1: Y bueno, pues fue uno de ellos fue llevado de urgencia porque el otro le dejó de ir, yo creo, un cuchillo, una navaja.
0: A la madre, por un asiento.
1: En el tórax, por un asiento, güey. Vete parado, huevón. Pero huevón.
0: Pero yo no se lo dejé ir al tórax, güey.
1: Vete parado, huevón.
0: Huevón, sí. Le dijo
1: ya descansarás cuando te mueras. Cédele el asiento a los adultos mayores. O sea, hay que cederle el asiento a los adultos mayores, a las señoras.
0: Es que hay mujeres que se enojan, güey. No, es que no, ¿por qué no dan el me tocó? ¿Por qué no dan el lugar? Y un chavo le contestó que había igualdad, ¿no, señora?
1: Sí,
0: le
1: sí.
0: dijo.
1: Ándale, sí, sí, sí. Sí, también existe ese caso, ¿verdad?
2: Ey,
1: de la igualdad. O sea, sí. Yo también vengo cansado, señora.
0: Sí, es lo mismo, yo también trabajo más.
3: Sí, ay, sí, tengo calor. No puedo estar aquí en el sol. Esos son los choferes de la escuelita.
4: Cállate, baboso.
3: Yo soy de la vieja escuela, pa. Y para que me sentí, güey. ¿A poco sí? ¿A poco sí?
1: Saludos, Caine de la Estanzuela. Saludos, chiquero. Todos los días escuchándonos. Pónganse una rolita de los jefes de jefes.
0: Los jefes de jefes.
5: Ese vato que dijo que llegáramos a una electrónica.
2: Ajá.
5: El vato quiere que llegue estéreo, ¿no? ¿Qué? Que me lo chequen.
2: Sí, sí.
5: Es eléctrico, pedazo de imbécil.
1: Con un eléctrico, que se los chequen.
0: Sí, pero pues, ¿cómo vas a ponerle tú el clima a un carro que donde tú trabajas?
1: Se supone que la empresa
0: debe
1: ¿sí? Bueno, de alguna manera tener esas condiciones para que pues sea más productivo, el trabajador no esté estresado.
0: Sí. Sí, sí, sí. Pues trabajales diferente, ¿verdad?
1: Sí. Porque imagínate, tener que lidiar, a veces tienen que hacer cuentas así a bordo de la unidad. Estar concentrado haciendo cuentas y números.
0: Sí, güey.
1: Y luego todavía soportar el calor, güey. Sí,
0: sí, un chorro.
1: O sea, no se concentran, güey.
0: Y hay unos que sudamos mucho, güey.
1: Y cometen errores y se alteran y a veces van acelerados, ¿verdad? Porque ya llega un punto en que no toleras y vas alterado, estresado. Exacto. Puedes provocar un accidente
0: o chocar, y los choques aumentan, ¿sabías que con el calor aumentan? Sí. Los choques, por la gente anda estresada, se pelean, esto, lo otro. Se aumenta, güey, eso pedo.
5: Chiquero, buenos días. Ese compa que acaba de hablar de que él siempre trae el clima prendido y que la gente no lo prende a mediodía. De los taxis amarillos de Palmas que no prenden el clima por cabras, no van a estar hablando. Eso es una guerra real de Palmas en todo Nuevo León.
1: Real de Palmas.
6: ¿Cómo estás, chiquero? Buenos días. Oye, sí, esta racita de Uber, ahí me toca de repente ver en grupos de Facebook que gente que se queja que no prendían el clima y ponen ahí los choferes. Pues es que pagó $30, oiga, ¿cómo va a prender el clima? Pero pues ahí es compareciendo, escalando en eso, sabes que tienes que traer clima.
0: Sí, güey.
6: Bueno. Ya las tarifas es un tema de las empresas, pero tú tienes que dar un servicio bien.
1: Pues sí.
6: Punto de vista.
0: Nos pone por aquí, Quique.
1: Pues es que Uber ya no controla eso, la calidad del servicio. Ya Uber ya le valió gorro.
0: Antes estaban agüita, güey.
1: Sí.
0: Dice por aquí, Quique Medrano, vénganse a la cocina donde andamos trabajando taquitos, y está bien cachuflas.
1: Sí, güey. ¿Qué hace? Chicharrones.
0: No, son tacos de como de vapor, ¿verdad? De vaporú. A ver, uno más. ¿Qué dice la raza? Buenos días.
7: Buenos días. Ah, qué buen chiquero sin el fracasán Contreras. Ojalá se haya volteado ya la carreta en la que andaba.
8: Bueno, pero no te enojes.
7: Oye, eso es de aplicación. Neta, yo traigo una Nissan, una camioneta con clima, ¿va? Por parte del jale, y mi carrito pues jale el clima. Pero oye, de las veces que me ha tocado dejar el carro porque no hay lugar allá para estacionarse, o voy a una fiesta y quiero echarme algo. Oye, estos güeyes, no, digo, oye, prende el clima. No, jala. O los que sí jalan. Ponle un 20 más, ¿no? O sea, tan piojos muertos de hambre están. Hambre, yo creo que me gasté de gasolina, pero ando con clima, no ando batallando ni nada.

0: Pues sí.
1: Pero esos piojosos, ¿por qué deben de tratar así a la gente? Ni ellos se quieren.
2: Pues ya no te vuelvo a subir.
0: No, no está hablando de ti, güey. No está hablando de ti, güey. Aparte tú no tienes piojos. Imagínate, van a andar en una pista de hielo. Patinando.
3: Una resbaladilla.
4: Con música y regresamos, señores. 7:37 ya.
3: Me está dando calor, güey. Me estoy alterando, güey.
0: No, no, tranquilizo. Cálmate.
2: ¿Qué quieres?
4: Cálmate, Alberto. Cálmate, Alberto.

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6: Dice, saludos con la mañana que ponen... Un abanico, dilo, polla, con las manas en la progreso. Con las manas en la progreso. Ah, las chicas de los taquitos de vapor.
5: Ajá.
6: Colonia Progreso.
5: Ah, ándale.
6: Que ni abanico les ponen.
5: Había una empresa de esas que son como maquiladoras, donde cosen. Sí, sí son así. Que las tenían ahí de que con puro abanico, güey. Y adentro, imagínate todo el calor, lo que generan.
6: ¿Qué cosen, qué? ¿Frijoles?
5: ¿La
6: tela?
5: No, pues.
6: ¿La ropa?
5: No, tipo de mochilas y pantalones o blusas o. Una maquila.
6: Esbrulizadoras se llaman. Esbrulizadoras.
7: Buenos días, Marrano. Oye, ese que dice, güey, que los Uber, que piojosos, que porque le cobran un 20 por prenderle el clima o que le dicen que no jala. Y
6: préndelo, güey.
7: No sé qué. Bueno, ¿qué quieres o qué? Oh, ya en serio, no, yo soy de los güeyes que...
6: Sí, lo
7: pues el carro trae climas para que lo use, no para traerlo de adorno.
5: Exacto, güey.
7: Así como dicen ahorita, pues jalo para, más que todo, para andar cómodo, güey, no andar acá estresado y todo ese tipo de detalles. Aunque sí hay gente que, más bien inclimado con madre y, oye, ¿le puedo bajar a vidrio? O le bajan, güey, así sin avisarte. Ay, lo voy a comenzar a bajar. A mingar a su chadre, total.
5: No, pues cuando le bajen el vidrio, tú abre todos los vidrios, güey. ¿Quiere aire caliente? Ándele.
6: Que decídase.
5: Dice por aquí, ¿dónde está ese
6: vato? Los que también tienen que soportar las altas temperaturas son los que, por ejemplo, en esta época, los que están frente a un asador de pollos, de carne asada.
5: Su madre, si esos vatos que sufren más. Dice, nosotros los que nos dedicamos a la instalación y mantenimiento de aires acondicionados, ¿quién nos felicita? Sufrimos para que el cliente esté fresquito.
6: Ah, sí, porque andan en las alturas, andan en los techos instalando ahí... ¿Cómo se llaman? Es algo que le tienen que hacer a los...
5: Cirulitos.
6: Algo que le tienen que hacer al compresor.
5: Pues se ponen ahí revisarlo, sí. Nada más...
6: Bueno, es que ahora traen otro sistema, algunos, que les ponen un cilindro ahí para calibrar y...
5: Sí. Pero eso nada más es para ver si tiene presión, güey.
6: Al principio.
5: Si tiene presión de...
6: Cuando lo van instalando.
5: Normal, sí, pero pues eso es normal.
8: ¿Qué onda, chiquero? Buenos días. ¿Cómo están? Yo trabajo aquí en la aplicación y pues la verdad, doy un buen servicio y todo, pero cuando, doy servicio por fuera, tanto amigos como familia, lo que más me cae mal es que me regatean. O sea, de que, oye, pues no sé, de aquí al aeropuerto, no, pues vamos a poner un ejemplo, son 500, Oh, déjamelo en 300, déjamelo en 250. Es que somos familia, hay que apoyar a la familia, tírame el paro. Eso es lo que más me cae mal.
5: Y el vato va a Cancún.
6: Ah. Tío, no se peine, tío.
5: Sí, sí, sí, lo normal es cuando, ¿cómo se llama? Cuando te...
6: Pues de, si de eso viven, no seamos gachos, no, no hay que ser así de regatear. Oye, él te está dando un servicio, pues dale lo que es, porque de eso vive. Él tiene que llevar sustento a su familia, a su casa, para mantenerse. Pero todavía le quieres rebajar, güey.
5: Saludos a mi compadre Rojo. Él me dijo, le dije, ¿cuánto me cobras por irme a llevarme al aeropuerto? Porque iba yo en la madrugada, ¿verdad? Y tú sabes que por la madrugada...
6: Yo me pongo sabroso.
5: Entonces, le dije, me dijo, te cobro 4 o 3, no me acuerdo cuánto. Yo le di 500. Ah, yo te estoy viendo que estoy escuchando que sí son 500.
6: Es el aprox. Sí. Aunque bueno, a muchos taxistas o camaradas, amigos, radioescuchas se ofrecen
5: camaradas
6: y no nos cobran porque somos artistas.
5: Exactamente. O sea, si usted le va a dar un ray a Ramiro, sí, no le cobre. Sí.
6: No se me quede viendo como que me quiere cobrar.
5: Sí. Si usted ve que Ramiro entra a su negocio, si usted vende pollos asados y ve que Ramiro Galicia entra a su negocio, o sea,
6: ya vaya preparándolo.
5: Sí, prepárele unos 2 pollos para llevar y unos 3 kilos de arroz.
6: Frijolitos charros.
5: Frijolitos charros y totopos y todo.
6: Y ya no mande nada y dígame, gracias, amo por venir.
5: Gracias por venir. Porque si te llegas.
6: Pero
5: si te
6: no me mire a los ojos. No me gusta que me miren a la cara, a los ojos. Agache la cabeza cuando me. Usted nomás deme la bolsa.
5: Porque si te llega a decir el vato, son 324, no, compadre.
6: Ahí me ofendo. Me ofendo, ahí te dejo tu mugre pollo.
5: Ojalá y te haga daño. La diarrea explosiva.
8: Jalan las aplicaciones, que prende el clima y que quiéranse tantito. Compare, yo también tengo el clima y uso el clima, pero realmente con las tarifas miserables que pagan los usuarios, ¿tú crees que dan ganas de ponerles el clima?
5: Sí.
8: Dame, compadre.
5: Pues es que hubieras estudiado, compadre.
8: Prefiero andar con los vidrios abajo y que bueno, se la pellizquen ellos, igual que uno.
6: Pero es que
8: yo nomás lo prendo para el clima, la aplicación de Didi, nada más que tengas un excelente carro y que tenga aire acondicionado. Ajá. Pero el aire acondicionado no es precisamente para el usuario, como es para comodidad una de uno propio, compadre. Y yo lo prendo, como te digo, yo lo prendo.
5: Oye, lo que es, idiota.
8: Llego ahorita con el usuario, sí, lo apago.
5: Viejo loco,
8: porque
5: güey,
8: eso se merecen los mierdas.
5: Ya, cálmate, espérate, no, ¿qué tiene?
6: Se dice los toños.
5: Se
6: merecen los toños.
5: ¿Qué te hizo la vida, güey?
6: Mira, aparte el cliente no pone la tarifa, la tarifa la pone la aplicación.
5: Apúntale, sí, exactamente. Apúntale otro que no pierde, que no prende el clima. Miserable, güey, te estás viendo, compadre.
6: Dale un servicio bien, hombre, por favor.
5: Miserable, miserable.
9: Ya
5: te van a empezar a tirar, güey. Ya te van a empezar a tirar, güey.
9: Todo bien en tu casa.
5: Ya sé, güey.
9: Fracasado.
5: Ahora, ¿te enojas porque hace mucho calor? Por lo que la miseria que te pagan, pues hubieras estudiado, compadre. Mira, Ramiro. Mira.
6: Hubiera estudiado.
5: ¿Tú qué estudiaste, compadre?
6: Yo estudié biología marina.

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1: En Guadalupe, la secretaria de Inversión, Desarrollo Económico e Impulso al Empleo, Araceli W. Ching, destacó el impulso que en casi dos años de la administración municipal del alcalde Héctor García se ha brindado a mujeres para que mejoren su situación económica. Como ejemplo del compromiso, un gran porcentaje de las mujeres que concluyen su capacitación en la Escuela de Artes y Oficios acuden a la Secretaría de Desarrollo Económico Municipal para dar seguimiento a sus proyectos de negocios. Además, los proyectos de autoempleo y emprendimiento de 200 mujeres de Guadalupe serán impulsados con el trabajo en conjunto del gobierno de Guadalupe y del estado. 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

0: 8, las 8, son las 8. Martes 28 de julio de este año.
1: Sí, señor.
0: En esta mañana, manifiéstese 811-6908-933.
1: Aquí con el biólogo marino Ramiro Galicia.
0: Güey, fueron 10 semestres, güey.
1: La madre, no tengo fondos, ya neta.
0: Es que nada más que no ejercí esa profesión, güey, de biólogo marino porque me hacen daño los percebes, güey. Soy alérgico a los percebes. Soy alérgico al atún.
1: Viejo payaso. Pues bueno, estamos de regreso, señoras y señores, aquí en el Chiquero Morning Show. Es momento de reportar la vialidad. Usted tiene algún reporte, hágalo llegar. Aunque nos vamos a brincar, yo creo que esa sección, porque le están tirando todos al a la miércoles que nos acaba de hablar.
0: Toño, el hermano de Toño dice que sufran, no les va a prender el clima.
1: Así dijo el vato, güey.
2: Oye, ¿qué le pasa a ese imbécil? Es de los clases, ¿qué andas haciendo ahí entonces, güey? Rúmbale, vete a abrir puertas de Oxxos, otras cosas donde no te, no, se me hace que hasta, también ahí también el pelado va a estar pinche renegando, es de los clásicos güeyes que donde quiera están incómodos, güey, no quieren hacer nada, no, güey, pinche.
1: Un toño cualquiera.
0: ¿Otro más? El renegado.
3: Y te aseguro que cuando él quiere usar el servicio, ha de buscar lo más barato.
0: La tarifa mínima.
1: Sí. Para no.
4: No ir muy
1: lejos.
4: Ahí hablando sobre eso, sobre el calor y todo eso. Yo digo que los accidentes, digo porque ha habido mucho accidente últimamente, porque la gente se estresa mucho, ¿no? Por el calor.
1: Ajá.
4: Y los accidentes se pueden evitar, pero
1: sí.
4: La gente anda muy disgustada por el calor, provocan todo eso, ¿verdad? Bueno, sí. Es mi opinión.
1: Ay, oh, tienes razón.
0: Recomiendan hacer ejercicios de respiración, poner música relajante, escuchar algún enigma, escuchar alguna
1: pajarología,
0: sí.
1: Alguna pajarología, ¿verdad?
5: Choque en la avenida Díaz Ordaz.
1: ¿Chocaste?
5: 2 de octubre, frente a Home Depot.
1: Viniendo
5: de San Pedro hacia Santa Catarina.
1: Para otro lado.
0: ¿Por el aeropuerto?
1: No, güey, por acá, por Santa Catarina, Santa Catarina.
0: Sí, por el único.
6: Hola, muchachos, bonito día. Pues que son los efectos de no haber pienso, la gente se altera y pues ahí está
1: el resultado.
0: Pues escríbase unos piensos usted, señora.
1: Pues sí, hombre, y póngase a leérselos usted sola.
6: O mándese. Che, metiche, ¿al que le importa?
0: Pero bueno, pues es que ha cambiado las cosas, en un inicio este tipo de aplicaciones. Llámese como se llame, Google, Didi, hay más aplicaciones.
1: Simón.
0: Pues el servicio era que incluía una unidad en buen estado, limpia, con clima,
1: sí, güey.
0: ¿Verdad? El que va al volante, el chofer, el conductor presentable, ¿verdad?
1: Sí.
0: Hasta con camisa, moño, sí. Corbata.
1: Corbatín. ¿Verdad?
0: Corbatín. Y olía bien y todo.
1: Todo.
0: Y ya de un tiempo para acá, pues valió gorro, andan en chor y
1: guaraches.
0: El carro todo sucio.
1: Guaraches, va diciendo enigmas el chofer.
0: huele pacucio y
1: va diciendo un pasito.
0: Pero bueno, o sea, ha cambiado todo.
1: Sí, güey.
0: No sé a qué se deba.
1: Pues quién sabe, pero sí.
0: Ya el control de calidad de estas aplicaciones ya. Está como la paleta payaso, ¿eh? Ya les vale gorro cómo salgan las gomitas.
1: Ya les vale madre si el ojo sale para abajo, si no trae chocolate. A ver qué dice el público.
7: Déjate babosada, pues si no es 15 años.
1: A ver, échale otro más.
8: Polla. Me dejaste el condón atorado en la cola.
1: No, cállate la boca.
8: Señora Mimi, no tenemos tiempo.
7: ¡Cállese, loca!
1: Ay, ay, ay. Viene la paloma más adelante, señoras y señores. El Chiquero Morning Show. Buenos días.

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7: Estamos de regreso, señoras y señores, en esta mañana de martes 28 de julio. Y bueno, pues estamos hablando acerca de este calor, que también es importante el calor.
6: Sí. Hay que ser tolerantes, hay que ser tolerantes. Tolerantes.
7: Y para eso. Y
6: hay que tomar agua y. ¿No?
7: Sí. Bueno, oye. Mira quién va llegando, señoras y señores, el viejo del cubrebocas.
6: Achis, achis, achis.
7: No, no, no, el viejo del cubrebocas, famoso. Achis, achis. No, don Rufles. Don Rufles, ¿cómo está, don Rufles?
8: Oye, es que este pelado me viene siguiendo.
7: Don Rufles.
8: Que dice que soy de la tercera edad y a fuerzas me quiere vender un cubrebocas.
7: Es que usted se debe achis de proteger, señor. Ya está achis, grande, achis, usted está viejo.
8: Este, pero ya estoy vacunado, papá.
7: Sí,
8: Natasio,
7: sí, hijo. Pero usted está grande, don Rufles. ¿Qué dice, don? ¿Cómo está, señor? Pero primero que nos salude, don viejo del cubrebocas, ¿cómo está?
8: Buenos días a todos los hondos, y a todos los hondos, a todos los hondos, los jotos que vienen en camión.
7: A toda aquí.
6: A toda la gente, a toda la gente que va en el camión.
7: A toda la gente que va en el camión, entendió.
8: Hay que cuidarse. Ajá. Como que está haciendo color, o sea, hay alergias,
7: hay sin calor.
8: La gente anda todo así, va estornudando, tosiendo.
7: Sí.
8: En el transporte público,
7: Sí.
8: Y pues hay que cuidarnos.
7: Hay que cuidarse mucho, señor.
8: Por cierto, ayer subí al metro.
7: Ya, se subió al metro.
8: Unas nalgotas.
7: Había unas que dijo.
6: Unas hermanotas.
7: Ah, unas hermanotas. De la caridad, ¿no? Andan pidiendo ahí las hermanas.
8: Andan pidiendo ahí ayuda, apoyo, sí. Ahí las hermanotas de la iglesia, de la religión. ¿no? Y tenían éxito.
6: ¿Qué dijo?
7: Ah, que tenían unas, que eran hermosas. Que eran unas señoras hermosas. Sí, eran unas señoras hermosas, sí.
8: Andaban buscando filingo.
6: Andaban buscando moringa.
7: Ah, moringa.
6: Para el azúcar.
7: Yo pensé que firma, andaban levantando firmas. Andaban levantando firmas, ¿no?
8: Ah, y dijeron, uno está en pendejo.
7: No, que se veían en el espejo.
6: Sí, se veían en el espejo.
7: Se veían en el espejo, sí, porque el metro tiene espejo.
8: Oye, tapándote ahí peinando.
7: ¿Qué dijo?
8: Saludos a todos ahí robando. Oye, y a ver si le regalan una cuelca de robando.
7: Ah, ¿cómo no? ¿Dónde se la va a pegar?
8: Es que te vuelvo a ver.
7: O sea, le estoy preguntando bien también, pues, en el carro de su madre.
8: Sí, en el carro de mi madre, de mi jefecito.
7: De su jefecita, muy bien, señor.
8: O también para regalarle una a mi vecino, que es un punto.
7: Sí, a su vecino que es muy bruto.
8: Ándale, ese mero.
7: Ah, pues mire, ya acaba de mandar el mensaje el rayo, que hoy la pegadé. Acaba de mandar mensaje el rayo.
8: ¿Y quién es ese señor tú?
7: No.
6: ¿Y quién es ese compita?
7: Dice? Ah, no. No, que si es el que acomoda las macetas. Las calcas, acomoda las calcas. Va a estar a la pegadera a partir de las 10 de la mañana en la Alameda Mariano Escobedo con boletos para los Tigres del Norte, señor.
8: Con el rollo, le dicen el rollo.
7: Ahí en la Alameda, ¿quiere boletos para los Tigres del Norte?
8: No, me gustan esos modulos.
7: No,
6: que dice que nunca le contestan las llamadas.
7: Ah, que nunca le contestan las llamadas, ¿verdad, el señor?
8: No,
6: que se lleve unas paletas.
7: No, que se suba a la banqueta. Que suba a la banqueta, que tenga cuidado, dijo.
8: Sí, porque es un cosa del volante.
7: Sí,
8: ahí con la patrulla de regalos.
7: Sí.
8: Póngase cubrebocas, por favor. No me tosan porque luego les huele la boca, puro fundido.
6: que
7: les huele la boca.
6: Como grillo.
7: Como un grillo.
8: No, fundido.
7: Oiga, Germán Pluma, ¿qué anda aquí, señor? Andaba escuchando a Germán Pluma.
8: Sí, por eso algo así me gusta oírlo con los espinos.
7: Enigma, señores.
8: Su programa dice muy abandonado.
7: Que su programa tiene muchas llamadas, sí, tiene muchas llamadas.
8: Tienen ahí los trófilos del pajarología.
7: Las pajarologías, ¿y si ha escuchado algún enigma usted?
8: No, a mí no me gusta escuchar pendejos.
7: ¡No! que ya está muy viejo, sí, ¿verdad?
6: No, el que está viejo es Don Rules.
7: ¡Don Rules! ¿Cómo está?
9: Bueno, ya déjense de payasada. Tenemos la rocola.
7: ¿Cuál rocola? Esa está la otra, señor. Agarre la onda, Don Rules. ¿Qué trae, Don Rules?
9: ¿Don Rules? Lo que pasa es que me dio la diarrea explosiva.
7: Su madre, hasta acá huele. ¿Pero ya trae pañal o qué onda?
9: Sí, ya traigo pañalito. Lo que pasa es que le puse mucha lechuga.
7: Sácale, se cayó el chamaco ahí en la esquina, mire.
8: Bueno, pues ahora tenemos a Rules, a todos los del chiquero. No, que sí, y este ¿cómo te llamas tú?
7: No. ¿Cómo me dijo, señor? Marco Spine, señor, pues usted.
8: Dígase el agujero.
7: ¿Qué dijo?
6: Que escúchale al chiquero.
7: Ah, sí.

0: Banda 93, saludos a mi compadre Juan Guetta. Hasta Houston, Texas.
1: Saludos, good morning, hasta Houston.
0: Y a Carmen, un saludito, Carmen.
1: Muy buenos días, 93.3.

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4: Una participación histórica la que tuvo la selección de República Democrática del Congo en la justa mundialista. Sus primeros tres partidos empató a uno con Portugal, después cayó 1-0 ante Colombia y vencieron a Uzbekistán 3-1. Se metían a 16avos.
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3: Y en El Chiquero Morning Show, hoy tenemos Recordando lo Viejo.
4: Reggaeton.
3: Vámonos con una rocola.
4: Báilalo.
3: De la vieja escuela, del reggaeton.

0: Perdóname, ¿verdad?
1: Perdóname.
2: Perdóname, la factoría.
3: Estás equivocado, yo no sé qué hacer. La noche de ayer.
2: Una más, Toño, de la vieja escuela.
4: Doble un con Yandel.
5: So nasty.
2: ¿De la que te gusta, Ramiro?
4: ¡Pal mundo!
6: Hola, ¿qué tal? Soy el chico de las poesías.
1: La prima.
6: Tu fiel admirador. Y aunque no me conocías.
2: ¡Sí!
6: Es noche de sexo. Voy a devorarte, nena linda.
1: Noche de delicioso de con Yandel.
2: Con Aventura y.
1: Aventura.
2: Wisin y Yandel. Noche de sexo. Don Omar. ¡Oh!

0: Reggaetón de la vieja escuela, de la vieja guardia.
1: Ángela, Ángel y María. Y Báilalo, Perdóname de la Factoría, ¿verdad? Noche de Sex, Don Omar, Dale y El Chombo, ¿verdad? Con El Gato Volador.
0: Ah, tenemos llamados. Bueno, sí, bueno.
2: La Factoría.
0: La Factoría, gracias.
3: Voto por Báilalo, voto por Báilalo.
0: Ven, Báilalo.
3: Buenos días, chiquero. Buenos días, chiquero. No, hombre, me la pusieron bien dura, pero dura que me la pusieron. Pero voy por la de Perdóname.
0: Perdóname, de La Báilalo, Factoría.
3: Báilalo.
0: Báilalo. Báilalo.
2: Ángel. Don Omar, Don Omar.
1: Don Omar, dale, dale.
4: ¿Qué tal, chiquero? Buen día. Voto por El Miserable que no prende el clima.
1: Don Omar.
5: Pachicho, el niño con senos. No se crean, por La Factoría.
0: La Factoría.
6: Buenos días, chiquero. Buenos días. Por La Factoría, por La Factoría.
0: Atendemos línea 2, bueno.
7: La Factoría.
0: ¡Se queda completita! Gracias, compadre.
1: De la vieja escuela, Perdóname.
0: Recordando los 2000, ¿verdad? Más o menos por ahí.
1: 93.3.
0: La Rocola.

0: cola de esta mañana, señoras y señores. Ahí está la ganadora del día de hoy.
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1: Marte.

0: El duelo. Kevin Elizondo es lo que vamos a escuchar con esta rola que se llama El Popurrí.
1: ¡Kevin!
0: Popurrí de Juanga.

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8: Estamos de regreso esta mañana, señoras y señores. 8:46, Ramiro Galicia.
9: Marco Spine, en esta mañana de martes.
10: Y nada más.
9: Y nada más. Hoy, patrulla de regalos, adivinen dónde.
8: ¿Dónde? Dime dónde.
9: A partir de las 10 de la mañana en la Alameda Mariano Escobedo, ¿verdad? Ahí estaremos con la pegadera y boletos para los Tigres del Norte. A los que ya traigan la calca de la banda, ¿verdad?
8: Nada más.
9: Que ya la traigan así.
10: No llegue diciendo que yo mero y que yo conozco al Cepi Boy.
9: Sí.
10: Porque Ramiro, tú eres duro, güey.
9: Sí.
10: Tú no das.
9: No. Sí, a menos que me den dinero. Pero ahí les vamos a estar pegando la calca de la banda, la pegadera en la patrulla de regalos.
10: Es correcto, señoras y señores.
9: Bueno.
10: No, espérate, no hay nadie, güey, tranquilízate.
9: Bueno.
11: Pero yo pienso que doña Mimi la rebana más que Hassan.
9: Hassan.
11: Ese que dijo en la rocola, voto por el miserable, que no prende el clima. Cállate el hocico, estúpido. Atiende bien tu changarro de los tacos miados de ahí de la zona sur. Y yo lo prendo, como te digo, yo lo prendo pa' mí. Llego ahorita con el usuario, lo apago.
9: El usuario
10: es este vato, el que dijo del clima.
9: Que castiga al pasajero que sí, sufra el pasajero.
10: Él no quiere prender el clima, que sufre el pasajero, ¿verdad?
9: Ahora, don Uber, el dueño, ¿verdad? Don Uber, súbele un poquito más la tarifa. Y así ya no hay bronca, ya no se niegan a prender el clima.
10: ¿Cómo crees, Ramiro? No.
11: Ah, que el vato se roba a los perros como el Johnny.
10: No.
11: Qué asco, con toda la cola sudada.
10: Bueno, pues ahí está la gente. A ver, otro, mira.
11: Ya salió el cucaracho que no prende el clima. Pues si no te conviene el viaje, no lo agarres, carnal. No lo agarres. Hay que saber seleccionar.
12: pones dedos de fuego.
8: Ah.
12: Que el viaje que te caiga la garra de 25, 30 pesos. Ah. Es un fracasado, compadre. Retírate de esto.
10: El dedos de fuego. Fíjate, güey. Ya empezaron, ya se levantó en armas la gente uberiana, los uberianos.
9: Uberianos.
10: A ver, otro más. Échale.
13: Oigan. ¿Qué onda con estos choferes miserables? Prendan el clima, no sean cucarachos. Inviértanle para que no sientan el madrazo en la gasolina. Trae una camioneta eléctrica. Siempre traigo el clima prendido. Y pues también, lo principal es por comodidad de uno mismo.
10: Ajá.
13: Fuera de eso, como quiera, la recompensa te cae cuando menos lo esperas. Hay clientes que te avientan hasta 100 bolas de propina. Yo he llegado a juntar hasta 300 bolas de propina. No sé, un sábado, un domingo, si es Uber Black, te ponen mucho más de propinas ahí agregado al viaje. Pues sí, está chido, o sea, es mejor traerlo, dar un buen servicio y pues al final de cuentas se te va a recompensar, el usuario ve y te va a recompensar. Pero sí, también se entiende, ¿verdad? Es que toca unos que te a cola, pues hay que bajar los vidrios, que se ore. Salud.
10: ¡Órale, güey!
9: 93.3, pues con estas temperaturas, cuídense mucho. Oigan, y tengan también mucho cuidado, dice una víctima de 80 años, un hombre, pues, fue víctima.
10: ¿De qué?
9: Pues ya tocaron a su puerta, por eso dicen que advierten a autoridades que no le abras a la gente, aunque traigan chaleco, gafet y todo eso de cualquier nada, que se identifican que posiblemente de algún producto, alguna tienda, algún partido político, no le des información.
10: ¿Qué le hicieron?
9: Que lo golpearon, lo asaltaron, güey. Le hicieron creer que le iban a dar una credencial, pues él los invitó a pasar, el señor, güey, de la tercera edad. Lo golpearon, lo asaltaron.
14: Henry Barra.
9: ¿Verdad? Henry Barra de 80. No, esto fue.
10: Fue presuntamente golpeado por dos personas.
9: En el Estado de México. Fue en el Estado de México.
10: En el Estado de México. Así, pues bueno.
9: Lo dejaron todo sanguaseado al señor. Por eso no le abra a nadie. Es más, échele agua hirviendo.
10: A Naiden.
9: Écheles agua hirviendo a esa gente que llega con chaleco, con tarjetitas, con gorrita.
10: Sí.
9: Disfrazados de algún partido político, de algún producto, alguna tienda. No les abra. Y más que nada, no les des información. No les entregues nada. Córrelos. Échales al perro.
10: Te tengo buenas noticias, Ramiro.
9: Sí.
10: Mañana vas a madrugar.
9: El Chiquero 93.3.
10: Tras a las 5 mañana.

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1: En García, convencido de que las soluciones deben construirse donde existe el problema y de la mano de la ciudadanía, el alcalde Manuel Guerra Cavazos propuso trasladar las mesas de trabajo de agua y drenaje de Monterrey hacia las colonias con mayores afectaciones por el desabasto para agilizar las respuestas, supervisar la infraestructura en campo y dar certeza a miles de familias que enfrentan la crisis hídrica. Al encabezar la cuarta mesa de trabajo con directivos del organismo estatal, el edil morenista reafirmó que su administración seguirá privilegiando el diálogo, la coordinación institucional y el trabajo territorial para garantizar el acceso al agua potable como un derecho de todas las familias de García. 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
0: El doble impacto del fútbol informa.
2: Ganadores del Balón de Oro en el fútbol mexicano, el mejor goleador Joao Pedro del equipo del Atlético San Luis, mejor portero Nahuel Guzmán de Tigres, el mejor técnico Antonio el Turco Mohamed, mejor jugadora femenil Irene Guerrero y goleadora femenil Charlín Corral del equipo de Pachuca.
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6: Oye, fuerte accidente en Arteaga y Villagrán aquí en el centro de Monterrey. Ya hay paramédicos trabajando para rescatar al conductor que está prensado aún de... Esto es un camión de los verdes, ¿verdad?
7: De los verdes, de transporte público con un autobús de pasajeros. Así que precaución al volante, sobre todo en este crucero. Arteaga y Villagrán, centro de Monterrey.
6: Esto es por donde, Ramiro. ¿Qué hay por ahí?
7: Es por ahí está... Pues es
6: una conocida.
7: Por ahí vivía yo, güey. Afuera de un cine, afuera de un cine abandonado.
6: Ahí lo recogieron. Bueno, pues estamos de regreso, señoras y señores. 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Y ahorita a las 10 de la mañana sale Ramiro Galicia y el Rayo a la Plaza Mariano Escobedo, ¿verdad? La Alameda. Mariano Escobedo, 10 de la mañana, ahí estará Ramiro Galicia, por favor, no lo alimente. Y gana ese boletos para los Tigres del Norte. ¿Cuál va a ser la dinámica que vas a poner para que ganen los boletos?
7: Vencidas conmigo. No es vencida.
6: Se van
7: que ir, me gane.
6: Se van a ir todos los boletos bien fácil, güey. Se van a ir bien fácil los boletos. Atendemos línea 20, Ramiro. Échale, Toño.
7: Duelo de yoyos.
8: Dale de comer a Ramiro.
6: Sí, bueno.
8: Dale de comer a Ramiro. Dice que vaya a entregar las calcas.
6: Ahorita le llevas, por favor, algo.
8: A ver, la otra vez andábamos matando, nomás me puso una y andaba bien bobo.
7: Es que me canso.
6: Se cansó, güey, se cansó. ¿Cómo te llamas, compadre?
8: Gabriel.
6: ¿Cómo?
8: Gabriel.
6: Ah, Gabriel, ¿a qué te dedicas, Gabriel?
8: Ah, yo soy Didi, que prende clima, ¿eh?
6: Ah, sí. ¿Qué opinas acerca del vato este que no prende el clima, que no quiere ponerle el clima a los...
8: Ah, qué jodido.
7: Oye, saludos, compadre.
8: A estar rentando.
7: Oye, saludos para Rafa, que va. Gracias, con su chica, ¿verdad? Alondra Nayeli, dice, van rumbo al hospital, ¿todo bien?
6: Ajá.
7: Una revisión nada más, dice, saludos para su suegra y para Londra Nayeli y Rafa, que van escuchando Banda 93.3.
9: Escuchas sobre el radio, escucha que anda así un poquito alterado. Pues es que tiene mucho que ver la gente también a las que atiende. A mí me consta, y por experiencias propias he visto choferes que van muy bien en lo que se refiere al camión. Cuando yo usaba el camión, me tocó ver un...
7: ¿Sea chofer?
6: ¿Le tocó qué?
9: Un chofer que iba bien pajado, muy tranquilo, bien serito, muy atento, muy caballeroso. Y fue una señora que le contestó mal. El chofer de ahí ya la ruta fue muy... Andaba enojado, le aceleraba, frenaba feo. Entonces a lo mejor el radio escucha, que les digo, que está un poquito alterado. Pues ya tuvo sus experiencias con clientela que no se merecen el buen trato, ¿verdad? O sea, como que yo siento que es justificable su temperamento, porque ya a veces la gente no respeta ni valora el servicio que ellos les dan. Entonces por eso la gente, pues los taxistas, choferes, que prestan sus servicios Didi, pues atienden la gente
7: de mala gana,
9: así ya, con mucha indiferencia.
10: ¡Cállate, loca!
6: No.
7: Bueno, sí, ella
6: es grosero.
7: Hay que ser respetuoso, ¿da?, con los choferes de las unidades.
6: ¿Pero por qué, güey?
7: De transporte o de colectivos o de taxis. ¿Sí? Hay que respetarnos los unos a los otros.
11: Buenos días, chiquero, buenos días. Miren, yo no es por presumir ni nada, tengo pruebas y todo. Yo genero 15 bolas a la semana. Claro, yo jalo a veces 3 semanas sin descansar y luego me aviento una semana de descanso. Salgo fuera, me voy de vacaciones o simplemente estoy en la casa. No trabajo.
6: Okay.
11: Mi forma de trabajar.
6: Ajá.
11: Pero yo doy... Estoy simplemente en una tanda, doy 9 bolas por semana. Sí. 9,000 bolas por semana, más los gastos de la casa, mantenimiento del carro.
6: Ajá.
11: Ando todo el día enclimado. Y traigo equipo de gas, claro, yo lo invertí. Es como todo, si quieres que te quede, pues le tienes que invertir, ¿verdad?
6: Ajá.
11: Y como acaba de decir el compi que acaba de decir ahorita, hay que saber seleccionar los viajes. Sí. No todo lo que te caiga, hay que checar tiempo, kilometraje. Saludos, vale, chiquero.
6: A la madre, 15 bolas por semana. No te alcanza para echarte una operadilla ahí en la cara, compadre.
7: El chiquero, por el amor de una mujer.
6: Te estoy viendo aquí, mira, una operadilla, ¿no? Ahí en...
7: Sí. No, pues el sombrero está chido.
6: Ponte el balón para que adelgaces un poquito. Sí, ¿cuánto sale, güey? 5,000 bolas, 8,000. Inviértele también en tu cuerpo.

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7: Calidra, gracias, Calidra. Es que siempre trajo tacos y le dice, ¿ya almorzaste, Toño? Y lo dice Toño, no, pero es que le tengo miedo a la lechuga.
8: Pues ahí te va.
7: Pues no almuerza, güey.
8: Échale lechuga a todos los tacos, se pilla.
7: Por la lechuga, por la diarrea. ¿Qué te puede dar? A ver, ¿qué te puede pasar si te da la diarrea explosiva, Toño? Pues vas a bajar el tambache, güey, nada más.
8: Unos tres kilitos que bajes, güey.
7: Unos tres kilitos, ahí tres tamales del 94.
6: 811-690-8933.
7: Es que anda eso de la diarrea explosiva, ¿verdad? Se dice que trae en la lechuga.
9: El repollo también.
7: La lechuga, el repollo, no sé, güey. ¿Sí?
8: Las acelgas.
7: Sí. Peores cosas te has tragado, Toño. Tacos del Willy. ¿Has comido tacos del Willy? Sí.
8: Y has sobrevivido tantos años. No. Saludos, Willy. 915.
7: Ay, ay, ay, qué bueno, qué bonito. Qué padre nos la estamos pasando, compadre. Sí,
8: se siente una vibra bien diferente, ¿verdad?
7: La vacidad.
10: ¿Qué tal, Chiquero? Buenos días. Oye, Casancito, ¿y ese milagro que no ha comentado doña Mimi?
7: Casancito ni vino, güey.
10: Como que sí tomó en serio eso de que le voy a...
7: ¡Pon atención!
10: Para que deje de comentar.
7: Casan y vino, pon atención, compadre.
11: No, doña Mimi, lo que pasa que quieren pagar una miseria por un mejor servicio que un taxi, cuando el taxi les cobra más caro. Pero uno les evita que caminen, que se mojen, que se asoleen por andar cazando taxi para ver si para allá voy, para allá no voy, puras puertas mínimas.
8: Pero la tarifa no, la pone en la aplicación.
11: Es eso, ¿sí? Mierda, por eso, porque
7: es el vato, no es el miércoles.
8: No es culpa del pasajero, creo yo.
7: No, la aplicación te pone la tarifa, ¿no?
8: Sí,
7: o sea, ya usted debe de hacer el servicio. Sí.
8: Yo creo que, por ejemplo, el aproximado de aquí de la zona centro de Monterrey hasta el aeropuerto, ¿cuánto te sale? Unos 500 pesos. 500,
7: ¿eh?
8: Por eso esa cantidad debe de traer clima. Y hasta una botanita, güey. Una botanita. Y...
7: ¿Cómo qué?
8: Unos camaroncitos al ajo, güey. un coctelito.
7: Si no es restaurante, güey.
8: Una micheladita en el trayecto, güey.
7: En el trayecto. Cortesía. Una micheladita, güey. Bueno, atendemos llamados. Bueno.
12: Pollá.
7: Sí, ¿quién habla?
12: Miguel Ángel Pollá.
7: El de las tortugas ninja.
8: El de los chacos.
7: El de los chacos.
12: A ver si le ayuda. Es que me encontré unos lentes. Los quiero reportar a ver si alguien se les perdió.
8: A ver, a mí se me han perdido cada rato. Se me pierden.
7: ¿Cómo son, compadre, los lentes?
12: Son, son de aumento. Es de una señora grande, güey.
7: Ajá.
12: Son de doble, ¿cómo se llama?
8: Ah, como grabación. Las de, no, como las de, óigame, no, óigame, no. O como, no, de Armando Hoyos.
7: ¿Dónde los encontraste
12: ahí,
7: tú?
12: Al lado de agua y drenaje de Guadalupe, venía caminando a agarrar el metro y ahí me los encontré al ladito de agua y drenaje de Guadalupe.
7: Pues los hubieras dejado ahí en agua y drenaje,
12: no,
7: compadre.
12: Lo que pasa es que pasa mucha gente por ahí.
8: Ah, okay, que los vaya a pisar.
12: Sí, que los pisaba, más que apenas entró la llamada, pues habla mucha gente, no nos deja hablar.
7: Sí, gracias a Dios, bendito Dios.
8: Puede ser que alguien, alguna señora que fue a pagar el recibo.
12: Sí. Ándale, entonces ahí para que los reportes no porta.
8: No. ¿Y dónde te van a buscar?
12: El teléfono lo puedo dejar en mío. Yo se los llevo a donde me digan, nomás que me digan qué color son y se los llevo. Ah, ese es de una gente grande.
7: Sí. Ok.
8: Bueno,
7: bueno, si alguien, si conoce a alguien que perdió los lentes ahí por el Guadalupe, agua de drenaje Guadalupe, este vato los tiene para que lo demanden.
8: Entrégate, compa.
7: Entrégate, entrégate, rata.
8: ¿A dónde te van a llamar?
7: ¿A dónde te van a llamar?
12: Pues me han hablado mucha gente, mejor que
8: les fuera del aire.
7: Bueno, sí, que nos digan quién perdió los lentes y aquí ya le pasamos su número.
8: Órale. A mí me conocen como Ramiro, el de los lentes.
7: ¿Chandeli? Gracias, compadre. Bye.

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3: 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La selección República Democrática del Congo se metía a los 16avos de final. Les tocó Inglaterra, pero vaya que vendieron cara la derrota. Cayeron 2-1 ante el equipo inglés. Se iban a su casa, pero lo cierto es que tuvieron una participación histórica en esta justa, avanzando a la segunda fase. Tras quedar tercera del grupo K con 4 puntos.
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0: ¿A poco no está más chido si el cotorreo, güey?
1: Alf, ¿te acuerdas de Alf?
0: Alf.
2: No hay problema.
0: Ah, saludos al buen Casan Contreras. ¿Ya llegó o no? ¿Cuándo llega? Llega hoy o mañana por ahí, Lucy, pero sí va a tomar unos días que porque anda muy cansado.
1: El viaje. El señor.
0: Saludos desde Valle de Texas, de parte de los Lucios, con la canción de Prueba de Fuego, si no la de Omar González, Beto Quintanilla. Bendiciones, saludos, compadre.
1: Para.
0: Take it away. Sí,
1: dice para Rocío, de parte de Josué. Están escuchando ahí en Juárez, Nuevo León, unos
0: oye,
1: tamalitos.
0: Oye, Josué.
1: Unos tamales, ¿o qué?
0: Sí, señor.
3: Tú le preguntaste, pues, a Ramiro que tenía, si tenía mucho dinero de esa canción. Nadie te preguntó, Ramiro.
1: es que esa canción ya la conocía, pero con Emilio Tuero, güey. Emilio Tuero cantaba esa canción.
0: ¿Y para qué hablas así, güey?
4: Oye, Ramiro, ya me eché la vuelta ya a Villagrán y Arteaga, güey, donde chocó el camión con el autobús.
1: Sí. Ajá.
4: Ahí están tus primas jalando, güey, todo bien, no les pasó bien. Nada.
1: Qué bueno, pero yo lo que queremos saber, ¿quién tuvo la culpa? ¿Usted quién se imagina? ¿El autobús de pasajeros
0: o el
1: que
0: camión
1: dice Transpaís o el de urbano, color verde?
0: Pues es que esos autobuses no se mueven muy rápido, güey.
1: Y con doble piso del autobús.
0: Sí. Sí, ¿qué pasó? Sí.
5: Oye, ustedes, chiqueros.
1: Sí.
0: Ajá.
5: ¿Para qué quieren a Casán? Pregunto, ¿para qué lo quieren? ¿Cómo se anda de bateador emergente?
0: ¿Emergente?
5: ¿Todo el mundo
0: bateando? Emergente.
5: Todo el mundo bateando.
0: Sí, señor. No me diga.
5: Hasta el Cepivo ya lo ignora.
0: No, a todos, compadre. A todos, compadre.
5: Buenos días, excelente programa que tienen.
0: Oye, qué triste lo que le pasó a Enzo Fernández, a este jugador argentino que perdió su oportunidad de jugar en el Real Madrid. El Real Madrid ya no lo quiso debido a
1: consecuencias de hacer un comentario.
0: No, y debido a cómo se portó en el Mundial.
1: Su actitud.
0: Cómo se burló, hizo la señal de un mono. Y ya él ya no había firmado su contrato, no sé si en el Chelsea o no sé con quién estaba, porque el Real Madrid se lo iba a llevar. Obviamente todos quieren jugar en el Real Madrid, gran equipo. Y ya no lo dijo, "No, pues ya no renuevo con mi equipo porque el Real Madrid me anda buscando." Se viene el Mundial, se burla, hace escenitas y ahora
1: ofensivas.
0: El Real Madrid le dijo que ya no. Entonces,
1: no quieren jugadores con esa actitud. No,
0: está demandando al Real Madrid por 500 millones de euros, algo así.
1: Hombre.
0: Porque por su culpa perdió su estadía en el equipo donde él estaba. Pero no fue culpa del Real Madrid, fue culpa de su comportamiento que tuvo.
1: Sí.
0: Qué triste, güey.
1: Ahorita
0: las redes sociales o te ayudan o te empinan. Sí.
1: Ayúdenme.
0: Y malos segundos, sí. O te ayudan o te empinan, porque sí. Aguas con lo que haces. ¡Ojo! ¡Mucho ojo, amigos!
1: Hay cámaras por todos lados.
0: Aquí está esta canción que se llama
1: Nomás los recuerdos quedan, Los Invasores de Nuevo León. Hace mucho que no escuchaba esta canción.
0: Ah, ¿cuánto?
1: Como un día.
0: 9:36.

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11: Gracias, estamos de regreso ya en la parte final, 15 minutos para que den las 10, Ramiro Alicia.
12: Claro, comente y recuerde hoy la pegadera de la calca en la Alameda Mariano Escobedo con el rayo que manda.
11: Traerá boletos para los Tigres del Norte, para que la raza se acerque con él. Los que traen la calca bien pegada pueden ganar. Y claro, si no la trae, pues acérquese con el rayo que estará ahí en la Alameda Mariano Escobedo, 10 de la mañana. ¿Sale?
12: A ver si dice, vale. A ver si hacemos una rocola de los Tigres del Norte. Ándale, puros éxitos.
11: ¿Puros éxitos? No, pues yeah. ¿Cuánto va a durar la rocola, güey? ¿Cuántos éxitos tendrán los Tigres del Norte, Ramiro?
12: No, mucha historia, los jefes de jefes.
11: ¿Cuál es la canción con la que más te identificas de los Tigres del Norte mejor?
12: La de El Niño y la Boda.
11: A ver, algo que te... ¿Y a Kazán? ¿Cuál será la ¿cómo se llama? La canción de...
12: ¿Qué canción se identifica?
11: ¿Eh?
12: Ahí, la que me daba mucha risa es la de La Dieta.
11: ¿La Dieta? ¿Esa es para mí, no?
12: Es La Dieta. Sí, la cantan ellos, ¿verdad?
11: Yo me identifico con eso.
13: Amor Ciego.
11: Amor Ciego, ¿verdad?
12: ¿De quién?
11: Saludos a la raza de Loner Motors ahí en Gonzalitos. Que para gusta, Lalo y Claudia.
12: ¿Les gustan los Tigres del Norte?
11: Son los Tigres del Norte, compadre. Saludos.
12: Había una que se llamaba Cuba, Cuba.
11: Dice, fíjate.
12: El Sastre, güey, esa está muy bonita.
11: El Sastre.
12: El Sastrecillo Valiente.
11: Pero para Kazán, güey. Sí. A ver, tenemos una llamada.
14: Que te fuiste con Ramiro.
12: ¿Quién andai?
11: ¿Quién en camino? Bueno.
15: Quedó callado.
11: Bueno. Sí.
15: El enfermito, ¿qué dice la de arriba?
11: No, güey. No.
15: ¿Sí? ¿El enfermito? ¿Así se llama la canción, güey? Esta para Kazán, el enfermito. Chivirín, chivirín, bombón.
11: Dice por acá, a Kazán le queda una que dice: yo soy borracho, un patán perdido, soy un desdichado desde que nací.
15: A mí ponme el hijo del pueblo, güey.
11: A ver si te vamos a poner, pero un madre. Señoras y señores.
15: Cuídense mucho, feliz Navidad.
11: Feliz, no.

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1: En Monterrey, el alcalde Adrián de la Garza Santos ya entregó dos obras que forman parte del circuito vial El Guajuco, con lo que se fortalece la movilidad en la zona sur de la ciudad. Las nuevas vialidades son Paso Superior Vehicular La Rioja y el corredor vial Acueducto entre la avenida Las Estancias y la calle Palmares. El edil regio explicó que con estas obras se logra conectar al oriente y poniente de la carretera nacional, permitiendo así poder trasladarse de una manera más directa hacia el lado contrario de la vía federal. Acompañaron al alcalde en esta inauguración el secretario de Obras Públicas, Nazario Pineda, y también la diputada federal, Ana González y Lorena de la Garza, legisladora local. 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
0: El doble impacto del fútbol informa.
2: Como que la afición mexicana ya quería de regreso la Liga MX, en dos jornadas se rompió récord de asistencia en todos los inmuebles que participan en la Liga MX. Más de 500,000 aficionados se hicieron presentes en la jornada 1 y en la 2. Para ser exactos, 504,735 asistentes hubo en las primeras dos fechas.
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9: Zepi. ¡Gracias! más, exactamente, son las 10 de la mañana en punto, 10 de la mañana en punto, y tenemos una temperatura, mi interior, Antonio Sánchez, de 30 grados, de 30 grados la temperatura, en la Sultana del Norte, en Monterrey, Nuevo León, sí, transmitimos desde Monterrey, Nuevo León, México, para todo el mundo, a través del streaming, teñitado, usted nos escucha en cualquier lugar del 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
9: ¡Oiga más, rey de la radio! Muy buenos días, manden sus audios aquí al 811-6908-933. Manden los cortitos pero bonitos, Toño, cortitos pero bonitos, mijo. Además, dígame su nombre, dónde está, y de bolón pimpón para que se escuche el aire. ¿Va, Toñito? Aquí, mándeme su audio, 811-6908-933. ¡Párale!
10: 30 grados ya, güey, dejo a su perra más.
9: Impresionante, ¿verdad, Toñito? ¡Qué bárbaro! ¿Bien?
11: ¿Weather for Dicks?
9: Estado, compadre. Así, pero un poquito más cortitos. ¡Ah, qué mendigo nombre! 811-6908-933. ¡Órale, órale, órale! Vamos a arrancar, vamos a iniciar. Buen provecho a toda la gente que está por ahí almorzando, a toda la gente que está allá echándose sus taquitos mañaneros ahí en los tacos del Michael, Toñito. 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Ahí está el oso mañoso. 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Buen provecho, amigo. 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
9: Ahí está el video, ahí está el video.
10: 30 grados de agua.
9: 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Saludos ahí al patrón, Ahí está el tremendo Jera. ¡Saludos, Jera! Y a todo el staff ahí de Tacos Michael. Vamos a iniciar, compadre, vamos a arrancar. Hoy la patrulla de regalos en la Alameda Mariano Escobedo. Para que todo el mundo le caiga, si tienes la calca de la banda, la calca del show del Semi Boy, te llevas tus boletotes para estar con los Tigres del Norte este primero de agosto, ahí en Santiago, Nuevo León, un pueblo mágico. Ahí van a estar los incansables este primero de agosto. ¿Usted quiere asistir? Bueno, pues vaya ahorita. Si usted trae la calca ya pegada de la banda o la del show del Semi Boy, ahí en la Alameda Mariano Escobedo, cáigale para que le den sus boletotes para estar con los Tigres del Norte, los Jefes de Jefes, este primero de agosto, en pueblo mágico, Santiago, Nuevo León. ¡Ahí nomás! Yo, primera fila, Toñito, Invitado especial, Sammy Boy. Habló mi compadre Jorge Hernández, dijo, ¿qué onda? Primera fila, carnal, primera fila. Ahí lo queremos, mi Sammy Boy. Manden sus audios cortitos pero bonitos. Así es que vamos a hacer enlace hasta la Alameda Mariano Escobedo. ¡Adelante, mi rayo!
13: Gracias, mi Sepi. Oye, pues ya está llegando aquí la raza. Mira, pítale, carnal, pítale, pítale.
9: ¡Eso, hagan escándalo!
13: Oye, está llegando aquí la raza ya con la calca pegada en su, bueno, en este caso en su moto, carnal. ¿Cuál es tu nombre?
14: Gerardo Torres.
9: ¡Ese es mi Gera Torres!
14: ¿Qué onda, mi Sepi? ¡Buenos días! Buenos ¡Dios te bendiga!
9: Igualmente, mi hermano, Dios me lo bendiga. ¡Felicidades! Ya tiene su boletote doble para estar con los Tigres del Norte.
14: Ya voy bien, bien miado.
9: ¡Es todo, carnal! ¡Mándale los saludos, mi Jorge Torres!
14: Un saludo para toda la banda que me escucha, repartidores de Pepsi, de Coca, Palfer, que andan en chinga, los de la.
9: ¡Eso, para todos los laleros!
13: Oye, pues sí, mi Sepi, aquí estamos en la Alameda Mariano Escobedo. Sigue llegando raza que ya trae la calca pegada. Y atención, a quien no la traiga, aquí se la pegamos porque la pegadera sigue. Así que los que ya traigan la calca pegada, cáiganle aquí a la Alameda Mariano Escobedo. Estamos en Pino Suárez, en la avenida Pino Suárez, en la esquina con la calle Washington. Y pues bueno, los que ya traen la calca pegada tienen boleto doble para ir a ver los Tigres del Norte a los Jefes de Jefes este próximo sábado en el Foro Pueblo Mágico.
9: ¡Ay, cuacuás! ¡Es que cáigale todo el mundo! ¡Órale! Quiero agradecer todo el soporte técnico y del ingeniero Arturo Niño y el tremendo Rayo Martínez que están en la Alameda Marina Escobedo. ¡Cáigale, cáigale! ¡Hay que subirle! ¡Hay que impactar! ¡Ahí en la Alameda! ¡Súbale, Arturo Niño! ¡Hoy no más! Hombre, vamos a estar, Ratoñito. Yo voy a estar en primera fila. Ahí ha invitado especial Semi Boy este primero de agosto en el pueblo mágico ahí de Santiago, Nuevo León. ¡Yule! ¡A matar mamalón! ¡Cáigale, cáigale! ¡Vamos todos! A la Alameda Mariano Escobedo, si tú ya traes la calca de la banda o la del show del Semi Boy, automáticamente ganas tu boleto doble para estar con los incansables, los jefes de jefes, este primero de agosto, pueblo mágico Santiago, Nuevo León. Ah, no, cálmate, calmado, Toñito. Vamos a arrancar, vamos a iniciar. En un momento más volvamos con estos muchachos. Por lo pronto vamos a iniciar, vamos a arrancar el show del Semi Boy, Semi Boy, Semi Boy, Semi Boy, Luis Cobar Rubias. Cáigale con el Dandan Boys. A los taquitos de vapor del Dandan Boys. Allá afuera del Gas Ideal, servicio que satisface, sí. Ahí en la carretera Reynosa, si te va por la carretera Reynosa, casi casi enfrente de Soriana Santa Cruz. Ándale, está el Motel del Cielo, a un ladito. Está Gas Ideal. Allá afuera de Gas Ideal está el remolque de los tacos del Dandan Boys. Cáigale.
11: Bonita.
9: ¿Pero qué?
11: Pero bien chiflada. Engañas al Cepi.
9: Y siempre con mentiras, mentirosa, hombre. Vamos a arrancar, mi compadre Toño del Padrote. Tenemos tres líneas de comunicación. El 81-83-44-9393. El 81-83-43-6051. Además del 811-6908-933.
11: Mayo Suacaleo no es un bobo.
9: No es un bobo, y no más. No es un borro. No es un borro, no es un gogó. Vamos a iniciar, Toñito, vamos a arrancar. Saludos allá, mi buen amigo. Ahí de Pollo Frito de León, Pollo Frito de León, Pollo Frito de León. Ahí en Bemitre y Camino Real, Camino Real y Bemitre, Bemitre y Camino Real en Fumarray. ¡Uno!
11: No es un gogó. No,
9: échame línea de contacto. ¡Buenos días! Ahí estamos, buenos días, buenos días, buenos días. Sí, a la orden, buenos días.
12: Sí, buenos días.
9: Buenos días, ¿quién habla?
12: Bueno.
9: Hola, hola, ¿quién habla?
12: Nora.
9: ¡Nora! ¿Dónde andas, Norita?
12: Jalando.
9: ¡Escuesos! Dime quisiese.
12: También, también.
9: Dime quisiese.
12: También.
9: Pero no quisiese. Se pudiese, va, mami.
12: Quisiese, pudiese y no se puede. Bueno, sí se puede.
9: Pero que esté bien tieso. Digo una amiga, pero que esté bien tieso.
12: Que esté bien tieso.
9: Bien tiesote, va, mami.
12: Así es.
9: Si no, ni pa' qué. ¿Dónde andas ahorita, Norita? ¿En qué colonia?
12: Acá andan Escobedo, jalándose,
9: sí. En Escobedo bello, Escobedo hermoso, mi amor. Escobedo es la capital de la transformación de todo Nuevo León. Mijes es Mijes, Mijes es Mijes, Mijes es Mijes, por donde te fijes. ¿Ven ahorita?
12: ¿Diremos?
9: Abuelita de Batman, dime, claro que sí, mi amor.
12: Claro, claro. Oye,
9: ¿en qué colonia estás tú de Escobedo, tú, Norita?
12: Ahorita estoy por acá, por la carretera Colombia.
9: Sí, pero ¿dónde vives? ¿En qué colonia de Escobedo bello?
12: Ah, yo... vivo en la
9: Monterreal. En la Monterreal.
12: Y
9: saludos.
12: También en la Buenavista.
9: ¿Pero estás en Buenavista?
12: No, o sea, vivo en la Monterreal, pero también vivo en Buenavista.
9: ¡Ah, la gran! O sea, tienes dos cantones. Oye, dos cantones, amor. No cualquiera, ¿verdad?
12: No cualquiera.
9: Dos cantones, mija. O sea, ¿estás casada, rejuntada o qué onda, mamita?
12: De todo.
9: De todo, güey, me pasó de todo. Casada, rejuntada, violada, ensartada.
12: Yuqueada.
9: Parchada, yuqueada, mija. Te acabo de querer su yoke, le dicen. Le raspan con ganas, don Miguel, y dice, te acabo de querer su yoke, ¿va?
12: Sí.
9: Oye, Norita, me encanta que estés de buen humor, mija, que andes alegre, contenta. Así debemos de levantarnos todos, mi amor. Alegres, contentos, serviciales, ayudarnos, ¿verdad que sí, mi amor?
12: Así es.
9: Portarnos bien, que es lo más importante, y sobre todo con este mendigo calorón, que no andemos de mal humor. Ay, tranquilos, ya, relájate, hombre. No, ya, no, sí. No hay que andar malhumorado. Yo veo a la gente encabronada.
12: Sí.
9: En la calle los ves enojados, manejando van enojados. Cálmate, relájate, hombre. Hay que andar todos,
12: ay, no,
9: relax. Pues hay que andar relajaditos, mi amor, portarnos bien. Respira, tranquilo, y no pasa nada. Todos en paz, todo contento. Norita, ¿qué edad tienes, Norita?
12: El próximo mes cumplo 32,
9: Sefi. Tienes 31 años, estás bien morrilla, 32, mija, 31 años.
12: Morrilla.
9: Y sin haber amado, mija. Dime,
12: no,
9: amado, es mamado, ¿va, mija?
12: Estoy llena mamada.
9: ¡Hey! Nora, ¿qué te pedidas, amor?
12: Ay, Abigail.
9: ¡Ah! La novia de... la novia de Toño el Padrote.
12: No.
9: Ah, ya no.
12: Me está escuchando mi novio.
9: Pues es chao, mami. Pero no sabe qué es. Por eso es el chao del séptimo.
12: Mi novio apenas está agarrando el cotorreo tuyo.
9: Ah, okay, mija, qué bueno, Norita, 31 años. ¿Cómo se llama tu novio, preciosa?
12: Isaac.
9: ¿Eh?
12: Isaac.
9: Isaac, ahora mi amor, ¿cuánto tiempo tienes con el Isaac?
15: Ya, ¿qué? ¿Voy para el año?
9: Bendito mi Dios, mi amor, qué bueno, mija, que ya encontraste el amor, preciosa, qué bueno que ya estás estable, mi amor. Y luego, mi amor, ¿cuántas bendiciones tienes tú, Norita?
15: Dos
9: bendy, mi amor, bueno.
15: Dos y el cuatro.
9: A la verga, o sea, son seis en total.
15: ¿Eh?
9: A la gran, mija. No, pues está bien, mi amor, familia numerosa, mi amor, ¿va?
15: ¿Eh?
9: Échale más agua a los frijoles, a la sopa. ¿A los qué, mija?
15: A los frijoles.
9: Zacuaco le dijo a Botas, chúpame las que, mami. Pelota, Ya no se puede, Toño, ella tiene novio, Toño. O sea, Toño, que si tú tenías alguna aspiración algún día con ella, ya te la pelates.
15: No, ya
9: marchaste, dile, mamó por lento, va, mami.
15: Y se marchó.
9: Y se marchó. No, pues está bien, ahorita, qué bueno que ya te llegó el amor, qué bueno que eres feliz. Ah, sí. lo que dijo Toño, tú, Norita.
15: ¿Qué dijo?
9: Dice, es feliz hasta ahorita. Ahorita, mañana, quién sabe.
15: Oye, pero espérate, ¿a que no sabes a qué se dedica mi novio?
9: No, pues no sé, pone que yo fuera brujo, Calimán. ¿A qué se dedica?
15: Eres brujo.
9: ¿El qué?
15: No, él es supervisor.
9: ¿Él es supervisor?
15: Mi supervisor.
9: No, pues con razón ya la tienes ganada ahí, mendiga, ¿va? Te deja hablar por teléfono, te deja hacer lo que quieres, chiflada, ¿va?
15: Entro a la hora que yo quiero.
9: No, tampoco te chibles, porque luego lo vas a fregar a él.
15: ¿Es en serio?
9: Pues está bien, ahorita, bueno, pues qué bueno que ya llegó el amor, ¿verdad?
15: Ya.
9: Diría Toño, ya. ¿Cómo, Toño?
16: Sí, ¿cómo no?
15: Ay,
9: dile nomás lo que te pregunten, metiche, dile.
15: Metiche. ¿Quién te preguntó?
9: Oye, Toño, ella es feliz, Toño.
16: Ahorita. Sí, ¿cómo no?
15: Como tú.
9: Déjala, güey.
15: Oye.
9: Sí, digo, pues déjalo, hombre, pues cada quien su rollo. Lo más importante es que seas feliz, mi amor, que ya encontraste.
15: No, pues, Toño nunca lo fue.
9: ¡Mandé!
15: Lo que fue de Toño nunca lo fue.
9: ¡Ah, qué onda, Toño!
16: Pues sí, es cierto.
9: Dijo Toño. ¿Qué?
16: ¡Felicidades!
9: No, hombre, qué bueno, Norita, échale ganas, mi amor, sonríele la vida. Y qué bueno que ya llegó el verdadero amor a tu vida.
16: Sí, cómo no, ahorita.
9: ¡Hinche, Toño! Ya se puso celoso, Nora.
15: Como quiera, soy tuya, hombre.
9: Ya ves, Toño, ¿eh?
15: No te pelees.
9: Esto, ya se puso celoso Toño, mendiga.
15: Hombre, ya sabe que soy oficialmente suya.
9: Está, ya ves, Toño.
16: Eso.
9: Oye, Norita. Bueno, ponte a chambear, mamita. ¿Qué canción quiere, mija?
15: No sé, la que te guste.
9: Pues no sé.
15: ¿No es la de la pasión?
9: No, la nueva esta. Vamos a ponerte, no es un porro, es un gogó, mami, para que bailes. Ahí todo la Monterreal, todo Escobedo bello, Escobedo hermoso, Escobedo precioso, mi amor, ¿eh?
15: Va.
9: Mijes es Mijes por donde te fijes. Mijes. Oye, es Mijes. Norita.
15: Mande.
9: Un saludo
15: para don Rogelio y para su esposa.
9: Orle.
15: Alicia,
9: ¿Cuál es la? Qué bueno, mi amor. ¿Cuál es la radio que mandan a Escobedo Bello?
15: La 93.3.
9: ¿Con quién?
15: Con el papi de papi, el Chapi Boy.
9: ¡Órale! ¡Así que arrancamos! El show número uno de la radio. El Chal, Chapi Boy. Recuerda, Mijes es Mijes. Mijes es Mijes por donde te fijes.

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0: 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Y aunque no soy vallenato, vámonos en este momento hasta la Alameda Mariano Escobedo, a la pegadera de la calca de la banda 93.3. ¡Adelante, Rayo Martínez!
11: Gracias, mi Sepi. Aquí está la pitadera de toda la raza que llega aquí por la calca de banda 93.3 y la del show del Sepi Boy. Además, todo aquel que ya traiga la calca, porque hay boletos para ir a ver a los Tigres del Norte. Está cayendo la raza, ¿eh? Y los que no ya traen, aquí se la pegamos. Pero de volada, mi Sepi, pítale, carnal, pítale.
0: Eso, todo el mundo achinando el claxon cuando pasen por Alameda Mariano Escobedo. Casi, bueno, pues es Pino Suárez, casi esquina con Washington, ¿verdad, mi rayito?
11: Es correcto, justamente en la mera esquina de Pino Suárez y Washington, aquí nos encontramos. Aquí está la patrulla de regalos, aquí está la pegadera, la gran fiesta que se vive. Únase a esta locura que es la pegadera que anda por todos lados.
0: Es todo, mi rayito. En un momento más, doblamos, Rayito, hasta la Alameda Mariano Escobedo. ¡Qué húbole! ¡Súbale, carnal! 93.3 de tu FM, de Monterrey, Nuevo León. 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Oye, Rayito, quiero mandar un saludo muy especial para la Pacorra. Ahí para los albañiles que están trabajando ahí en el Zacateca, así para don Abelino, hombre, 81 años y todavía jalando con la barra, don Abelino, güey. 81 años, mis respetos, ¿eh? No, viejo, de buena madera, va. Y para el Steve y todas las que están ahí, todos los albañiles que están ahí trabajando ahí en el Zacatecas, sí, saludos a la Pacorra, la más locota, la más cotorra. Saludos a toda la gente que está escuchando la banda 93.3. ¡Súbale!
12: Cumbia para gozar.
0: Vamos a continuar, mi compadre Toño, el padrote. Esta es la consola digital, un servidor Ruiz Covarrubias. recuerda, Mijes es Mijes. Sí, Mijes es Mijes por donde te fijes. ¡Mijes es Mijes! Todos, ¿eh? Andrés Mijes Llovera, saluditos. Saludos a toda la gente que está escuchando, los sellitos. Oye, pues a toda la gente que está escuchando la banda 93.3 al Pony. Ahí de tremendo Raúl Hernández, le mando un saludo muy especial al Pony, al Michi que está escuchándonos también. Saludos para el Michi, Michi. Ahí el Rubencillo, saludos, compadre. También para el Cheque, hombre, el americanista. Saludos para para el Cheque de la Coca-Cola Universidad. Saluditos al tremendo Cheque, súbale. Y al Pony que está escuchándonos. Y a toda la raza de la CFE, ¡súbale! Luis Ornelas en acción. Vamos a continuar con el chat. Sepi Boy, Sepi Boy, Sepi Boy. Luis Cobar Rubias. Échame líneas de contacto, mijo, amigo. Tenemos tres líneas de contacto: línea número uno, línea número dos o la línea número tres. Bueno, buenos días.
12: Este Néstor de la Ingata, ese tipo.
0: De volada, mi neto, échale, mi neto.
12: Para mi compadre Gordón de la Genaro, Toto de la Muni, Larry de Tierra, Iván Desafanado. Este, Sepi.
0: ¡Mande!
12: Este, decretado ahora martes, pura totona de aquí para el Real.
0: ¿Quién lo decreta?
12: El Neto de la Ingata, ese
0: tipo. Ya lo decretó Neto, Toñito. El Neto Temiloco decretó pura totonita, y cuando la gente dice yo decreto, se tiene que respetar, Toñito. Así es que, ay, nanita, dijo Germán Pluma, yo hasta me espanto y me da mello, ¿ah? Sube, Toñito, sube, Toñito, sube, Toñito. 93.3, caldito de res. 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Saludos, súmale. Quiero cantarle una totonita, Toño. Lo decretó el neto Temiloco. Bueno, se le fue la comunicación rápidamente. La número uno, la número dos, bueno. Paletotonita, güey, dijeron. Hay que respetar, raza. Bueno, buenos días. Perfecto. Ya le colgó mi compañero. El 81-83-44-9393. Además del 81-83-43-80-51. Y el 811-690-8933. Cáigale todo el mundo a la Alameda Mariano Escobedo. Y está la pegadera de la calca. En la Alameda Mariano Escobedo, bueno.
13: Bueno, ¿dónde anda?
0: Sí, bueno, ¿quién habla?
13: Bueno,
0: dijeron pura totonita, cuélgale, quijurria. Vamos a continuar con el show del Sepi Boys. Sepi Boy, Luis Cobar Rubias, el Sepi Boy. Oye, qué bárbaro. Bueno, pues el día de hoy tenemos la visita. Fíjate que me lo topé. Yo andaba ahorita por aquí caminando en los bajos del edificio latino. Y él ahorita, pues, el alcalde con licencia andaba, pues, lógicamente saludando a toda la gente aquí por los bajos del palacio. Andaba aquí por Juan Ignacio Ramón, aquí por el Mesón Estrella. Y me lo topé aquí a mi buen amigo Andrés Mijes. Yo le dije, ¿por qué no viene a saludar a la raza? Hágase un tiempecito. Muy buenos días, ¿cómo está?
14: Aquí andamos, mi Sepi. ¿Cómo le fue a tus Rayados?
0: ¿Cómo le fue a tus Tigres?
14: Empataron.
0: Llevan un puntito.
14: ¿Qué tiene? Pero ahí vamos. Va empezando el torneo, oye, mi querido Sepi.
0: Va arrancando, pero que empecemos con satisfacciones.
14: Un saludo para toda la raza de 93.3 Banda. Aquí estoy con el Sepi Boy que me invitó.
0: Oye.
14: Me vio allá abajo caminando. Me dice, ¿qué anda haciendo, mijes? Andas mostrenco que...
0: Vamos. Anda, lógicamente, pues saludando a toda la gente. Ahorita es alcalde con licencia de Escobedo, Nuevo León. Y bueno, pues, lógicamente, buscando la candidatura por Morena para la gubernatura del estado de Nuevo León. Y pues qué bueno, ¿no? Que andas saludando a la gente, que lógicamente sepa que, pues lógicamente va a gobernar para toda la gente, para toda la raza, porque no nomás es gobernar estar en un escritorio o solamente presumir que soy el gobernador sin hacer nada, ¿no?
14: No, hay que estar en el territorio, y precisamente este fin de semana, Sepi Boy, estuve allá en el sur del estado.
0: Ajá.
14: En el municipio de Mier y Noriega. La verdad es que está allá en la punta del estado, allá.
0: Uh-huh.
14: Conectando con San Luis Potosí, y la verdad, vengo muy enojado porque, pues, las condiciones en las que vive la gente allá. De
0: muy precarias.
14: Muy precarias, no hay caminos rurales, no tienen servicio de agua.
0: Agua potable no hay.
14: Toman agua de un aljibe que está, uh-huh, totalmente enlamado, lleno de zarapos, lodosa.
0: No puede ser eso.
14: Y lamentablemente, pues, hubo un gobernante que está ahí ocupando aquí en el palacio enfrente, uh-huh, de cantera, que está aquí. Fue y les prometió hace 4 años y medio que les iba a invertir 11 millones para que tuvieran agua potable, y no ha cumplido.
0: Qué mal, ese qué
14: es el,
0: mal.
14: Ese es el sinónimo que hay, esa es la ecuación que hay, el común denominador en todas las comunidades. No hay agua, hace 6 meses que no hubo un médico. No hay medicamento.
0: ¿Cómo le hace esa gente? Tiene que
14: viven de milagro. Exacto. Viven de milagro. Para trabajar tienen que transitar 2 horas por caminos rurales que no existen. Uh-huh. Pura terracería de mala calidad. Y van hasta Matehuala a la pizca del tomate.
0: Híjole.
14: Eso, de eso viven. Comen caldo de rata. Uh-huh. Pues haz de cuenta que tú le ves la cara a la gente de SP y, uh-huh, y la gente como está viendo pasar el tiempo.
0: No, pues o sea, ya pasó si rápido,
14: fueran,
0: ¿no?
14: Como si fueran unas estatuas. Entonces, yo creo que lo que necesita Nuevo León es el modo transformación, que ya lo inició la presidenta de la República con el Plan México, la doctora Claudia Sheinbaum Pardo. Necesitamos un gobierno que escuche, un gobierno que vaya, que deje el escritorio y que se vaya al territorio.
0: Que sude, que sepa cómo está viendo la gente, ¿no?
14: Las necesidades de la gente.
0: Le puse una pregunta, a ver, sí, mi querido Andrés Miguel, ¿gastar mal también es corrupción?
14: Claro que sí. Mira, tú no puedes prometer una cosa y luego mentir y luego lo que es peor aceptar que fracasaste. Eso es lo que está pasando con la Interserrana. O sea, primero nos dicen que van a nos prometen que van a construir la carretera Interserrana y que va a estar terminada en este sexenio.
0: Sí. ¿Verdad?
14: Y luego van y mienten porque dicen que lleva un 95% de avance.
0: Que no hay nada.
14: Y luego últimamente ya sacan un video donde dicen, no, se empezó como un proyecto transeccional. Pues no es cierto, no hay nada. Se necesitan 30,000 millones de pesos para terminar la Interserrana. ¿De dónde van a salir?
0: ¿Cuánto?
14: 30,000 millones de pesos. Fíjate que si hubieran venido, si hubieran hecho con lo que ya le invirtieron, más de 5,000 millones de pesos allá, si hubieran hecho obras aquí en el área metropolitana, aliviaran mucho la movilidad. Gran parte de la tardanza de los camiones en llegar es porque hay nudos viales que no han sido resueltos.
0: Un asco esta vialidad, ¿no?
14: Totalmente, es un impuesto que pagamos todos los días.
0: Oiga, mi querido Andrés Mijes Llover, el día de hoy está con nosotros el alcalde con licencia de Escobedo, Nuevo León, buscando la gubernatura por Morena, por Nuevo León. Andrés Mijes, oiga, Mijes, yo quiero hacer una pregunta. ¿Por qué se dice que el modo Samuel contra el modo transformación?
14: Porque el modo Samuel es el modo de la improvisación.
0: Ajá.
14: El modo de la falta de planeación. El modo de prometer y no cumplir. El modo selfie. El modo, lo que importa es la selfie y la popularidad en las redes. Ese es el modo Samuel. ¿Sí? Es el modo no cumplir. Ya dio lo que tenía que dar ese. Ya se está acabando, ya el avión ya va a aterrizar, abróchense los cinturones.
0: Vamos a descender.
14: Vamos a descender. Uh-huh. Así es que arreglen lo que tengan que arreglar, pero esperemos por el bien de Nuevo León que aterricen bien. Pero ese es el modo Samuel ya no. Necesitamos el modo transformación, necesitamos el modo transformación de la presidenta Claudia Sheinbaum, de trabajar, de dar resultados. Necesitamos que la gente tenga la certeza de que va a tener buen transporte, de que no va a haber contaminación, de que se va a garantizar que haya agua. No se ha trabajado en soluciones a largo plazo. Entonces, eso es lo que tenemos. Tenemos que construir el mejor Nuevo León de la historia. Y por eso yo he hecho eco y yo lo digo con todas sus letras para que la gente lo sepa. Yo no estoy peleando con el gobernador. Yo mis respetos para la figura del gobernador. Estoy haciendo equipo con la gente de Nuevo León, que a donde quiera que voy me dice, oye, dile al gobernador Samuel que no cumplió y que no hay agua aquí potable, y dile al gobernador que no terminó tal obra, y dile al gobernador, o sea, dile al gobernador, mira las fugas de agua y drenaje. Lo que estoy haciendo es eco de lo que dice la gente. Soy el vocero de la gente que me está pidiendo.
0: Dígaselo.
14: Dígaselo, porque pues ya le mandamos un mensaje y no nos pela.
0: No, o mal.
14: Mal, o sea. Entonces, eso es lo que estamos haciendo equipo con la gente de Nuevo León para reclamar lo que con justicia debe hacer el gobierno.
0: Perfecto. ¿La presidenta ya está haciendo su parte?
14: Así es. Acuérdate que el Plan México, que es uno de los grandes programas nacionales de la presidenta, es un plan para apoyar a los empresarios, para que haya un crecimiento con justicia, para que se genere prosperidad y esa prosperidad llegue a la mesa de las familias. Cuando los empresarios invierten, pagan sus justos impuestos, es la forma más solidaria que tiene un empresario para con su comunidad. Y cuando se pagan los impuestos, tenemos dinero para los programas sociales que hace el gobierno. Uh-huh. El programa de 65 y más, el programa de 60, 64 años para las mujeres, la beca Benito Juárez para los chavos que estudian prepa, la beca Rita Cetina para los niños de preprimaria, primaria y secundaria. O sea, es todos estos programas federales de apoyo a las personas con discapacidad se hacen con ese dinero que pagan los empresarios. Por eso es importante la filosofía del Plan México de apoyarlos. Ajá. Para que desarrollen sus industrias, sus comercios, paguen los impuestos y poder tener dinero para poder pagar estos programas sociales.
0: Perfecto. Han demostrado que sí se puede entonces, ¿no?
14: Claro, Miguel, que sí. A ver, yo ya goberné, ya tengo varios años gobernando Escobedo.
0: Casi 6 años ya.
14: Vi resultados, la gente lo ha visto, se ha generado empleo. Hemos pavimentado muchas avenidas, la avenida Juárez, la carretera Laredo, la carretera, la avenida Raúl Salinas, la avenida Acueducto, la avenida Gualeguas. Estamos haciendo obra ya arriba en lo que viene siendo la zona de la Alianza. Estamos ampliando y ampliamos ya laterales en lo que es el libramiento para que la gente pueda acceder y batallar menos. Hemos hecho mucha obra, Sepi Boy y a toda la raza, que se nota el crecimiento de Escobedo. Y obviamente han llegado muchas empresas, ¿no? Ahí claro. Está, por ejemplo, el Costco más grande de América Latina, el nuevo hotel, el centro de distribución de Mercado Libre. Entonces, ese modelo que nosotros

0: tienes por qué contratar un coyote, un gestor, que luego te anda pidiendo lana en nombre de la autoridad.
1: No,
0: ese es el problema. Y tenemos distritos urbanos que le dan certeza en lo que es el uso de suelo a todos los inversionistas.
1: Perfecto. Modo Nuevo León.
0: Modo Nuevo León. El modo Nuevo León. Ajá. Necesitamos volver al Nuevo León original. Ajá. Que se acabe el Nuevo León de la selfie. Que se acabe el Nuevo León de la campaña permanente, el Nuevo León de la frivolidad, que se acabe el Nuevo León de los viajes al extranjero.
1: El modo party.
0: Abandonando el modo rural. Sí, ahorita andan en, ya se acabó el modo party, pero andan en el modo amparo. Necesitamos volver al Nuevo León original. ¿Eh? El Nuevo León original es el Nuevo León el del trabajo, del ahorro, del emprendedurismo, del esfuerzo, de la tenacidad. Nosotros tenemos un gran equipo, Cepi, raza que nos escucha. Tenemos empresarios, tenemos sindicatos, tenemos nuestros estudiantes, amas de casa, los trabajadores que todos los días se parten la maceta por tener una vida digna. Lo que nos hace falta es un buen entrenador.
1: Perfecto.
0: El entrenador pues anda ocupado, ¿verdad? Anduvo ocupado en modo party, ahorita anda en el modo, ya llegó del modo vacation, porque andaba de vacaciones, y ahorita anda preocupado en el modo amparo.
1: Perfecto. A toda la gente que nos está escuchando, y sobre todo usted, amigo automovilista, amigo albañil que está en la obra, amigo mecánico que usted está ahí en su taller, a la gente que nos va escuchando, los que están en casa, esto es muy importante que escuchen a Andrés Mijes Llovera, y por supuesto, para que sepa que anda chambeando y que probablemente trae muy buenas propuestas para todo Nuevo León. Su historia explica por qué está aquí, ¿no?
0: Así es, y nosotros lo que queremos es construir. Que quede muy claro, hay soluciones para Nuevo León. Hay que pasar de los problemas comunes a las soluciones comunes. Uh-huh. Con las principales virtudes que debe de tener una persona que aspire a gobernar el estado, lo que hay que hacer es primero escuchar.
1: Órale.
0: Escuchar a la gente, hablar con la verdad. Un gramo de humildad siempre derrota a 100 kilogramos de soberbia. Eso es, ténganlo en mente. Siempre hay que hablarle a la gente con la verdad para que pueda la gente saber qué es lo que está pasando en su comunidad. Y luego sentar a todos. Uh-huh. Es como una familia, que te sientas en tu casa y les dices, oigan, a ver, vamos a hacer queremos tener un coche, sí, pues vamos a hacer un esfuerzo, vamos a ahorrar aquí, vamos a ahorrar acá, los niños tanto, la mamá tanto, vamos a quitarle aquí, quitarle acá para juntar para el enganche del carro. Es igual, hay que sentar a todos los actores políticos y sociales y decirles, a ver, señores, queremos solucionar el tema de la movilidad, a ver, empresarios, necesitamos que ustedes hagan esto, los usuarios hagan esto, las escuelas hagan esto, las empresas hagan esto, y poder solucionarlo, pero todos platicados.
1: En equipo, todos.
0: En equipo. Sí, señor.
1: Buen entrenador ocupa al Nuevo León entonces, ¿va?
0: Buen entrenador necesitamos, y esperemos que estos ya se vayan pronto.
1: Un gobernador que escuche a la gente.
0: Un gobernador que escuche, que trabaje, que deje el modo escritorio. Pues muchas de las decisiones se han tomado en este gobierno. Esto del metro es patético. O sea, ahí lo vemos. No se van a terminar.
1: Nunca.
0: Faltan 20,000 millones de pesos para terminarlo. Le deben 5,000 millones a los proveedores. Pero faltan 15,000 millones más de obra. Y luego, ahí está, por ejemplo, la interconexión de San Pedro y Monterrey. Prometió 200 millones, no cumplió. Ahí está el libramiento de Pesquería Cadereyta, está a medias también. Acá con nosotros el Triángulo Norte prometió financiar la obra, está a medias también, por lo mismo de que no cumple su palabra. Necesitamos un gobierno que cumpla su palabra y que trabaje en equipo con la gente.
1: Perfecto, a toda la gente que está escuchando el show del Cepi Boy, Andrés Mijes Llovera, alcalde con licencia de Escobedo, lógicamente buscando la candidatura por Morena para la gobernatura del estado de Nuevo León, que usted va a seguir, ¿para cuándo ya sabremos?
0: Hay que pasar.
1: ¿Cuándo primero, va a ser la encuesta?
0: Hay que pasar primero, mi querido Cepi. Se necesita elegir al coordinador estatal de la transformación y defensa de la soberanía en Nuevo León. Ese es un primer paso, es un proceso interno que tiene Morena, es el que está ahorita, estamos participando en él. Y nosotros esperamos que para mediados de agosto, fines de agosto, ya haya coordinador. Ese es un primer paso, el coordinador va a encabezar los trabajos de organización de Morena rumbo al 2027. Esperemos que para mediados de agosto o fines de agosto esté listo. Va a ser a través de una encuesta que puede ser presencial, que puede ser digital o telefónica. Y bueno, pues la respuesta es bien sencilla. Mijes, por donde te fijes.
1: En pocas palabras, el coordinador, para que la gente entienda, el trabajador, el mecánico, el albañil, ama de casa, el coordinador va a ser el que va a ser el candidato a la gobernatura, pues, en pocas palabras.
0: Prácticamente. Entonces, todavía pues, puede haber algunas.
1: Al grano, pues, al grano, para que la gente entienda.
0: Prácticamente.
1: Prácticamente, ¿va?
0: Sí.
1: Bien, pues ya tenemos aquí a nuestro próximo gobernador del estado de Nuevo León, Andrés Mijes Llovera. Mijes es Mijes, Mijes por donde te fijes. Así es que, raza, aquí está nuestro buen amigo Andrés Mijes Llovera.
0: Ojalá y tu voz sea de profeta.
1: La verdad
0: como
1: que
0: decían
1: sí.
0: Los griegos de Pitágoras.

0: Tonizo.
1: A ver lo que sí.
0: Gracias.
1: Y por lo pronto, bueno, hablando de fútbol local, ¿qué onda con sus Tigres?
0: Empataron 2-2.
1: Qué golazo el del San Luis, ¿va?
0: Sí.
1: Ya se sentían ganados y...
0: Ya se sentían y le sacaron el triunfo de la bolsa. Minuto, pero casi, así es
1: el fútbol, hombre, ¿va?
0: La otra semana va a haber revancha.
1: Perfecto.
0: Bueno, igual pues, para tus Rayados.
1: Igual para los Rayados. Aquí va a andar visitándonos seguido Andrés Mijes. Y ahora lo vamos a seguir invitando. Recuerda, Mijes es Mijes por donde te fijes. Y aquí lo esperamos, ¿eh?
0: Gracias, mi Sepi Boy. Saludos, raza de banda 93.3.
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7: La selección africana Senegal en la justa mundialista del 2026 les tocó en el grupo y abrieron su participación enfrentando a Francia. Cayeron 3-1, esto el 16 de junio en Nueva Jersey. Su segundo partido también caen 3-2 ante la selección de Noruega en el mismo estadio.
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10: ¡Gracias, mi Sepi! Oye, pues, sigue la raza llegando aquí a la Alameda, Mariano Escobedo. Todo el mundo accionando el claxon. ¡Pítale, carnal, pítale! ¡Llegando,
0: pítale! ¡Pítale, huevón!
10: Oye, ¿cómo que no pita? ¡Pégale ahí los cables!
11: ¡Pito! ¡Eh! ¡Ya no me dejan el pito!
0: ¡El Chofi no tiene pito!
10: Oye, pues la raza llega aquí por la calca. Mi Sepi, hay que decirles que es importante traer la calca de Banda 93.3 y la del show del Sepi Boy, porque pues traemos boletos para que se vayan a ver a los Jefes de Jefes a los Tigres del Norte. ¿Y quién no quiere estar en ese espectáculo allá en el Foro Pueblo Mágico? Pues todo aquel que traiga la calca, cáigale aquí porque quedan los últimos boletos y también las últimas calcas, mi CP.
0: Órale, para que todo el mundo le pueda caer rápidamente el día de hoy en la Alameda Mariano Escobedo. Vaya, si usted trae la calca o no la tiene, vaya para que se la pongan y bueno, por supuesto, mañana nos intercepte, porque el que trae ya la calca se lleva los boletos para estar con los jefes de jefes, los incansables Tigres del Norte, mi rayito.
10: Es correcto, y bueno, pues ya prácticamente se están acabando las calcas, boletos, acabo de entregar el último par, mi Cepi, se vendió todo ya prácticamente.
0: Bendito Dios.
10: Poquitas calcas, ya unos minutos más, y nos retiramos a que se acaben todas las calcas, aquí en la Alameda Mariano Escobedo. Estamos en la avenida Pino Suárez, en su esquina con la calle Washington, en la Alameda Mariano Escobedo, en la mera esquina, en el mero semáforo, aquí estará la pegadera, unos minutos más, y nos vamos.
0: ¡Perfecto! ¡Cáguenle todo el mundo! A la Alameda Mariano Escobedo, todos a la Alameda Mariano Escobedo, ahí a la pegadera de la calca de la banda 93.3, por lo pronto nosotros continuamos aquí con el chal. ¡Sami Boy! Hoy no más. Súbale, Toñito, súbale, Antonio Sánchez. 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
12: Con cariño.
0: No, qué bárbaro, Toñito. Vamos a continuar con el show del Sammy Boy. Saludos a todos los depósitos, el rey de mil coronas, el rey de mil coronas, el rey de mil coronas. ¡Súbale, Roque! En la quinta, el rey de mil coronas, Toñito, En los diferentes depósitos allí, en Fomerrey 1, en Esquistos, en Antiguos Ejidatarios, en la 112, todos. Ahí reventando la bocina con el show del Sammy Boy, Sammy Boy, Sammy Boy, Sammy Boy. Luis Covarrubias. ¿Cómo dice?
12: Es ella. Una chica graciosa y candelosa.
0: Échame línea de contacto, cobrito, línea número uno, línea número dos, línea número tres, bueno.
13: Muy buenos días, Sofía.
0: Muy buenos días, hermano, ¿quién habla?
13: Ya se la sabe, mi Sofi, desde la 13 de mayo.
0: ¡De volada, verdad, Chile!
13: Y un saludo para mi amor, va, Karina, allá en la Fome 20, mi carnal, y el Jimmy, la 13 de mayo, y pues mi jefa que está haciendo la botana, y
0: Sí, bueno, buenos días.
14: Buenos días, compadre.
0: Muy buenos días, compadre. ¿Quién habla, compadrito?
14: El Gorrión, el de la Genaro, Sofi.
0: ¡Adelante, Gorrioncillo, pecho amarillo!
14: Mira, un saludo para mi esposa Malú, para mi compadre Neto de Indepe, mi compa el Pavis de Tresca, mi compa el Lillo, y para mi compa el Chulo, y tú eres el lado,
0: sí,
14: sobre, Sofi.
0: ¡Ale! Sí, bueno, buenos días.
15: Buenos días.
0: Buenos días. ¿Quién habla?
15: El Goku de acá de Bocado.
0: ¡Échale, mi Goku!
15: Un saludito para la banda de acá de Bocado, que andamos en chinga.
0: Eso, carnal.
15: Es para que haga promoción.
0: ¡Órale! Para los de Bocados, el Goku, un jame, jame, jame, ja. ¿No, güey? ¿Salud para quién, Goku? Ya se le colgó al Goku, hombre. Bueno, buenos días.
16: ¡Esto me está Sibari!
0: ¿Quién habla, carnal?
16: El Sorullo me está pidiendo.
0: ¿Dónde anda mi Sorullo,
16: Dices canción, dices música, quiero.
0: Aquí está. Ahí viene Coquito, mendigo, te le digo,
16: Estoy esperando para mi Coquito grande, guapo, muy
0: fresco. Oye, Sorullo, ¿dónde anda mi Sorullo?
16: Estoy esperando aquí a mi compañero de trabajo.
0: A tu chofer, güey, a tu empleado.
16: No, es mi compañero de trabajo.
0: ¿Qué dijo Toño?
17: Y a mi gato.
0: ¡Ah!
16: ¡Hijo de... Oye, Sepi.
0: ¿Qué pasó?
16: Quiero una canción que se llama La Cumbia Sabrosa de los RK. Y unos saludos para mis amigos de Vulca y Antel Acapulco, que ayer llegué a saludarlos porque se andaba bajando una llanta. Sí, yo creo que andaba ponchada. Y
0: ajá.
16: ¿Me puedes parchar la llanta?
0: ¿Y te parcharon a ti también?
16: No, más allá. Dice, si me cobras...
0: Me ofendo, ira.
16: No puedo pararme ni te vuelvo a mandar saludos.
0: ¡Sí! ¡Llantera! ¡Es que es Vulca y Llantera Acapulco!
16: Ahí tienen la bocina hacia la avenida Acapulco.
0: Cállale todo el mundo ahí en la Vulca y Llantera Acapulco. Vulca y Llantera Acapulco. ¿Ah, mi Julio?
16: Sí, un saludo para el Temi, los Diablos de la Fama 18 y por toda la gente aquí de la Nueva Milenio, mi Sepiboy.
0: Órale, a todos del Nuevo Milenio, ya está mi Sorullo, cuídate bastante, mi Sorullo, órale. El tema de tu Sorullo, porque siempre está escuchando la banda 93.3 y el show del Sepiboy. Oye, a todos los que van manejando ahí por la carretera Miguel Alemán, a todos los que van allá por la carretera Reynosa, caigan ahí con el Dan Boys. Allá afuera de Dios y díganle el servicio que satisface. Sí, buenos días. Ahí estamos.
18: Buenos días, Sepi.
0: ¿Quién habla, hermanito?
18: Habla José, de aquí de San Berna.
0: ¡Échale mi Pepe!
18: Un saludo para todos mis compañeros de Construrama.
0: ¡Órale! ¡Para todos de Construrama, José!
18: Sí, ese tío.
0: Dígame, José.
18: ¿No puedo dejar mi número de teléfono para conocer una amiga?
0: Claro que sí, José. Adelante, José.
18: 81.
0: ¿Sí?
18: 16, 56, 87.
0: Órale, para que conozcan a José, va, ya me sentí como Don Rulo. Sobres, papá Nata, Luque, la banda 93 se une. Bueno, buenos días.
19: Buenos días, mi Sepi.
0: Muy buenos días. ¿Quién habla, carnal?
19: Desde la mera Estanzuela, Colombia, tu compa Vallejo, el taquero influencer.
0: El taquero influencer, échale mi querido Vallejo.
19: Un saludo para mi compa, el mejor coordinador de la base de taxis, el Peña. Para todos los de la Ruta 5 y de la 405 y para mi amiga Lupita Arriaga de la Risca y
0: todo
19: de aquí en adelante lo decreto pura totona.
0: ¡Decrételo, Vallejo!
19: Yo del Vallejo, taquero influencer, decreto de aquí en adelante pura totona.
0: Es todo, mi Vallejo, ya lo dijo Vallejo, ya se volaron, güeyes, así es que absténganse de hablar porque pura totonita ya, bueno. Una totona, compadre, cuélgale, que cuela puro fish. En esta mañanita de martes, ya 28 de julio del 2026. Felicidades a toda la gente que el día de hoy estoy cumpliendo años. Oye, a toda la gente yo que ando trabajando ahorita con estos mendigos calorones. Hidrátese bien, tome mucho agüita, tome mucha agua, porque en serio, estamos llegando casi a los 38, 39 grados, güey, a la sombra. Imagínate ahí en el calorón. Ahí, para que todos los albañiles se protejan bien, güey. Hidrátense, mucha agüita, güey. Pura totona, decretó Vallejo, bueno.
20: Sí, buenos días.
0: Buenos días, ¿quién habla?
20: Carla.
0: ¡Carla! ¿Dónde andas, Carlita?
20: Ando aquí en el centro de Monterrey.
0: Andas en el centro de Monterrey, te escuchas muy misteriosa. ¿Qué andas haciendo, Carlita?
20: Ando con unos trámites.
0: ¿Mande?
20: Ando con unos trámites de Infonavit.
0: Ah, andas aquí haciendo unos trámites de Infonavit.
20: Así es.
0: ¿Hasta aquí estás aquí a la vuelta, mami?
20: Así, para eso te hablo.
0: ¿Qué pasó?
20: Para eso te hablo.
0: ¿Para qué, Carlita?
20: Para conocerte, tomar una foto.
0: Pues vente para acá de volada, mami, aquí el edificio latino, piso 20.
20: Aquí estoy en el piso
0: 24. ¿Estás aquí en el piso 24, aquí en el latino?
20: Ajá.
0: Pues bájate, ¿traes el celular en la mano?
20: Sí.
0: Bueno, bájate, súbete al elevador y vente hablando conmigo para que pase aquí el piso 20.
20: Ok.
0: Ok, Carlita. Oye, ¿qué edad tienes tú, Carlita?
20: Tengo
0: 33
20: años.
0: 33 años, la edad de Cristo. No, hombre, cálmate, mi amor.
20: Te marqué ayer. Soy de
0: Cadereyta.
20: Todos los días
0: eres de Cadereyta Jiménez, mi amor. Y ahorita andas haciendo unos trámites de Infonavit, mi amor.
20: Así es.
0: Qué bueno, mi amor. ¿Casadita o solterita tú, Carlita?
20: Pues, gracias a Dios ya nos entregaron nuestra casa ahora.
0: Qué bueno, mi amor. ¿Ya te entregaron tu casa apenas hoy?
20: Sí, ya nos mandaron nuestro mensaje.
0: Qué bueno, mi amor. ¿Entonces estás casada? ¿Andas con tu marido?
20: No, ando sola haciendo los trámites.
0: ¿Y tu marido dónde anda?
20: Está trabajando.
0: Qué bueno, mi amor, trabajando. Que digo, lánzate, vieja, lánzate de una vez ya para que no sea el cantón. Y ahora sí, ya, por para no andar pagando renta y eso de andar de arrimado está bien gacho, ¿va, mami?
20: Sí, así es.
0: Hombre, es que eso de andar de arrimado, Toño, no, hombre. Dicen que el muerto y el arrimado los tres días bufa, ¿va, mami?
20: A los tres días apesta.
0: ¿Apesta y a ti también te apesta o no te apesta, mami?
20: No, pero tengo lavadito.
0: Pues ahorita me voy a cerciorar, ¿va, mami?
20: Pobres, ahorita te prendes.
0: Ahorita me prendo del güey. ay. Oye, Carlita, ¿con quién vienes?
20: Vengo sola, vengo caminando.
0: Qué bueno. Pero, a ver, ¿dónde estabas? ¿Estabas en el edificio de Infonavit o aquí en el Latino?
20: Aquí en el Latino, nada más que bajé. Estaba
0: qué?
20: En el piso 24.
0: ¿A qué bajaste, Sonsa?
20: Vine por unos documentos que me estaban esperando.
0: Ah, qué bueno. ¿Y ya subiste? ¿Ya subiste el elevador?
20: Sí, ya voy.
0: Eso, aquí te estoy esperando, no me cuelgues, Carlita, 33 años. ¿Qué talla usas, Carlita?
20: 15.
0: ¡Alacrán! Diría Toño.
17: Se la regalo, compadre.
0: Méndigo, desgraciado. Dile, Carlita, méndigo.
20: Hasta que me vea.
0: Hasta que la veas, güey, a ver si es cierto. Oye, mi amor, ¿y luego qué onda, mi amor? ¿Cómo se llama tu marido, preciosita?
20: Se llama Jesús Morales.
0: Jesús Morales, el tremendo chucho, mija. No, hombre, qué bueno, mi amor, qué felicidad que ya tengan su casita, mi amor, que eso es muy padre, muy chingón, tener ya tu cantón, tener tu hogar, ¿verdad? ¿Cuántas bendiciones tienes, Carla?
20: Con él ninguna.
0: Vamos, cabrón, ¿con él ninguna?
20: Con él ninguna, tengo un hijo de 16 años.
0: Pero en total, ¿cuántos hijos tienes?
20: De él son 4 y el mío son 1.
0: A ver, ¿cómo?
20: Él con su expareja tiene 4 hijas.
0: ¿Él con su expareja, él?
20: Ajá.
0: ¿Y tú?
20: Yo tengo 1 nada más.
0: Por eso, ¿pero los 4 viven también con ustedes o están con su expareja?
20: No. Las hijas de él viven con su...
0: ¿Con su mamá?
20: Su ex. Sí,
0: ah,
20: sí.
0: Qué bueno, dije, imagínate, mija, venirse los 4, 5, 6, ya en una casita de Infonavit no caben, amor.
20: No, hombre, pues por eso la vamos a ampliar, para que vivamos todos.
0: Sí, mija, sí, para que ampliante, imagínate todos ahí, mija, ahorita las casas de Infonavit tan bonitas, pero imagínate, serían 4, 5 que tú tienes y luego 6, serían 7, ¿no? Un hijo su madre, ¿va?
20: Así es.
0: Para eso la van a ampliar, mami, ¿verdad que sí, mi amor?
20: Así es, por eso
0: trabajo en ferretería. Es todo, mija. ¿Quién trabaja en la ferretería? ¿Tú, Carlita?
20: Yo trabajo.
0: Ah, tú eres la de la ferretería del centro de Cadereyta.
20: Así es.
0: ¿Y te dieron permiso para venir a hacer los trámites?
20: Uh-huh.
0: Qué bueno, mi amor. ¿Y Chucho en qué la gira, Chucho?
20: Él trabaja en...
0: No.
20: Houston.
0: ¿En qué?
20: Houston.
0: ¿En Houston?
20: Truxton.
0: Ah, Truxton, Toño, hijo Toño, en Houston. No, en Truxton. Qué bueno, mi amor, qué bueno que ya lo van a... ¿Y usted a dónde viven, mi amor? ¿Están derrimados con quién?
20: No,
0: En
20: su casa de su mamá, que es prestada.
0: Ah, qué bueno. No, pues ya ahora sí, ya van a tener su cantón, mi amor, ¿verdad?
20: Sí, así
0: ¿Y
20: es.
0: ¿Cómo se llama la colonia donde van a vivir ahí en Cadereyta?
20: Ay, no me acuerdo.
0: ¿En Valle del Roble o dónde?
20: No, es Ay, no me acuerdo la...
0: En una casa. ¿Dónde vienes? ¿En qué piso vienes ya?
20: Ya vengo.
0: ¿En cuál piso?
20: En el 20.
0: Órale, pásale, dile, Toño, ve por ahí a Toño, tú. Tráetela de volada, Toño. A ver, ahí va Toño por ti, mija, ahí va Toño por ti. Para, fíjate, nunca había pasado así que alguien viniera hablando, Toño, de volada, Toño, para que no se nos acabe el llamado. Y bueno, pues ahí va mi compadre Toño, el padrote por Carlita, que ya llegó aquí al piso 20. Y bueno, pues aquí la vamos a saludar. Ella viene desde Cadereyta Jiménez, ¿verdad, mi amor?
20: Ah, ya vi a Toño.
0: Ya viste a Toño, iba Toño, ya por ti, mi amor, no me cuelgues. Sí, él es Toño, el padrote barbas afganas, ¿verdad? Él ya va por ti, mija, véngase rápido, pero acelérele el paso para Carlita. Bueno. Fíjate, primera vez que nos habla una radioescucha, que viene escuchándonos y viene directamente aquí al edificio Latino piso 20, el día de hoy. Ahí viene Carlita, pero viene hecha máquina, no, ahí viene hecha madre con el teléfono en la mano, y por supuesto el día de hoy, a saludar, ¿verdad, Carlita?
20: Sí,
0: Carla.
20: Sí,
0: al rápido, córrele. Ahora sí, siéntete ahí para que puedas abrir el micrófono. Ya cuélgale el teléfono ahí. Ya cuélgale, abre el micrófono ahí, Toño, para escuchar a Carlita el día de hoy. Siéntete de volar, Carla. Cállese, ya le colgamos. Aquí ya le colgamos. ¿Cómo estás, Carlita?
21: Muy bien.
0: Fíjate la bocina ahí, por favor.
21: Muy bien.
0: No se escucha, Toño, ¿eh? A ver, habla.
21: Muy bien.
0: No, es que tiene bajo la señal, ¿verdad, Toñito? Perfecto. A ver, Carlita, hazte para allá, mija. Ay, mero, ahora sí, para arribita. Ahora sí, habla, mi amor.
21: Sí, hola, ¿cómo están?
0: Eso, ya te estoy escuchando. Primera vez que vienes a una cabina de radio.
21: Sí, la verdad. Me da mucho gusto.
0: ¿Mandé?
21: Me da mucho gusto conocerte.
0: Igualmente, Carlita. Fíjate, dijiste, ¿con quién estaré yo hablando? ¿Con quién? Nunca nos habíamos conocido, ¿verdad?
21: En puras fotos, nada más.
0: Esa es la magia del radio, ¿verdad? La magia del radio de ¿quién estará? ¿Cómo estará? ¿Quién será? Pues quién sabe. Toño el Padrote, su servilleta Sepi Boy, ¿verdad, Carlita?
21: Sí, mucho gusto.
0: Va a decir tu marido, ve por los papeles, deja de andar de payada. Mándale saludos a tu marido, dile.
21: Pues unos saludos para Jesús Morales, que lo amo bastante.
0: Eso, que lo amas bastante, mi amor, qué bueno, mi amor, que ya te van a... Mándale saludos a tus amigos ahí de la ferretería en el centro de Carrita.
21: A Fremska, a todos mis compañeros.
0: ¿Ahí están escuchando ahorita?
21: Sí, Sí.
0: En Fremska. ¿Cómo?
21: Fremska.
0: Ferretería Fremska. En el mero centro de Codereyta Jiménez. Aquí está Carlita el día de hoy, que viene a tomarse una foto con Toño el Padrote y con el Cepi Boy, ¿verdad?
21: Así es.
0: ¿Qué canción quiere, mi amor, para complacerle?
21: Pues la de Camino al Cielo, ayer la pedí, era de...
0: ¿De la tropa, no? ¿De quién?
21: Es de...
0: A ver.
21: Los Diablitos.
0: Los Diablitos, Camino al Cielo, Toñito de los Chamucos, para complacerle a Carlita. ¿Vas a ir a ver a Alex, ¿vas a ir, va?
21: Sí.
0: Los tres amigos, sí, Giancarlo, sí. Centeno, Alex Manga y, por supuesto, Nelson también, Velázquez.
21: Morales también.
0: Híjole, no, pero primero son estas tres que se están diciendo yo, Sonsara. Sí, Giancarlo, sí. Centeno... Miguel, Alex Manga y Nelson Velázquez. Esto va a ser el 29 de agosto en la Arena Monterrey. Ahora sí, grítalo, Carlita, ¿cuál es la radio que mandan cada horita?
21: 93.3 con el papi del papi, el Cepi Boy.
0: ¡Chiquito mamá, vámonos! ¡Qué ole! Aquí está Carlita. Estamos en vivo en el show del Cepi Boy. ¡Cepi Boy! ¡Luis Cobarrubias!

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1: En el Congreso local, para erradicar los accidentes en vialidades de flujo continuo como la carretera nacional, el legislador del PAN, Carlos de la Fuente Flores, propuso instalar dispositivos inteligentes que informen en tiempo real a los ciudadanos la velocidad de los vehículos. La propuesta es a través de una iniciativa de reforma en la que se adiciona un segundo párrafo a los artículos 8 bis y 138 de la Ley de Movilidad Sostenible, de Accesibilidad y Seguridad Vial. Lo que está sucediendo en la carretera nacional es una situación grave que hoy se presenta más en la carretera nacional, pero lo hemos visto en la avenida Leones, en Constitución, en Garzazada, en avenidas de flujo continuo, expresó de la Fuente. 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
3: El hombre que no tiene imaginación, no tiene alas.
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12: De lleno, Toñito, de lleno con las consentidas, pero vámonos con la patrulla de regalos a la Alameda Marino Escobedo. Adelante, mi querido Rayo Martínez.
13: Gracias, Epi, pues gracias a toda la raza que se dio cita acá en la Alameda Marino Escobedo. Ahora sí, se acabó todo, se fueron todas las calcas, mi Epi, los boletos también para ir a ver a los Tigres del Norte, y pendientes dónde va a andar la pegadera en los próximos días, porque traemos boletos, traemos muchos premios, muchas sorpresas para toda la raza que trae la calca pegada en su automóvil. El que no la trae, acuda a los puntos que les estamos anunciando previamente para pegarle la calca de Banda 93.3 y la del show del Cepi Boy. Mi Cepi, una vez más, la radio que manda lo hizo de nuevo.
12: ¡Un éxito! Muchas gracias, Arturo Niño, el ingeniero Arturo Niño, Rayo Martínez, ahí desde la Alameda Marino Escobedo. Vamos a arrancar, vamos a iniciar las consentidas del Cepi Boy.
14: Compadre Cepi Luis Covarrubias, mejor conocido como el Cepi Boy, la mera punta del tren, compadre. La verdura de todos los caldos, vaya saludote para toda la banda que siempre te estamos escuchando, compadre. Que no se te olvide, te estamos escuchando aquí en Los Ángeles, toda la pandilla, todos los chilangos, poblanos, hay un buen de raza salvadoreña, también oaxaqueños, uno que otro regio, compadre, porque aquí casi no hay, pero saludotes también para toda la banda regia allá en Monterrey. Y ponte la canción del microbito de Fobia, ya sabes, con mi compadre en Las Consentidas y huehuehua.
12: ¡Súbele, carnal! ¡A toda la raza de Los Ángeles! Sí, saludos, para Loyola. ¡Saludos, compadre! ¡Loyolo, saludos! Aquí está microbito Fobia en Las Consentidas del Seppi Boy. ¡Seppi Boy!

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0: continuar con las consentidas, señorita.
1: Buenos días, Epi Boy.
0: Buenos días.
1: Consentidas, te encargo la desagüita al bar. Un saludo muy especial para el Alexis, el Toño, el Pumba, que se fue. Y de parte de Martín tiene Zúñiga y huevo de paja.
0: ¡Órale! Aquí está el Tropical Panamá. ¡Sagüita!

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10: Sepi Boy, buenos días en las consentidas, ponme la puerta negra de los Tigres del Norte y un saludo para todo el grupo del camuflaje de García, Nuevo León.
9: Aquí están los incansables, los jefes de jefes, este 1 de agosto, ahí del pueblo mágico en Santiago, Nuevo León. ¡Qué vole!

0: Es mi Luis Covarrubias. Primero que nada, bendiciones.
1: Igualmente, hermano.
0: Póngase la de la abeja miope del Pipiripao. Federico Caballero, ahí por favor, mi selfie, saludos.
1: ¡Párale, compadre! ¡Aquí está la abeja miope! Aquí está Federico Caballero, los plebeyos. Son las 11:24 ya. ¿Una temperatura de cuánto, mi Toñito? Tenemos 32 grados de temperatura en Monterrey, Nuevo León, ¿eh?

0: José Misepi, buenos días, buenos días.
1: Buenos días.
0: Ponme la rola, la de Bronco, la de que no quede huella, y un saludo para el muñeco de la 26 y para el Pumpo Veloz y para toda la banda.
1: Aquí le complacemos, compa, aquí está Bronco.

0: Saludos, saluditos de acá de San Nicolás de los Garza. Ponte esa rolita de ¿Por qué me enamoré de ti? Pero donde cantas tú, compa, para escuchar esa melodiosa voz.
1: ¡Ay, la gran! ¡Órale, mi Javier Silva, que le complacemos! ¿Por qué me enamoré de ti? 93.3.

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2: 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Vamos a continuar con las consentidas del Sebi Boy. ¡Ey, cáigale a los equipos del Dandan Boys! Ahí enfrente del Gas Ideal. Sí, ahí casi enfrente de Cerro de Santa Cruz, Toñito. Ahí están el Gas Ideal, ahí enfrente está el remolque de los tacos del Dandan Boys. Te voy a echarme unos de vaporcito ricos y delicioso, Tito. ¡Cáigale!
3: Buenos días, Epi.
2: Buenos días.
3: Consentidas, formen la de Mujer, Mujer de los Cachorros.
2: Ah, órale.
3: Saludos para el Randall y para el Billy, de parte del PNE hoy, toda la raza huevonzones de Creativa y huehuehua.
2: ¡Órale! Aquí está Mujer, Mujer, los Cachorros. ¡Cáigale al Dandan!

0: y ponte la de Qué Poca de los Invasores de Nuevo León.
1: ¡Órale! ¡Que sean los Invasores! ¡Qué poca, eh! Son los 39, 32 grados temperatura y los 1 de Monterrey. ¡Yole! Las consentidas, ya te voy.

0: No más los invasores, qué poca, son los 11:42, 32 grados en este martes de 28 de julio del 2026. Sigue mandando sus audios, aquí el 811-690-8933 para consentirte.
1: Buenos días, mi Cepi.
0: Buenos días.
1: Un saludo acá muy especial para la familia Esmeralda de acá de Matehuala, que siempre te estamos escuchando al 100. Ahí nos ¿Tokio? Pones la canción de la cuerva de la petaca. Ánimo, mi Cepi, saludos.
0: Saludos a toda la gente hermosa y de Matehuala, Basoñito. Aquí está la cuerda de la pata. Aquí está Carlos y José en las consentidas del

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10: Ahí Banda 93.3.
11: La canción de Binomio de Oro.
10: ¿Cuál?
11: Lleno de ti. Dedicado para mi esposa Rosario Guadalupe, que la amo con toda mi alma.
10: Órale, carnal, aquí le complacemos. Aquí está, el desaparecido Rafael Orozco, Toñito, Lleno de ti, aquí está, en las consentidas del Zappy Boy. Cáigale a los taquitos de vapor ricos y deliciosos del Dan Dan Boys. Ella frita de gas ideal. Carretera Reynosa, a un ladito del motel El Cielo, Cáigale.

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1: Aunque en el país han disminuido los índices delictivos, en Nuevo León se percibe más inseguridad debido a que el estado se encuentra enfrascado en pleitos políticos y no prioriza el trabajo coordinado con la federación, señaló Waldo Fernández González, aspirante a la coordinación en la entidad de la defensa de la transformación y la soberanía nacional. La clase política está peleada aquí, todos contra todos. Eso se lleva a las mesas de seguridad. Hay que sacarlo de las mesas de seguridad y reinstalar la confianza entre aquellas instituciones que se dedican a proteger a los ciudadanos, explicó el senador con licencia. Waldo asegura que la federación realiza un esfuerzo permanente para combatir la delincuencia, trabajo que se ve reflejado en la disminución de los índices delictivos. 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

Agradecemos al papi de papis, al Cepi Boy, al Rey Midas del rating, transferirnos la estafeta de esta universidad de los medios de comunicación. Llega mi novia, ella es Ingrid Lozano. Es mi novia, pero ella no lo sabe. TVC 93.3.

Ingrid Lozano, LMT, TVC, nomás así. ¿Qué onda? ¿Qué tenemos? Otra más. Llega ahora el Javi. Esto se llama Dosis, así nomás, Dosis. La raza quiere enigmas, claro que tenemos enigmas, hay pajarología, hay de todo en ese show cómico, mágico, musical.

0: onda, mis queridos chavacanos? El Javi, con esto que se llama Dosis. ¿Cómo la ven? Una más, Pita Més llega a la producción de audio. Tengan cuidado porque llegó Pita Més, el de la gorra al revés. Vamos a un corte y regresamos.
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0: ¿Qué onda, mis queridos chavacanos? Dice Pita Més que les hable, les platique de mis amigos de la subasta. ¿Cómo no? 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Huígale, vaya a la subasta. ¿Qué onda, mis queridos chavacanos? Ah, ¿verdad? Ah, ¿verdad? Ah, ¿verdad? Vamos a las líneas de contacto, Boti. La Boti, Nico, la Boti. La uno, la Erequinta, la uno. Bueno, buenas tardes, bueno.
11: ¿Qué onda, Germán?
0: ¿Quién eres, hermano?
11: El Quique de Soli.
0: ¿Qué pasó, mi Quique? Quique, Quique, ¿qué te dedicas, Quique? ¿Qué haces?
11: Ando aquí en el Didi.
0: Ah, está bueno. ¿Y Quique, cómo andas en clases de pajarología?
11: Oh, ando bien empinadote.
0: Rápidamente, dígame sin pensarlo, porque es muy fácil. ¿Cuál es el pájaro más duro y más tieso?
11: Ah, oh, no sé.
0: ¿Cuál es el pájaro más duro y más tieso, no?
11: No, no.
0: Es el pájaro de cemento.
11: Ay,
0: pues. Pues ese es, ¿a poco no, güey?
11: Sí, sí. Claro, oye, compadre.
0: Mande.
11: Ahorita te voy a escribir para que le hagas una otra broma al instructor de las nalguitas, güey.
0: Ah, al mismo vato.
11: Al mismo vato, güey. Va a caer otra vez el vato. Ahorita te voy a escribir.
0: En serio, güey. Tú eres, esa broma la piden mucho del instructor de las nalguitas peludas.
11: ¿Cómo? Bueno, yo fui el que te mandé la primera. Ahorita te voy a escribir para que le hagas otra, güey.
0: Bueno, pues vamos a platicarle otra historia. Mándamelo, ¿ok?
11: Ya está,
0: bueno,
11: te escribo.
0: Oye, güey, te voy a echar un enigma antes de que te
11: hagas. Ah, échamelo, ¿cuál traes?
0: ¿Qué te parece el enigma de la canícula?
11: A ver, échamelo.
0: Es cuando... La tres al aire, Bote, dame chancla, Bote. La tres al aire, bueno, buenas tardes, ¿quién habla? Bueno.
12: ¡Ya no hay tiempo!
13: Hey, hola, Carlos.
0: ¿Cómo te llamas? Carlos, ¿a qué te dedicas, Carlos? Carlos, ¿a qué te dedicas?
13: En la hora.
0: Ah, está bueno. ¿Cuál enigma quieres, papi?
13: De Robertita.
0: ¡Franco! Es cuando mira...
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0: todo, pues sí, pues cómo lo vamos a hacer, pues, ¿ah? Hoy en el concierto de los tres grandes amigos, Giancarlo Centeno, Nelson Velázquez, Alex Manga, sábado 29 de agosto, en la Arena Monterrey, por ahí vamos a andar. Concierto 360, compre con tiempo sus boletos para que no se quede fuera de este evento que va a estar mamalón.
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9: 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La selección de Egipto arrancó su participación en la justa mundialista el día 15 de junio. Les tocó estar en el grupo G, primer partido. Enfrentaron a Bélgica, empataron a 1. En el segundo encuentro ganaron 3-1 a Nueva Zelanda. Y en su tercer encuentro de etapa de grupos, 1-1 ante Irán, se metían a fase de eliminatorias.
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8: Vamos a continuar, mis queridos chavacanos, en el loco mundo de Germán Pluma. Línea número 3, Boti. La 3 al aire, Boti. ¿Quién habla? Bueno.
13: Sí, buenos días.
8: Ahorita les voy a platicar de cuando Henry Barra formó parte de las Flans. ¿Quién habla? Bueno.
13: Sí, buenas tardes. Habla Rogelio.
8: Hola. ¿Cómo estás, Rogelio? ¿Cómo estás, hermano?
13: Vientos, vientos.
8: Qué bueno. Oye, tienes bonita voz. ¿Sí la harías como locutor, güey? Tienes bonita voz. ¿A qué te dedicas, Rogelio? ¿Qué haces?
13: Pues ahorita, soy compositor.
8: Ah, ¿en serio? Mira, no me equivoqué mucho. Andas en el ámbito artístico.
13: No, es que compongo lavadoras, refrigeradores y todo.
8: Sí, eres un artista, o sea, no cualquiera compone lavadoras, debe ser un artista para entenderle sus menesteres, ¿ah? No cualquiera. Oye, hermano, ¿qué rollo contigo? ¿Cómo andas en clases de pajarología?
13: Pues por eso le hablo, señor Germán Pluma, para que me instruya, me oriente, me capacite en clases de pajarología.
8: Este pájaro que te voy a echar es un pájaro muy raro. Este pájaro vende gas en las colonias.
13: Ah, caray, ¿es el que mueva nalgas?
8: Es el que dice, ¡salgan nalgas!
13: ¡Mueva nalgas!
8: ¡Salgan nalgas! Ah, ¿verdad? Oye.
13: A ver, dígame.
8: Otro pájaro, este pájaro que te voy a echar también es muy extraño, güey. ¿Sabes por qué, güey?
13: A ver, ¿por qué?
8: Este pájaro te invita al cine con palomitas y todo, ¿cuál es?
13: Ah, caray, ese sí, pues no.
8: Es el pájaro que te lleva a ver Godzilla. A ver, Godzilla.
13: Un enigma.
8: ¿Cuál quieres, hermano?
13: El más chingón que traigas.
8: ¿Qué te parecería saber el enigma de la canícula?
13: A ver, ese mero.
8: El enigma de la canícula es cuando...

0: ¿Sabes? Échame uno.
1: El...
0: ¿Cuál sabes? Lo que sea.
1: No, pues se me nubló la vista ahorita.
0: Ya, te digo, a ver, dime rápidamente, ¿cuál es el pájaro que, el pájaro de Querétaro?
1: El queretuano.
0: ¿Cuál es el pájaro de Irapuato? ¿Sí o no?
1: No.
0: El irapatuano.
1: Ándale.
0: Ándale, güey, y ahí te va otro pájaro. Este pájaro es muy extraño, carnal. ¿Tú sabes cuál es el pájaro que te marca a las 5 de la mañana por teléfono a tu casa?
1: No.
0: Es el pájaro que llama más temprano. ¿Cuál enigma quieres? ¿Cuál enigma quieres en Ocotlán, Jalisco?
1: A ver, ¿cuál es el que traes ahorita?
0: Ahí te va el enigma. ¿Qué te parece el enigma de Pedrito Sola? No quiere a los perritos.
1: A ver, échatelo.
0: Es cuando...

Vamos a continuar, hombre. Yule, después de la treviñosa banda regia, llega ahora la fiebre loca, la fiebre loca, la fiebre loca. El grupo rompe récord, señoras y señores, con esto que se llama Inexplicable, así nomás.

0: A raza, hombre, un saludo para toda la raza que nos escucha allá por la avenida Loic, ¿qué? Ahí por la avenida Alfonso Reyes, pasando Luis Cortines frente a la Coca-Cola, ahí en el Hotel Plaza Regina, echando patita enclimados, papá, se antoja. En este, ¿qué día es hoy, perito? Martes, en este martesitos. Gracias. Todo el centro de la ciudad es territorio 93.3. ¿Qué tenemos, perito? Un corte y regresamos.
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13: 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Bueno.
14: ¿Qué onda, mi Germán? El güerito. Oye,
13: ¿qué onda? Mande.
14: ¿Te acuerdas de la broma de la Pepis? Trabajo de Didi.
13: No, ajá, y luego.
14: Lo fue a llevar al vato.
13: Ah, al vato, y luego, ¿qué rollo? Cuéntame luego.
14: No, pues nada, dice que se botó de la risa, como tú dices.
13: ¿A la Pepis o al que le hicimos la broma?
14: No, a la Pepis.
13: Ah, la Pepis, cómo no, que es camarada del chavo, del prestamista.
14: Jacobo, ¿cómo se llama?
13: Sí, no, ese vato me apaña, ese vato me pone una arrastrada en el rollo, no me deja hablar, güey, ni en rollo.
14: Un enigma, mijo, un enigma.
13: Pero antes dime, ¿cómo andas en clases de pajarología?
14: Empinadón.
13: Fíjate,
14: empinadón.
13: Que mucho tiempo, algún tiempo pensaban, la gente pensaba que la Pepis era Henry. Pero no, Henry no es la Pepis. Oye, hermano, este pájaro que te voy a echar es raro. ¿Cuál es el único pájaro que canta de noche?
14: Es el teculote,
13: Tecolote menso, no, hombre, te la bañas. Ahí te va otro pájaro, este pájaro es raro, carnal. ¿Sabes por qué, güey?
14: A ver.
13: Este pájaro es muy extraño, carnal. ¿Cuál es el pájaro que no tiene pelos en la lengua?
14: Ah, la crano, ahí.
13: Es el pájaro que le echa en cara sus verdades. ¿Cuál enigma quieres?
14: El más nuevo que tengas, ¿cuál tienes?
13: ¿Qué te parece el enigma de la canícula?
14: Ah, dale.
13: Es cuando...
14: Oye, entonces, otro, doble fuego,
13: ¿qué
14: mijo?
13: Te dijo la Pepis entonces? ¿La curó la Pepis? ¿Qué te dijo
14: no,
13: la Pepis?
14: No, dijo que tú, que te enojó el viejo, que andaba todo enojado, alterado.
13: Sí, pero pues el que le mandó hacer la broma, pues yo qué, ¿verdad?

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2: 12 personas heridas, algunas de gravedad, es el saldo que dejó un camionazo provocado por un autobús sin frenos que impactó a un camión de pasajeros en Arteaga y Villagrán, donde la unidad de Transpaís embistió otra.

0: Unidos. El chofer del autobús, José Luis, de 57 años, dijo que al vehículo le fallaron los frenos desde que salió de la central de autobuses. Ahí atropelló a una persona e impactó un auto Tida y otro vehículo. En el cruce con Colón embistió una camioneta Chirrey, un taxi Versa, otro Expander y un particular. Las autoridades reportaron 4 lesionados durante esos choques. 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
2: Lo dijo William Shakespeare. Sé fiel a tu propio ser y entonces sucederá. Como la noche sucede al día, que no podrá ser falso con nadie.
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10: Saludos a la raza aquí por la Avenida Colón en la Sarabia, hombre, la raza del charco, el charco de la rana, qué rico, hombre. Aquí en la Sarabia, legendario charco de la rana, escuchándonos aquí en la colonia Sarabia. Unos marisquitos o qué, perito, ahí en el mercado del norte. Vamos a continuar con las bromas, si tú me lo permites, mi querido Pitamés. Vamos a continuar con esta universidad de los medios de comunicación. Mis queridos chavacanos, hoy quiero enviar un saludo a la racita ahí del Block Burger que inauguraron el fin de semana allá por la calle Albino Daniel Fuentes, 1627, en la Garzamelo, en Guadalupe. No, hombre, fui a atacarme de hamburguesas, de boneless, de alitas. Qué rico la racita ahí del Block Burger ahí en Ciudad Guadalupe, en Albino Daniel Fuentes, 1627, en la Garzamelo, en Guadalupe. Está mamalón, mamalón, qué rico. Ahí en Ciudad Guadalupe, mis queridos chavacanos. Ah, verdad, ah, verdad. Deja de hacer esa... Buen día, una broma para este número. Dice, di que te contrataron para que le cobres a un vato que le debe a todo mundo. El vato pide y no paga. Ay, cabrón, qué feo, ¿eh? 811. Yo así soy. Si a mí me prestan dinero, yo ni pago. Así es que ni a mí ni me presten, ¿eh? A mí ni me presten, no, hombre. Yo no pago, no me gusta pagar. No sé por qué. Me gusta pedir, pero no pagar. Vato malvado, ¿eh? Todo debe y no paga. Se llama Benjamín. La uno al aire. Sonando el teléfono de este vato que no paga. El DJ paga, güey. No contesta, güey. A veces no que se contestaba. ¿Tú te acuerdas del DJ paga, perito? Fuiste fanático también del DJ paga. También lo... tiempo. Pítame, es mi productor en turno. Productor bastante guapo. Está sonando el teléfono de este vato que no paga. La uno. Se llama este güey. ¿Cómo se llama? Vázquez. Benjamín Vázquez. No contesta. Ya no supera el tiempo este pedazo de idiota. Ahora vamos a marcar a otro perrito. Dice, márcale ese instructor. Es un instructor de ¿cómo se llama? De gimnasio. Márcale, dile que quieres, pues, que te entrene, ¿verdad? Este vato le dicen que es Kike, le van a hacer la broma. Este vato, ay, mira, está bien papacito. Ay, chiquito, papi. Ya me enamoré del instructor, ya me mandaron una foto de él. A ver, vamos a marcarle al instructor, pero por otra línea. 811. Un instructor de gimnasio. Pues son esos vatos que... ¿Cómo se llama? Que entrenan gente, ¿verdad? Ponen rutinas. Willy. A ver. A ver si son. Está sonando. Lados a la izquierda. Lados, lados, lados. Sonando. Teléfono del instructor. Bueno.
11: Tu llamada se reenvió a.
10: Ya ves, güey, ya hice perder tiempo, güey. No, que se contestaba. A ver, otra vez, otra ya. No hagan perder tiempo, hombre. No saben qué daño hacen cuando mandan bromas que no contestan, por favor. A ver, vamos a marcar otra vez a Willy, el instructor. Liberen a Willy. Bueno.
12: Me estás marcando a mí, menso, y te puse el número.
10: Oye, pedazo de... No, eres un idiota, en serio, güey, ¿eh? Eres un idiota. A ver, vamos a ver. Tú mandaste a hacer la broma, ¿va?
12: Sí, yo mandé a hacer la broma, y te puse el número.
10: Eres un animal, pues ponlo bien, baboso. Lárgate de aquí. Está, es que lo puso primero, lo puso hasta el último, 812. 812-099. Lo puso hasta el último. Es que viene tu contacto ahí en la broma, pues, ¿o qué pasa el contacto, menso? Cuando la partera es coneja, le echa la culpa a don Rulo. ¿Ah? Sí, tiene razón, pero... Ahora sí que te... ¿Para qué te digo que no sé si...? A ver, la dos al aire. Vamos a marcarle a este vato. Bueno. ¿Qué coño, no?
13: Me gusta como que...
12: ¿Hello?
10: Buenas tardes.
12: Sí, buenas tardes.
10: Con Willy.
12: ¿Sí?
10: Buenas tardes. Oye, mira, me pasaron tu contacto. Tú eres el entrenador ahí del Actívate.
12: Sí.
10: ¿Cómo estás? Buenas tardes. Mira, lo que pasa es que pues ocupó pues un entrenador personal. Entonces, pues me pasaron tu número. No sé si trabajes pues dando rutinas personalizadas. ¿Perdón? Si me puedes hablar un poco más fuerte porque no te escucho. Bueno.
12: Sí, pero ¿de qué horario buscabas?
10: Es que se oye mucho ruido ahí, te puedes mover un poquito porque se oye mucho ruido, no te escucho. Te comentaba que ocupo un instructor, pero pues personal. Entonces ahí un amigo me pasó tu contacto, pues no sé si puedas entrenarme a mí personalmente, ¿verdad?
12: Pero ¿en qué horario buscabas?
10: Pues, no sé, digo, de preferencia en las tardes, ya que es algo de trabajo de la oficina.
12: Ahí puedo después de las 8 de la noche, más o menos.
10: Bueno, pues estaría bien, pero ¿sería ahí en el gimnasio, ahí en el Actívate, o puedes venir aquí a mi domicilio?
12: No, nomás que esté en el gimnasio.
10: En el gimnasio, nada más. ¿Perdón?
12: A domicilio no voy.
10: No vas a domicilio, bueno. ¿Y cuánto es lo que cobras, o cómo trabajas, o cómo es tu sueldo?
12: Si quieres ir, ya te enseño las instalaciones y ya te digo cuánto cobro.
10: No, pero pues me interesa saber de una vez, digo, pues para tener una idea de lo que cobras, ¿verdad?
12: Ah, ya. Sí, pues vienen siendo más o menos 500 por semana.
10: 500 por semana, pues me parece barato. Sí. Mira, me mandaron una foto tuya aquí.
12: Ay, pero pues... ¿quién te pasó mi contacto?
10: ¿Quién te pasó el contacto, Johnny? ¿Fue Joyce?
13: Sí,
10: Joyce. Fue una chica que, sí, ahí de que va al gimnasio, él Actívate. Estás ahí por la unidad modelo, ¿no?
12: Sí.
10: Ándale, sí, lo que pasa es que yo la conozco, bueno, mi hermana la conoce. Ya se cuenta de que pues, sí. Yo tuve un instructor, pero pues mira, te voy a decir la verdad, o sea, cómo va, ¿verdad? Lo que pasa es que uno es de la comunidad y a veces, pues tú sabes, ¿no? Como que los instructores, pues, o se sordean o se pasan de la raya, ¿verdad? ¿Sí me explico?
12: Ah.
10: Entonces por eso...
12: Pero eres gay.
10: Sí, soy de la comunidad. ¿Perdón?
12: Ah...
10: O sea, yo te digo a cómo es. De hecho, se me hace barato lo que cobras.
13: Pero está bien, digo, pero, o sea, yo te digo porque yo soy de la comunidad, entonces, pues a veces, ya sabes, a uno como que lo tienen estigmatizado, ¿verdad? Y como te comento,
12: no,
13: a veces...
12: No, pues yo te puedo decir la rutina nomás y ya te digo lo que hagas.
13: A veces
12: los...
13: Quiero
12: estar al pendiente de ti.
13: Los instructores a veces, pues, o se pasan o abusan, ¿verdad? Una de dos, entonces yo no... Por eso, o sea, quiero ser muy claro en esto, ¿verdad? O sea, de que no quiero, pues, cosas de esas, ¿verdad? O sea, todo con respeto, ¿verdad? Sí, ¿sabes por qué te comentaba que en mi casa? Te comentaba que... ¿Perdón?
12: Te digo, llegas ahora, yo te digo más o menos...
13: Te comentaba que si no venías a domicilio, porque mira, o sea, yo te cuento que yo estoy operado. O sea, te cuento que... ¿Perdón? Ahí hace mucho ruido. ¿Sí me oyes? Te digo que yo estoy operado, suerte yo, o sea, tengo, o sea, booby, tengo pompa, o sea, tengo todo, ¿verdad? Haz de cuenta que si me ves, haz de cuenta, pues, estás viendo una chica, ¿verdad? Entonces, por eso te digo que, o sea, que sí quiero ser muy...
12: ¿Pero tú ya tienes tiempo entrenando o es tu primera vez?
13: Pues mira, lo que pasa es que yo, o sea, tengo cuerpo, o sea, haz de cuenta que me dejaron, o sea, muy bien.
12: ¿Estás operado?
13: Sí, pero lo que quiero yo, o sea, por la operación, quiero yo, pues, reafirmarme, o sea, marcarme. Pero ya. Si quiero una persona... Ay, soy mucho ruido. ¿Te puedes mover un poquito, Willy, por favor? ¿Sí? Es que soy mucho ruido, o sea, casi no te escucho, corazón. Ya, ya me oyes.
12: Ahí
13: te comento que yo, o sea, por el tema de la operación, o sea, yo le dije a Gloria, yo le digo, ¿sabes una cosa? Yo quiero algún experto, alguien que sepa, porque, pues, a mí me da miedo, o sea, nada más, o sea, yo al gimnasio y que nadie me instruya.
12: Porque, no, pues, yo
13: tengo... Tengo mis prótesis, la buba, tengo la pompa y pues no quisiera que me fuera pues a pasar un accidente, ¿verdad? Por no tener un instructor, ¿verdad? ¿Sí me entiendes?
12: Sí, no, o sea, no te preocupes, pues ve ese,
13: tío. O sea, yo lo que yo por eso yo te decía, Willy, que si tú no venías a domicilio, o sea, en buena onda, o sea, no vayas a pensar otra onda. De hecho, aquí donde vivo está mi mamá, vivo con mi hermana. ¿Perdón?
12: Sí. Ay, sí. No, pues mira, yo puedo ir.
13: Mira, yo vivo, si ubicas... ¿Se ubicas aquí la colonia Villa Alegre?
12: Sí.
13: Arriba de Loma Linda. Hazte cuenta que
12: sí,
13: en la última calle hay una quinta, no sé si lo ubicas. En la última calle. Sí. Hazte cuenta que yo en una casa de dos pisos grande que tiene dos palmeras. Entonces cuenta que tipo arriba yo tengo un gimnasio personal. Pero sí me da miedo, hazte cuenta, empezar a trabajar sin tener un instructor.
12: Sí.
13: Sí me entiendes, yo por eso te decía, pero o sea, yo te cobro, digo, tú me cobras, yo te pago, o sea, pero yo quiero algo profesional, o sea, te digo, todo en buena onda, o sea, de hecho, digo, te lo digo bien, aquí vive mi mamá, vive mi hermana, tengo mis hermanos, o sea, no pasa nada, ¿verdad? Entonces, ¿cómo ves?
12: Pues sí, pero pues ya subiría el precio, ¿verdad?
13: No importa, o sea, tú dime, de hecho, 500 pesos se me hace muy barato, o sea, de verdad se me hace muy barato, yo pensé que iba a ser más caro, digo, ¿cuánto me cobrarías tú? Mira, yo, ¿tú podrías venir unas 4 veces a la semana o cuántas veces puedes venir?
12: Pues si son 4 veces sí, pero nomás sería una hora, o sea, rápido.
13: Sí, una hora, con eso tengo, de hecho yo está más padre en la noche porque pues ya te cuenta que dejo la oficina, dejo el negocio y ya sería como a las 9, ¿tú crees que puedas? 9 de la noche.
12: Yo podría después de las 10.
13: Después de las 10, bueno, sí. ¿Cuánto sería por la hora, Willy?
12: Ya la hora sería, no sé, unos 250.
13: ¿Cómo?
12: O sea, por ahí yo, 250.
13: Ah, Chihuahua, más barato, no te entiendo, ¿cómo?
12: O sea, 250 por ir a entrenarte una hora, ya los días que tú quieras, que tú me dices.
13: Bueno, pero me dijiste 500 al principio, o sea, ¿cómo es más barato a domicilio? Como ya me confundí.
12: No, pero ahora va a ser por hora, o sea, va a ser por hora, o sea, por día.
13: Ah, por la hora. Ay, no, pues se me hace muy bien, Willy. No, valora tu trabajo, corazón. O sea, no, yo te pago más. O sea, no te preocupes. O sea, yo te pago bien. O sea, 250 se me hace muy barato.
12: Ah, no, tío, bueno, yo te cobraría eso, pero pues nomás sin sobrepasarte, ¿verdad? O sea, nomás ir a hacer mi trabajo ya.
13: A ver, no te entiendo. Vamos a ser claros, Willy. Vamos a ser bien claros. O sea, ¿cómo? ¿Sí? ¿Qué es lo que me quieres dar a entender? No te entiendo. ¿Cómo, Willy?
12: No, o sea, yo porque pues conozco a la gente de la comunidad y pues no quiero que se sobrepasen conmigo y ya, nomás es todo.
13: Ah, okay, no te preocupes. De hecho, aquí te estoy viendo en una foto, tienes el cuerpo muy trabajado, güey, y te felicito, ¿eh?
12: Pero, ¿cuál foto estás viendo? Es que pues yo no mando fotos, ni tengo fotos.
13: Ah, pues aquí me mandó una foto. Ay, aquí te estoy viendo una foto donde estás así como con un boxer tipo así como color cremita, ahí en el gimnasio. Si eres tú, a lo mejor no eres tú.
12: Me sí, soy yo.
13: Ah, tú eres tú. Ay, no, pues estás muy bien trabajado, la verdad te felicito. Sí, pues me das confianza. Entonces, me cobras 250. Bueno, mira, vamos a hacer una cosa, mira, para que estés contento tú y pues para que a mí me dé resultado. Yo te pago igual y los 500, no tengo problema. Por la hora, ¿verdad? ¿Perdón?
12: Me parece muy bien.
13: Yo te doy los 500. O sea, pero no quiero que pienses mal tú, Winnie. ¿Sí me explico?
12: No te preocupes, no, pues te digo, ya más voy y hago mi trabajo ya.
13: Porque sí estás muy bien trabajado, te felicito. Mira, vamos a una cosa, mira, empiezo. ¿Cuándo puedes empezar a ir el primer día? Para ahorita mandarte la ubicación y todo.
12: Pues si tú me dices, pues, a lo mejor te parece que a partir de mañana.
13: A partir de mañana, perfectamente. Digo, es que si tú me vas a ver, o sea, te vas a sorprender, Willy, porque haz de cuenta que si me ves, yo parezco morra, o sea, parezco una chava. ¿Me explico? Parezco chava. Entonces, cuenta de que, o sea, no te preocupes, o sea, no quiero que te sientas incómodo. ¿Sí me explico?
12: Sí, te entiendo, te digo, pues por mí no hay problema, yo puedo ir a partir de mañana.
13: Aparte, pues yo estoy operado, o sea, yo ya no tengo nada, o sea, yo estoy totalmente operado, o sea, ya, o sea, todo, me hice la jarocha, ¿sí me explico? O sea, puedes a tocarme si quieres, si tienes duda, ¿verdad?
12: No. ¿Perdón? No, pues yo nomás puedo, pero pues nomás no me faltes al respeto y ya, o sea,
13: por mí. Pero para ti, Willy, que para ti, ¿qué es faltarte al respeto? No te entiendo.
12: Por decir, ya insinuarte o algo, una cosa así.
13: O sea, bueno, simplemente yo te estoy diciendo que te ves muy guapo, que tienes muy bonito cuerpo. ¿Eso no es ofensa o sí?
12: Ah, no, pues no sé, no tiene nada de malo. O sea, está bien, pero pues no ya es ofensa. También tu casa positiva.
13: No te preocupes. No te preocupes. O sea, tú no eres mayate, es lo que me estás dando a entender.
12: Sí, te estoy dando a entender.
13: ¿No eres mayate? ¿Perdón?
12: Sí, te estoy dando a entender eso.
13: O sea, no eres mayate. Bueno, no te preocupes. No. Bueno, entonces, te mando la ubicación y me nos ponemos de acuerdo. ¿Qué hacemos, Willy?
12: Sí, mándame la ubicación y yo voy para allá.
13: Y también, lo más importante de esta conversación, quiero que quede muy claro, amigo, muy claro, de una vez, Willy. ¿Willy?
12: Sí, te escucho.
13: Que no te creas, güey, es una broma de la banda 93.3, ¿no es cierto, güey?
12: Otra vez estoy igual que la vez pasada,
13: ¿no? Soy Germán Pluma, no te creas, güey, te volvieron a hacer otra broma, güey. ¿Cómo ves, güey? Soy Germán Pluma, güey. Oye, güey, no, pues sí. Aquí te estamos viendo, estás bien mamey, güey. ¿A poco sí eres tú el de la foto, güey? Mira.
12: Sí, yo soy el de la vez pasada, el que a cada rato me suben en la otra vez, a cada rato me dicen los clientes también.
13: Oye, ya te hemos dado un famoso, güey. Eres el Willy.
12: Sí.
13: Oye, güey, pues sí. te felicito, güey. Sí, se ve que le pegas fuerte el fierro, güey.
12: Muchas gracias, Germán.
13: Un abrazo, cabrón.
12: Te quiero, te entreno también.
13: Neta, güey, quiero ponerme bien mamá, yo soy como tú, güey.
12: Sí, cuando quiera.
13: Un abrazo, cabrón, cuídate. 93.3.

0: vez yo propuse una colaboración entre Alfredo Olivas y Edén Muñoz, y pues ahí está, güey, ¿eh? Ya se me hizo, para a mi gusto, de los cantantes más talentosos del regional mexicano, la verdad. Saludos para toda la raza aquí por la calle Espinosa, Colegio Civil, la racita ahí de Runner, Runner Alimentos, que estaban pidiendo algo de Edén Muñoz, ahí entre botanas y cosas ricas aquí en el mesón. Saludos, corte, y volvemos, mis queridos chavacanos, ¡órale!
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0: Vamos a marcar, este vato es prestamista. 818-257-7466. Vamos a marcarle a este vato que presta dinero. Es el mismo vato que le hicimos la broma del posicionario. Más que ahora vamos a hablarle porque presta dinero. Es prestamista. La uno al aire.
1: Está sonando, ¿va? Bájale algo, está avisando. Bueno. Buenas tardes, con el señor Eduardo Biacobo.
2: Sí.
1: Buenas tardes, amigo. Mira, me dio tu teléfono la Pepis, aquí de La Fama.
2: Sí.
1: ¿Cómo estás, amigo? No te quito tiempo. Oye, con un pendiente y con una preocupación, es que ando ocupando dinero. Me dijo Pepis que tú prestabas dinero, que eres, o sea, que me puedes prestar dinero, no sé si...
2: ¿Quién te dijo?
1: La Pepis, aquí de la Fama. La que corta el cabello.
2: Sí.
1: Entonces, pues, nos ando... Haz de cuenta que traigo un apuro bien grande ahorita y, pues... No sé si pidas garantía o no sé cómo trabajas.
2: Pero es que yo no presto de mucho, tengo un par de personas.
1: No ocupo mucho. De hecho, o sea, haz de cuenta que tengo ahorita una preocupación muy grande porque haz de cuenta que tipo, no puedo, pues, me falta para pagar la luz. Y haz de cuenta que ocupo 1,500 nada más.
2: Sí.
1: No sé si me puedes ayudar con eso. Digo, no tengo el gusto de conocerte, digo, pero de antemano te agradezco. No sabes cuánto que me tomes la llamada porque sí ando bien urgido.
2: Sí, es que mira, tú dime. Yo soy carpintero, güey, y haz de cuenta, trabajaba en una carpintería grande, digo, sí. Yo tengo mi taller, güey, pero yo le hago trabajos, yo tengo un taller chavito, entonces haz de cuenta que ahí en la carpintería que yo les hago los cables, porque ahí jalaba antes, hay como 40 trabajadores, 30, entonces ahí había un vato que prestaba, y ahora cuando hubo COVID, pues murió el vato. Entonces,
1: yo me puse
2: a prestarles, güey. Sí. Entonces yo les dije, yo los voy a prestar, pero yo como te digo, no presto de
1: mucho. Mira, yo te digo una cosa, ¿cómo te llamas?
2: Eddie,
1: te agradezco antes que nada, pero sí ando bien urgida, o sea, mira, de hecho me dijo Pepi, si márcale a Eduardo y dile que si te hace el favor, de hecho, la Pepis me dijo que él me puede firmar de aval, digo, si para que no te desconfíes, o tú dime, o sea, si ocupas un aval.
2: Sí, ¿estás ahí en Café Pepis? ¿Dónde estás?
1: ¿Mandé?
2: ¿Dónde estás ahorita tú?
1: Bueno, yo ahorita pasé a casa ahí en La Fama con la Pepis, pero es que ando bien urgido, Eddie, ¿me puedes ayudar? Digo, ¿sí tendrás los 1,500 que me prestes?
2: ¿Cuánto?
1: 1,500, nada más. O tú dime cuánto es que me urge para completar la luz y no me la van a cortar. ¿Cuánto me puedes prestar?
2: Pues te presto 1,000, güey, porque no traigo...
1: Bueno, 1,000 pesos, pero...
2: Es que yo presto los sábados cuando traigo dinero que agarro todo el bonche.
1: ¿Y cuánto me vas a cobrar interés? O sea, tú dime.
2: Son 12 pagos de 120.
1: A ver, déjame sacar la cuenta. 12 pagos de 120 por... ¿Esto es por semana?
2: No, sí, o sea, 12 pagos de 120.
1: Entonces, el Pepis no me dijo, yo pensaba que te lo tenía que pagar todo de un jalón y más el interés. Entonces, no, poco a poco, entonces está padre así.
2: Sí, pues como tú quieras.
1: Tú dime,
2: o 100 pesos por semana, si me lo quieres que pagar de chingazo, güey, es que el sábado te los doy los mismos.
1: Entonces,
2: si pasaron 2 semanas, pues te voy a dar.
1: Oye, una pregunta, pero digo, no te conozco, pero tú no eres de los colombianos que prestan dinero porque me da miedo.
2: No, esos güey no, yo soy de aquí de La Fama, güey, si no, hasta me conoces.
1: Sí, pues de La Fama. Bueno, pues Pepis. A lo mejor sí, pues yo amigo de Pepis de hace mucho tiempo, y le dije, oye, pues ocupo dinero, güey, ¿y cómo le hacemos? O sea, ahorita voy a tu casa, tú dime dónde te veo, o sea, igual y platicamos.
2: Yo ahorita voy a ir a comer a Soriana, güey, si quieres, camínale a Soriana.
1: Ahí nos podemos ver, ¿en cuánto tiempo llegas más o menos?
2: No, para pues, ver, ahorita vengo, que andaba en un mandado, ahorita vengo aquí en la caja de agua, ya voy para allá, güey.
1: Sí, mira, yo te digo una cosa, te agradezco tanto, Eduardo, ¿verdad? Eddie.
2: Sí,
1: que me hagas caso, porque sí, ocupo el dinero bastante, no sabes, o sea, tipo, haz de cuenta que, haz de cuenta que yo soy de la comunidad, no sé si me explico.
2: Sí, sí.
1: Y haz de cuenta que le pedí ahorita a una señora, pero nada más nos oyen que somos de la comunidad y tipo, haz de cuenta como que nos hacen el feo.
2: No, a mí me vale ver.
1: Entonces yo te pago, o sea, y te agradezco tanto, digo, no tengo los se nota que eres una persona bien linda, la verdad, sí te agradezco bastante de que me hayas tomado la llamada, ¿verdad?
2: Sí.
1: Una pregunta, entonces te puedo dar, mira, vamos a hacer esto, si te regreso el dinero en 2 semanas, ¿cuánto me cobras de interés?
2: Ah, pues nada, 200 dólares.
1: Ah, o sea, te doy los 1,000, te daría 1,200.
2: Sí.
1: Te tengo que firmar algo, Eddie.
2: No, pues nada, préstame una copia de tu credencial de lector, güey.
1: Yo vivo aquí en la López.
2: Ajá.
1: En la López Mateos. ¿Ocupas que una credencial de lector?
2: Sí, Sí, tu copia, güey, credencial del sol, ¿no? ¿Dónde vives?
1: Ya. Oye, con eso, y una wey. Pregunta, y hablando así, digamos, a calzón quitado, ya como va, porque hablando de adultos, ¿verdad? Porque pues uno nunca sabe, o sea, yo te voy a firmar, si quieres una letra, yo te pago, pero pues de repente tú sabes que a veces uno propone y Dios dispone. O sea, sí. si te voy a hacer una, o sea, alguna propuesta, si tú me dices si sí o si no. O sea, si no tengo así para darte el interés así, te puedo pagar de otra manera.
2: No, no, ¿cómo de otra manera, güey? No,
1: o sea, vamos pues, a hablar a calzón quitado, o sea, con unas unas chupadas.
2: No, pues, o sea, no sé cómo no, güey, o sea, a mí o sea, págame de feria, aunque te tardes, güey, o sea, si te vas a tardar, pues, más bien, ¿sabes qué? Te van 100 bolas nomás, güey.
1: Bueno,
2: o sea,
1: pero yo te digo en dado caso de que yo el interés te lo voy a ir dando, o sea, voy a, así te lo doy, pero si de repente me atrasas una semana, ¿me aceptas unas chupadas?
2: Pues nomás me das unos 100 bolas y ya, güey, pues no me das 100 bolas.
1: Pero si de repente me llego a atrasar, o sea, ¿me aceptas unas chupadas?
2: Dame, güey, no mames. Esta pinche broma, güey, qué chingas traen, güey. No valen ver. ¿A poco?
1: Es una broma, güey, no te creas. Es una broma. Es una broma. Estás al aire 93.3. Te mandaron a hacer una broma.
2: Otra vez, güey, ya me agarraron de carro. Mandan que mando bien gacho, jefe. Ya cállense los hocicos, güey. Ya se burlaron de mí con madre,
1: Te mandaron a hacer una broma.
2: No, pero ¿para qué me la haces, güey? Bueno. El otro día tú fuiste del otro día también, güey. Me quemas bien gacho, güey. Bueno, no pero, mames.
1: Pues es que
2: otra cosa, pinche mugroso. No
1: es
2: mames,
1: que me mandaron a hacer una broma.
2: Güey, pero ¿a poco les da risa eso, güey? Esa pinche gente. Por eso los pinches allá en Europa y en otras partes, güey, nos tienen por unos pinches indios, güey.
1: Oye, pero, hermano, mames, pero discúlpame, es que te mandaron a hacer una broma.
2: Wey, ¿Para qué me la haces, güey, tú, güey?
1: Bueno, perdóname, bueno, discúlpame, hermano. Bueno, no sabía que eras el mismo. Perdóname, compadre.
2: Perdóname, compadre.
1: Pues sí, me da vergüenza, pero es que yo de algo tengo que vivir,
2: hermano.
1: Oye, perdóname, hermano, ¿me perdonas?
2: Sí, güey, no hay pedo.
1: Bueno, perdóname, compadre, por eso, pero pues el que te mandó hacer la broma, bueno, me perdonas. Dime que me perdones.
2: Ya, güey, ya cuélgale la vez.
1: Oh, que la... Me enojó.
0: Nunca se calla.
1: Es que ese güey no se calla.
0: Este vato me pone una arrastrada cuando me arrastra el vato con el cotorreo. Me apaña este güey, en serio, ¿eh? Me vuelve su perrita, así como la perrita de Trump. Un saludo para la raza por Río Mississippi, esquina con Loma de la Paz, en Balcones del Río, en Escobedo. La raza de la bonita carnicería. Saludos, chavos, qué rico, allá en Escobedo, Nuevo León. Todo Escobedo es territorio de la banda 93.3.

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9: En 16avos de final, el equipo de Egipto le tocó enfrentar a Australia, en donde en el partido empataron a 1 ya en la tanda de penales. Los egipcios se llevaron el triunfo 4-2 y estaban en octavos. Ahí ya les tocó Argentina el día 7 de julio, en donde cayeron 3-2 y quedaban eliminados.
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Ah, qué muchachos tan locos. Quiero un pedazo de piloncillo, pero quiero pedirlo así como se pide en Veracruz. Un saludo para la raza, ya por ahí en Eloy Cavazos, Avenida Eloy Cavazos, Cerro del Peñón, ahí la racita ahí de tacos de carne asada del Borrado. Me están escuchando la banda 93.3. Imagínate echarte unos tacos de carne asada del Borrado con tu cheve, que ya venden ahí cheve. Qué rico, qué sabroso. Ahí en Ciudad de Guadalupe. La combinación del norteño, va. Tus taquitos de carne asada y tu cheve, qué rico. Todo Ciudad Guadalupe es territorio de Germán Pluma 93.3. Solo para toda la gente que está en la hora de la comida, amigos que están sintonizándonos en el trabajo, en las escuelas, en las oficinas. Una broma para Juan Dimas de Aguascalientes, dueño de Juanitos Bar. Dile que fuiste el fin de semana y que te cobró de más, que te atendió su yerno Daniel. Vamos a marcarle a este vato, Aguascalientes. Sí, señor. Vamos a marcar hasta Aguascalientes. Saludos a toda la República Mexicana desde Monterrey, Nuevo León, Centro, Sudamérica, Estados Unidos, Canadá, a través de las plataformas digitales. Este es el show de los 400 millones con Germán Pluma. Estamos en las bromas. Este lugar se llama Juanitos Bar. El ruco se llama Juan Dimas, un ruco.

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1: Esta señora está rentando unas maderas, unos triplies, unas tarimas. La uno al aire, por favor. A ver si nos contesta. La señora que renta tarimas. Está sonando ya el teléfono. Ya está sonando el teléfono, ¿eh? Ya está sonando el teléfono. Bueno.
2: Bueno.
1: Buenas tardes.
2: Sí, dígame.
1: Disculpe, mire, hablo por la renta de unas tarimas.
2: ¿Renta? Yo no rento, oiga.
1: No, renta tarimas, madera.
2: O
1: las,
2: no.
1: O las vende.
2: Las vendo.
1: Ah, es venta.
2: Es venta.
1: A ver, ¿renta o venta? ¿Cómo está el
2: pedo? A ver, espérenme, déjeme quitar el altavoz porque
1: Sí, porque no le escucho, para que me explique ahí cómo está.
2: Sí, dígame.
1: Ah, ¿cómo está, señora? Buenas tardes. Mire, me pasaron su teléfono ahí en Villas de Alcalá.
2: Sí.
1: Ocupo rentar unas tarimas o las vende. ¿Renta o venta? Es que no le entiende.
2: Es venta, oiga.
1: Ah, las vende. Ah, muy bien. Perfecto, está mejor. ¿Cuánto material tiene, señora? Perdone.
2: Tengo 14 nada más.
1: ¿De qué medida son las tarimas, las
2: triplay? De 2.90 por 1.70.
1: A ver, déjeme hacer cuenta. 2.90 para ver si me alcanzan para la plaquita que estoy tirando. 2.90 por uno, ¿qué?
2: 70.
1: Muy bien. ¿Cuánto vende cada pieza, señora?
2: En 100 pesos.
1: Siempre, muy bien. ¿Y puedo pasar por ellas o me las manda o cómo sería el asunto?
2: No, oiga, necesita venir por ellas.
1: Ándele, bueno, ¿me da la ubicación? ¿Me la puede mandar aquí por el WhatsApp o me la da para apuntarla, por favor?
2: Igual, como guste.
1: Ándele, entonces serían 14 tablitas, 14
2: tarimas. Triplay,
1: ándele. Muy bien, ¿a qué horas cree que pueda yo echarme la vuelta para pasar por ellas?
2: Aquí estoy yo todo el día, oiga.
1: Todo el día, ándele, muy bien. Voy a mandar uno de mis hijos para que vaya, que pregunte por quién, perdone.
2: Por Erika.
1: La señora Erika, muy bien. Entonces serían 1,400 pesos, ¿estoy bien?
2: ¿Por qué 1,400?
1: A ver.
2: Y cuestan 100 pesos cada una. Sí, oiga. Sí.
1: Ay. Ay. Se vieja burra.
2: Oiga,
1: perdón, ¿qué pasó? Entonces, 1,400.
2: Así nos llevamos, ya, oiga.
1: No, ¿cómo? ¿Por qué, oiga?
2: Pues me dice vieja burra, yo ni lo conozco.
1: Ah, no, es que, perdón, se me salió, perdón.
2: Ah.
1: Perdón, yo soy una persona ya adulta, perdóneme, ya de la tercera edad, perdóneme.
2: No, entonces sí lo comprendo.
1: Perdón, yo estoy grande, yo soy un gran señor grande. ¿Usted qué edad tiene? Si no es indiscreción, perdón.
2: Oiga,
1: soy muy joven.
2: ¿Me está hablando para las tarimas o quiere saber mi nombre?
1: No, o sea, le pregunto porque yo soy una persona grande y ahorita por lo que es que para mí usted está muy joven, oiga.
2: Le paso a mi esposo si quiere.
1: Ahí está, usted debe tener la edad de mis hijas, por eso le pregunto, no se
2: me... Sí, tengo 15.
1: Qué vieja payas.
2: Entonces, oiga,
1: bueno,
2: voy a colgar.
1: Oiga, yo soy un señor grande, ya, soy un ruco. Yo, grande.
2: Pero me habla para estar bromeando, ¿para qué?
1: No, señora, le hablo para comprar las tarimas. Yo que uno de mis hijos va ahorita, a ver, páseme.
2: Pero ¿quién le pasó mi número? Si yo no,
1: Dice aquí uno de mis hijos que lo consiguió en el mentado Face, que usted se anunció en el Face.
2: Ah, sí.
1: Y ahí lo dejaron en los comentarios, su teléfono.
2: Uh-huh.
1: O sea, mire, lo que pasa es que yo ocupo el material, digo, discúlpeme, perdóneme, pero no, ¿a qué horas paso por el...
2: Usted puede pasar ahorita, aquí estoy, bueno.
1: Ah, bueno, está usted ahí. A ver, ¿en qué calle es ahí de Villa de Alcalá? ¿La calle cuál es?
2: Cerro del Rincón, número 200.
1: Es en el Cerro del Rincón, mijo. Ahí pregunta por... Qué vieja loca esta fregada.
2: Oiga, le voy a colgar, ¿eh?
1: ¿Pero por qué me va a colgar, oiga?
2: Le voy a pasar a mi esposo.
1: Ahí está su marido. A ver, pásenme
2: el güey.
1: Pásenme el güey ese. ¿Cómo cree que le tengo miedo?
2: Sí. Para eso me habla, oiga.
1: Oiga, bueno, ¿qué me va a pasar a su marido? Pásenmelo.
2: Para hablar. Joaquín.
1: Es que a mí no me gusta hablar con viejas. Mejor pásenme a su pelado.
2: ¿Y entonces para qué habla para preguntar por las pinches tarimas?
1: Bueno, oiga, no se crea, es una broma. Está al aire usted. Es una broma, soy Germán Pluma.
2: Ay, oiga. Esa debe haber sido el Michael, ¿verdad?
1: Le mandó una broma a Michael. Oiga, no sé.
2: No, hombre, huerquito fregado.
1: Soy Germán Pluma, no se crea. Está usted
2: al aire. Ándele, oiga.
1: En 93.3, oiga, no se enoje.
2: No, está bien, saludo.
1: Oiga, las tarimas.
2: Ay, venga por ellas.
1: Oiga, su viejo, páseme a su viejo.
2: No está mi viejo.
1: Ay. Así, Joaquín, y no había nadie.
2: Está bueno, oiga, ándele, adiós.
1: Se vieja payasa. Bueno, ándele.

No, sí. No es cierto, no se crea. A esa broma se la mandó a su hijo, el Michael. ¡Joaquín! ¡Joaquín! No había nada de Joaquín. Vieja payasa, 93. ¡Joaquín! ¡Joaquín! Joaquín no estaba. Allá por la avenida Vasconcelos, entre Santa Bárbara y Doblado. Saludos a la racita ahí del taller Embajador Mafre, ahí apoderándose de San Pedro. Saludos, chavos. Todo el personal ahí del taller Embajador Mafre. Saludos al ingeniero Raúl Sandoval, todos muchachones. Ahí en San Pedro, Garza García, todo San Pedro. Es territorio de 93.3, la Universidad de los Medios de Comunicación. Órale.

0: rola, qué buena rola. Saludos a toda la raza allá en Santa Catarina. Amigos en la colonia Nuevo Mundo, un saludo para doña Fina que está haciendo la comida ahorita con este calorón, qué bárbaro, doña Finita. Ahí en la colonia Paraíso, a toda la racita aquí por la avenida Madero y Carvajal de la Cueva, las niñas del AREM, que voy a chambear el 15 de agosto, perito. Vamos a presentar a la China de Monterrey, mira, la China de Monterrey, ¿qué tal está? Guapísima, qué bárbaro. Tenemos un corte, volvemos.
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0: Así es, mis queridos chavacanos, las bromas que aquí se escuchan son responsabilidad de quien las pide. Una broma para Juan Dimas, el de Juanitos Bar. Voy a marcarlo otra vez a este vato. Amar al vato de Juanitos Bar en Aguascalientes. 4498, le estoy marcando, 4291. Y el último número, tú ya te lo sabes, güey. A ver, vamos a ver. Si nos contesta este vato de Juan Dimas. Es un ruco que tiene un bar, que se llama Juanitos Bar, allá en Aguascalientes. La uno al aire, perito. La uno, por favor. A ver si nos contesta.
2: Bueno.
0: Buenas tardes.
2: Sí, buenas tardes.
0: Con don Juan Dimas.
2: Sí.
0: ¿Cómo está, mi amigo? Buenas tardes. ¿Sí me escucha?
2: Sí, claro.
0: Habla el señor Indalecio. ¿Cómo está? Mire, fui el otro día a su negocio, ya Juanitos Bar, amigo.
2: Sí, dígame.
0: Nada más que pues me cobraron ahí de más en la cuenta, checando ahí el cobro, y me cobraron de más, amigo.
2: ¿Cuánto fue eso?
0: A ver, ¿se puede mover un poquito, amigo? Porque casi no lo escucho y a mí me interesa arreglar esto, por favorcito. Por favor.
2: A ver, casi ahí no está bien.
0: Mire, le comentaba que fui el fin de semana, hombre, pasé con unos ahí con mis hijos y con amigos, me atendió ahí Daniel.
2: Daniel, tengo dos Danieles. Este
0: bueno,
2: fin
0: que
2: de
0: parece
2: semana.
0: Que es su yerno, me parece.
2: Ajá.
0: Y pues a mí lo que me... Mire, otros somos gente, pues, usted sabe, gente adulta, gente de palabra, gente bragada, ¿verdad? Entonces a mí no me gustan este tipo de cosas, amigo. Entonces okay. Yo le dije, ¿con quién puedo reclamar? Y me dijo, pues habla y lee don Juan Dimas. ¿Es usted don Juan Dimas?
2: Sí.
0: Entonces, usted es el dueño de Juanitos Bar.
2: Sí,
0: entonces yo nomás digo, no es el dinero, amigo, ¿sí me entiende? O sea, es más ajá. Que nada, pues ahí el... pues la acción, ¿verdad? O sea, ¿por qué cobrar de más? No entiendo, usted no controla ahí a su gente, ¿o qué pasa usted?
2: A ver, es que no, ¿por qué le cobraron de más? No tienen por qué cobrarle de
0: pues
2: más.
0: Pues es lo que yo le estoy diciendo, a ver, amigo, vamos calmándonos y escuchémonos bien. Mire,
2: sí, no, yo nomás no, le pregunto, o sea, sí. ¿Por qué me dice que le cobraron de más? ¿Qué, pues porque ¿qué fue lo que le cobraron
0: a ver,
2: de
0: amigo,
2: más?
0: Escúchame, es que es lo que le estoy diciendo, amigo, o sea, fíjese bien lo que le estoy diciendo. Yo, mire, el dinero no es el dinero, amigo, o sea, es la acción. Me cobraron de más, la cuenta, hicimos la cuenta aquí, mis hijos y yo, y la cuenta era de 1,500 pesos.
2: ¿Mil quinientos?
0: Eso era 1,500. Me cobraron 2,400, amigo.
2: 2,400.
0: O sea, a mí se me hace, pues, una mala acción, amigo. O sea, eso, usted sí me entiende, amigo. Se me entiende.
2: A ver, espéreme tantito, espéreme.
0: ¿Pero qué le espero? ¿Qué le espero?
2: Espéreme, me voy a mover tantito.
0: Se va a mover.
2: Para ver la relación de... Dice que fue el sábado, ¿no?
0: Sí, usted, a ver, una pregunta, ver, amigo. Yo pregunté, ¿usted es Juan Dimas?
2: Sí.
0: Ah, bueno, entonces vamos a hablar de ahora sí que de adulto a adulto, amigo. Yo soy una persona ya de la tercera edad, hombre. Entonces yo me gustan las cosas claritas y derechitas. No me gusta andar con medias tintas, espere, amigo. Entonces yo
2: espéreme,
0: le digo.
2: No, sí, nomás espéreme tantito.
0: ¿Usted me soluciona?
2: Déjeme, ¿el sábado qué fue?
0: ¿Usted me soluciona este pedo o cómo le hago? Usted dígame.
2: Ahorita lo solucionamos.
0: ¿Cómo le hacemos? Porque a mí estos pedos no me gustan, amigo. A mí no me gustan estos pedos, amigo. ¿Eh? Yo soy general madrazo.
2: No.
0: ¿Mande?
2: ¿Qué? Consultar cuentas. Ahí me lo.
0: Chéquese, por favor.
2: Estoy
0: ahí.
2: Estoy consultando cuentas, espéreme.
0: Sí, o sea.
2: Fue el sábado 24.
0: Exactamente, amigo. Entonces yo quiero saber ahí quién me va a responder por este agravio, señor.
2: Tiene en su mano la cuenta.
0: Ahorita, mijo, tráete la cuenta del Juanitos Bar, que habla de tu hermano, dile que me traiga la cuenta, estoy con mis hijos, usted me la trae. Una pregunta, espéreme, déjeme hablar, una pregunta, Juan, ¿usted no le pone ahí orden a sus trabajadores, o cómo está el pedo ahí, o qué?
2: Sí, ¿por qué no? Por eso quiero checar, pero ese día no estaba yo, entonces quiero checar.
0: No,
2: día.
0: Estaba usted, o sea, me atendió Daniel, que investigué que es su yerno.
2: Ajá.
0: Oiga, pues apa yernito que tiene usted, amigo, ¿verdad? Cuídele las manos, ¿verdad? Usted así dígame, ¿qué hacemos usted, don Juan?
2: Déjeme checo las
0: porque
2: cuentas.
0: Porque yo soy, y una cosa, yo quiero arreglar las cosas por las buenas, porque yo soy de tirar madrazos. ¿Cómo dice?
2: ¿2,000 qué?
0: 2,400, amigo.
2: No tengo ninguna cuenta de 2,400. No,
0: pues está
2: tengo
0: peor.
2: Una de 2,270.
0: Pues ahí está el asunto, ahí está peor. Entonces le están haciendo perdediza la nota. Le están haciendo.
2: Yo he tomado coronas, micheladas.
0: De todo.
2: Plata.
0: De todo. ¿Viste centenario, mi hijo? Sí, va. Centenario, mi hijo pidió centenario, pura coronita, es la que me gusta. Esa no, no me provoca gases, lo ando muy pedorro con la otra. Es la que me gusta, la corona, coronita. ¿Ya checó la cuenta, amigo?
2: Sí, pero sí está. A ver, mándame.
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0: Cinco, bendito mi Dios, pero a mí me gustan las cosas derechitas, Juanito. No me gustan las cosas chuecas, hombre, por favor. A ver,
2: Yo tengo con el negocio 7 años y no he tenido ningún problema.
0: Pues sí, pero siempre hay una primera vez.
2: Si hay algún problema, trato de solucionarlo.
0: Exactamente, porque yo no quiero broncas. ¿Qué?
2: Mira, es que
0: mira, hay una bronca, mire, okay, mijo. Mire, hay un problema usted, Juanito. Ese día, mire, dígale a su yerno que se va a acordar de mí, mire, yo no tengo piernas, señor. Dígale que fue el señor que, don Indalecio, el que no tiene piernas. Pregúntele, ahí está su yerno, ahí está su yerno.
2: No lo tengo aquí.
0: Además, dígale, vino el señor que no tiene piernas, don Indalecio, don Lencho. Yo no tengo piernas, amigo, no tengo piernas. Entonces, se cuenta que me cargan y me suben al banco. ¿Sí me entiende? Okay. Él se va a acordar, él se va a acordar. Entonces, ¿cómo le hacemos, amigo? Usted dígame, porque yo quiero que me solucione este pedo me lo tienen que solucionar, a huevo. ¿Cómo le hacemos?
2: Mándenme una foto.
0: ¿Una foto? A ver, una foto mía, ¿para qué la quiero?
2: No, hombre, de la cuenta.
0: A ver, amigo, una foto de la cuenta. A ver, amigo, ¿está riendo? Cuidado con lo que se dice. ¿Está riendo o qué?
2: Pues... digamos una foto de usted, le estoy pidiendo una foto de la cuenta.
0: Por eso, amigo, es que aclare bien, cuidado, pero luego que está burlando de mí, ¿o qué? Cuidado con lo que se dice, amigo, porque yo estoy bregado. No creo que porque no tengo patas no me sé defender, güey. Yo, pues, cuidado.
2: A ver, apúntale un número.
0: ¿Qué le apunto?
2: El 449.
0: Ajá.
2: 401.
0: Sí. ¿Qué más?
2: 0721.
0: 21. A ver, mijo, espérame aquí, mijo. Mijo.
2: Y mándeme al WhatsApp, por favor, esa foto.
0: Mijo, pasopa. Aquí ve el señor Juan, me mandó un teléfono, mándale una foto mía, quiero una foto mía. No sé por qué.
2: No, suya no, Lola.
0: Pues no está diciendo que una foto mía.
2: No, yo para qué quiero foto de usted de la nota.
0: Ah, pues aclare, güey.
2: Está tomando el pelo, don.
0: ¿Y quiere que le diga una cosa? No se crea, es una broma, oiga, que le mandaste a su hijo Marco Alvarado, ¿no es cierto?
2: Qué cabrón.
0: Es una broma, soy Germán Pluma, acá de Monterrey hasta Aguascalientes, señor, la broma. No se crea, fue una broma, Juanito. De parte de su hijo Marco Alvarado, ¿no es cierto?
2: Dale, gracias.
0: Oiga.
2: Se pasan de
0: Juanito.
2: Lago.
0: Juan. Dígame. ¿No quiere una foto mía así en pelotas que le mande?
2: En pelotas, no, hombre. Mejor tóquese la de nalgas.
0: Grosero, cochino. Grosero, viejo cochino.

0: sea por la Avenida México y la calle Guadalajara, la Noria Sur, la racita en Apodaca de Autoclimas, Autoclimas JR. Saludos a mi calle de oro, gracias por estar sintonizando esta universidad de los medios de comunicación. Esa canción la canta originalmente Aitana, pero es una española. Y le sale bien a estos chavos, los que se llaman los Peña, qué buena onda. A toda la raza aquí por la calle de Arteaga 20 de noviembre en el Hotel Plaza 2020, echando patita en climaditos, papá, echando pata y servicio habitación y lache. Gracias. Aquí en el centro de la ciudad. Muchas gracias. Gracias 933. En este martesitos, gracias. Ah, qué buena rola, mijo.
1: Los temas especiales del Ruco de la Música Disco, eso que están escuchando, es un avance de lo que se vivirá hoy por la noche, chamacos y chamacas colegiales, en el espacio de su amigo y servidor, don José Tentero, el Ruco de la Música Disco, para aprender la chancla cósmica, porque hay fuego y por supuesto que hay fiebre, hombre.

como diría Juan Polainas, más mezcla, maestro, o de remojo los adobes. Chamacos y chamacas colegiales, temas picudos para mentalidades, más allá del huevo tibio y el aumento del kilo de gasolina. De los temas picudos del grupo de la música Isco, es para mí un honor ser invitado a esta Universidad de los Medios de Comunicación 93.3, su amigo y servidor José Tentero, el grupo de la música Isco, y también por encargo de Germancito Pluma, me toca presentar el día de hoy al maestro de los medios de comunicación, todavía una enciclopedia viviente, me refiero al maestro Tomás Valdés, larga vida al maestro, el maestro Tomás Valdés a continuación, hombre.

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3: En Monterrey, el Cabildo autorizó un fideicomiso público municipal para el mantenimiento, conservación y gestión integral del barrio antiguo, con la observación de incorporar también el barrio de Santa Lucía. Esta acción permitirá fortalecer la preservación, administración y desarrollo de dos de los espacios con mayor valor histórico, cultural y turístico de Monterrey. En otro tema, el alcalde consideró que la ciudad de la inclusión es un logro de todo el ayuntamiento y exhortó a los regidores a presumir los beneficios de este complejo. 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
4: Después del mal inicio que ha tenido el equipo de Tigres, Guido Pizarro toma la decisión de renunciar como director técnico del equipo de Tigres. Esto por los malos resultados después de 6 puntos disputados y solamente uno conseguido. Además también de las bajas que ha tenido el equipo, como la de Ángel Correa. El Conde prefiere retirarse y que el equipo busque una mejor opción.
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0: listo, señoras y señores. Qué gusto saludarlos a través de la estación de todos, la estación más escuchada en Monterrey y su área metropolitana, la Banda Banda, Banda 93.3, la radio que manda en todo Monterrey, en todo Nuevo León. Bienvenidos sean todos ustedes al turno de un servidor, o yo más bien dicho, bienvenido aquí a la cabina de la banda. Gracias al gran Tlatoani de la radio, a Germancito Pluma, que nos cede los micrófonos para entrar en acción, en activo, en el cotorreo de la banda 93.3. Bienvenidos. Hay 34 grados, centro de Monterrey, 34 grados marca la barra mercurial. De una máxima se espera para hoy de 36, seguramente llegaremos más al ratito a los 36 grados, que es lo máximo para el día de hoy. Una mínima de 24, la mínima ya la vivimos muy temprano por la mañana, eso de las 5 de la mañana más o menos, ya estábamos en los 20 y tantos grados, en los días de calor extremo de esta canícula 2026. Que sí se ha dejado sentir, sí se ha dejado Cayetano, con los días de calor en la gran ciudad de Monterrey, y los días calurosos aún no terminan, son 40 días, ahorita les digo exactamente cuántos van y cuántos quedan, pero son 40 días los de la canícula, señoras y señores, bienvenidos, vamos a la cucharadita de hoy. Palabras que alguien necesita escuchar en algún lugar. Cómo te trata una persona es exactamente el reflejo de lo que siente por ti. Órale. Cómo te trata una persona es exactamente el reflejo de lo que siente por ti. Si tú ves que una persona es amable contigo, es buena onda, quiere decir que te aprecia, quiere decir que te, en buena ley, te tiene un cariño especial, un de amistad, qué sé yo, ¿verdad? O si es una pareja, como la trata una, esa persona, mija, es lo que siente por usted. Si ve que te trata con mucho cuidado, que tiene muchos detalles bonitos con usted, quiere decir que siente algo, siente bonito por usted, siente cuchicuchi, siente no, es otra cosa, pero el asunto es de que siente algo bonito, ¿verdad? Solo es cuestión de observar cómo te trata una persona, o cómo trata una persona a los demás. Si con un mesero, si con una persona que se sabe que es indiferente, es huraño, es amargado, aguas, póngase al tiro, porque eso ahí no oculta nada, ahí se refleja exactamente quiénes son. 811-6908-933 es nuestro WhatsApp para tus mensajes de audio. Esta es la banda.
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1: Bueno, apareció una nota en redes sociales al respecto de aquella joven estudiante la cual acusó al maestro que se suicidó, ¿se acuerdan? El maestro Alberto Israel Jasso Cruz, que se suicidó debido a unas... caray, que él sentía que la alumna lo había acusado de tocamientos y cuestión así de acoso sexual infundados y tomó una decisión por la puerta falsa, provocándose el suicidio, el profesor, y bueno, pues apareció una nota en las redes sociales, en la cual la alumna se arrepentía y reconoce que acusó en forma falsa al maestro. La estudiante estrella Jocelyn Ramírez Maya se arrepintió de su acusación, aunque el profesor Alberto Jasso ya no puede estar presente para limpiar su nombre. Hoy solo queda hacer pública esa nota para hacer conciencia sobre estos temas tan delicados. Quiero expresar, dice la niña, quiero expresar mi más profundo arrepentimiento por el daño que causaron mis acciones. Sé que ninguna palabra puede reparar el sufrimiento de la familia, amigos y seres queridos del profesor. Asumo mi responsabilidad por las consecuencias de lo ocurrido y lamento profundamente el dolor que esto provocó. Pido perdón a quienes resultaron afectados y espero que con el tiempo puedan encontrar paz. Entiendo que una disculpa no cambia lo sucedido, pero sentía el deber moral de reconocer el daño y ofrecer mi más sinceras disculpas. Esto es lo que dice la carta, la nota en las redes sociales por parte de esta chica estrella Jocelyn Ramírez, la alumna que acusó al parecer en forma pues falsa al maestro que finalmente provocó el suicidio, provocó que se fuera por la puerta falsa. Pues es una historia que tiene muchas vertientes a que analizar y primeramente ver si este arrepentimiento es válido, es cierto en las redes sociales, porque en las redes sociales se publica cada cosa, pero bueno, viene de un medio de comunicación de aquel lugar y pues ahí queda para el análisis y sobre todo para que tomen conciencia las muchachas de no hacer estas acusaciones en forma falsa, en forma pues totalmente arbitraria y porque pueden provocar asuntos como lo que ocurrió con el maestro Alberto Jasso, que se fue por la puerta falsa del suicidio. ¿Por qué? Porque él decía que no estaba de acuerdo, no confiaba en las autoridades mexicanas, en que se fuera a hacer justicia, y mucho menos confiaba en que le fueran a hacer válida la presunción de inocencia. Por lo tanto, tomó la puerta falsa del suicidio. Pues ahí está, descanse en paz Alberto Jasso y esta niña, pues, con esta nota, ojalá y sea cierta, pues se arrepintió.
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0: 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Una de las selecciones que visitó nuestra ciudad es Suecia. En el grupo F abrió su participación en la justa mundialista en el estadio de los Rayados. El día 14 de junio le ganó 5-1 a la selección de Túnez. Su segundo partido cayeron por mismo marcador 5-1 contra Países Bajos. Esto en Houston, Texas. 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

0: laterales.
1: Todo esto pasa porque hasta la presidenta les da muchas alas de que denuncien a la primera y sin investigación y todo eso. O sea, también ahí.
2: Buenas tardes, Tommy. Disculpas, creo que las disculpas ahorita ya no sirven. Se perdió una vida por la presión que estaba sufriendo una persona de una acusación falsa y grave como era la de esta muchacha. Creo que urge una legislación, un cambio a la ley para controlar este tipo de acusaciones.
3: Pues sí, un delito,
2: Y no vuelve a repetirse. Entiendo que es todo esto de las mujeres, pues por mucho tiempo sufrieron abusos, acosos, maltrato, y no se les hacía caso, pero ahora ya están abusando. Ahora ya se está cambiando el rol. Y creo que no ha habido un control o algo para evitar este tipo de situaciones.
3: Pues sí, hay un delito ahí que perseguir en este caso. 2:00 p.m. con 37 minutos en La Panda.

0: Saludos a los amigos de Septiembre Negro, el equipo de fútbol que hicimos en homenaje a mi hermano. A mi hermano Septiembre Negro, a mi hermano Rubén, el Septiembre Negro.
1: Septiembre Negro.
0: Al Quiñones, que hoy cumple años del equipo, felicidades.
2: ¡Felicidades!
0: Se la pase muy bien, que disfrute su cumpleaños en compañía de su familia, en compañía de sus seres queridos que lo quieren y lo quieren bien. ¡Felicidades, mi Quiñones! Delantero matón de los amigos de Septiembre Negro, de parte de todo el equipo de fútbol, que se la pase de lo mejor, de lujo, maestro. Ok, cotorreo de... Bueno, no es el cotorreo del WhatsApp todavía, pero la raza está opinando mucho respecto a la toxinota que leí hace ratito.
3: No, pues que tome la misma decisión, la niña que tome la misma decisión que hizo el maestro. Y todos parejos, Tomás.
0: No, no.
4: ¿Qué onda, Tommy?
0: Hey.
4: Oye, pues quieren igualdad, ¿no? Yo no sé por qué hacen entonces tanto pedo las viejas a estas horas. Si ahora sí que debe ser parejo todo. Lo que le pase a uno al otro y viceversa. Saludos.
0: No, no, pues Tomás, es...
5: Yo digo que la señorita debe tener un castigo, no sé si con cárcel o con qué otro tipo, pero sí debe haber un castigo para que ya los demás ya no sea tan así de que... Ah, siempre no. Siempre
0: de comprobarse.
5: No, o sea, que haya, no sé, mano dura o algo para que ya no se vuelva a repetir.
0: De comprobarse que es cierto la carta, la nota de las redes sociales... Pues sí implicaría un delito, pero yo no sé por qué me late a mí que no es del todo.
6: Hola, bonita tarde, señor Valdés. Pues es que como dice ese dilema de que preocúpate más por tu conciencia, porque conciencia es lo que tú sabes de ti y reputación es lo que la gente piensa de ti. Si el señor sabía que era inocente, que él no había hecho nada, pues ¿para qué hizo eso? ¿Para qué se quitó la vida? Yo creo que también fue un acto de debilidad, no puedo decir cobardía, sino de debilidad lo que él hizo.
0: Fue un momento de desesperación, señor Rubín.
6: En serio, pero pues, en fin, ya ves, ya se acabó la vida y ya, pues ya ni cómo echarle para atrás, ¿verdad?
0: Entonces, sí, uno no sabe cómo en un momento de desesperación, cómo actúa la mente, ¿verdad? La mente de las personas es diferente, puede actuar, puede... de diferente manera, depende de cada quien.
7: Tommy, buenas tardes.
0: Y él tomó esa decisión.
7: Tomás Valdés, híjole, qué tema tan más complicado. Pero yo lo que sí creo es de que hubiera soportado hasta el último para poder...
0: Pues sí, pero...
7: El maestro demostrar que era inocente, ¿cómo vas a dejar así? O sea, ya todos nos quedamos en penumbra. De hecho, hay una película muy buena que se llama La vida de David Gale con Kevin Spacey. Más o menos trata ese tema pero bueno, es un tema en el cual está bien difícil. Saludos para todos y también.
0: Es que es un tema donde decía el maestro en su carta de despedida que escribió él mismo de puño y letra, él decía que va a todas las de perder, que no confiaba en las autoridades, no confiaba en que se llevara su caso con la legalidad total, ¿verdad? Que todo iba encaminado a que él iba a pasar largas, muchas horas y mucho trabajo y muchos trámites y mucha cosa que él no le convenía, que se iba a quedar sin trabajo, que se iba a quedar sin amigos, sin préstamos, sin nada. Fue un momento total de desesperación en el que se vio el maestro.
8: No, hombre, mi Tommy, que le metan al tutelar un rato para que escarmiente. ¿Cómo se les van a hacer fácil siempre a las morrillas?
9: Bueno. Tommy, esas acusaciones, es un delito, falsear declaraciones.
0: Exactamente.
9: Es un delito y debe pagar, la chava debe ir al bote, mínimo.
0: De comprobarse la veracidad de ese arrepentimiento. Muy bien, pues vamos a corte, volvemos, son las 2:48 p.m, señores, aquí en la banda.
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0: En busca del próximo éxito, la arrolladora banda El Limón. Si las miradas hablaran. Ahí está en la banda 93.3. 2:59, vamos a ir a la información. Pero hay muchos, muchos comentarios, de veras.
1: Buenas tardes, señor Tomás. A ver. Pues yo creo que ya no es por género, sino que también ya hay problemas así de difamación y todo eso en respecto a niños hacia los maestros. No puedo hablar mucho, pero conozco de alguien que está pasando por eso y es muy difícil, ¿verdad? Y más porque son niños.
0: Sí,
1: que y les creen, ¿verdad?
0: Le dan
1: y
0: toda la verdad.
1: El niño trae problemas o la niña trae problemas. Inventa y cosas así, y... o sea, inventan cosas. En un caso, pues es porque la reprobó, por eso inventó todo eso. En el otro caso, pues es otro motivo, pero no puedo hablar. Pero sí creo que esta niña merece el castigo, que es el de por difamación. Ahora sí que viene la contrademanda de la familia, de la esposa, de los hijos hacia ella, que pague por mentir en un algo tan grave y tan
0: delicado,
1: tan fuerte, ¿verdad? Y aparte, pues el peso de su conciencia que va a llevar toda la vida, que alguien pues se quitó la vida por una mentira, por no estudiar X, no sé, y haberla reprobado. Más que nada fue eso, y pues bueno, pues qué lamentable, y pues nada más que reciba lo que se merece.
0: Sí, nada va a revivir al maestro, pero pues, ay caray, pues, castigo.
2: Yo, mi Tommy, pues saludos, tiene que haber. Mira, sobre el tema de la toxinota, sí se me hace algo ya muy injusto que el hombre ya no pueda tener sus derechos porque el hombre habla y luego lo critican o lo callan. Entonces ya deberíamos de empezarnos a poner como las mujeres, a exigir nuestros derechos. Yo tenía un tío, te voy a platicar esa experiencia, que él ya de grande se volvió a casar con una mujer y nosotros le decíamos que esa mujer no era buena. Él ya tenía sus dos casas, sus camionetas, sus hijos grandes. Entonces se casó con esta persona y a los 5 meses fallece mi tío. Empezó a ponerse mal, le mocharon una pierna por la diabetes. La mujer le daba mal de comer, le tomaba con él, le daba mucho cigarro. O sea, lo que él quería lo chiflaba. Tú bien sabes que cuando una persona te quiere, pues no te va a decir lo malo,
0: ¿verdad? Te cuida.
2: Eso sí. Entonces esta persona se da cuenta que todo lo contrario. Fallece mi tío, uh-huh. Hace que se case, pues se casó a los 3 meses de conocerla, se casa, y cuando se casa le da, pues todo se lo quedó ella. Entonces a mis primos les da mucho coraje. Porque pues la herencia de ellos se la va a vivir otra persona que nada que ver, que en los 50 años que tenía mi tío de vivido, se los va a disfrutar una persona que nada más de buenas a primeras llegó en 5 meses y se lo está quedando. Y hasta la fecha, ahí está en la casa de él, no la podemos sacar ni nada, bueno, mis tíos no pueden hacer nada, ni mis primos. Saludos, Tommy.
0: Y ahí se quedará, compadre. Ahí se quedará, lamentablemente. Bueno, muchos comentarios, muchachos. Muchos, de veras, gracias. Pero bueno, vamos a ir al corte comercial y entraremos con el cotorreo del WhatsApp. El cotorreo del WhatsApp ya trae otra onda. El cotorreo del WhatsApp trata de lo siguiente. Ya ves que son bien criticos. Bueno, somos porque somos regios, ¿verdad? Pero en general, yo no sé así, de hecho a mí me quedó, pero bueno, ahí va. Lo que tengo de Chirigüillo. Vámonos. Eso que tanto criticas, eso que tanto dices, de repente ya se pega. Lo que tengo de Chirigüillo. Al 811-6908-933. E iniciamos el cotorreo del WhatsApp.
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4: Al continuar con sus asambleas informativas, el morenista Andrés Mijes Llovera estuvo en Ciudad de Guadalupe, donde expresó que ese municipio resguarda el Cerro de la Silla y representa el orgullo de la gente trabajadora de Nuevo León. Lo que ya no puede seguir resguardando son las horas de tráfico y las oportunidades lejos de casa, defendiendo la transformación y la soberanía con la 4T norteña. Se hace realidad el Plan México de la presidenta Claudia Sheinbaum Pardo. En San Nicolás, el puntero de la encuesta interna convocó a más de 500 señoras y en Guadalupe a 600 amas de casa como una clara muestra de la empatía con Andrés Mijes rumbo a un futuro proceso electoral 2027. 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
6: Lo dijo la Madre Teresa de Calcuta. Si cada uno se dedicara a barrer su propia puerta, el planeta estaría limpio.
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0: Chiriguío. Es el cotorreo del WhatsApp. Aquí en la banda, la que manda, 811-6908-933. Lo que no has de ver en tu casa, lo has de tener, ¿no? ¿Qué se te ha pegado de las costumbres? ¿Qué es lo que sientes tú que se te ha pegado, que has adquirido, verdad? A ver, comenten en el cotorreo del WhatsApp lo que tengo de Chiriguillo.
1: Chiriguillo es que cada rato mando mensajes a la hora de 3:30, igual que la Chiriguilla de Doña Mimi.
0: Lo que tengo de Chiriguillo, hago bromas en la radio, no es cierto.
2: Oiga, don Tommy, buenas tardes. Dice que ese tema de la muchachita, ¿sabe qué? Yo pienso que ese tema tiene más que ver también con los padres, ¿no? Del cómo la educaron, porque fíjese que la vez pasada, antes de que entraran los muchachos del chiquero, pasaron una nota, esas de las que pasan a las 6 de la mañana, uh-huh, antes de que entren ellos, que se están quitando las lagañas allá en el baño, yo creo, no sé, pero eso les da chance. Entonces la estaba escuchando y hablaba sobre lo que provoca proteger a los hijos demasiado, o el resolver los problemas demasiado, en pocas palabras, de cumplirle todos sus caprichos. Entonces yo pienso que eso tiene mucho que ver con los padres, de a lo mejor y la muchachita es muy caprichosa y está acostumbrada a eso, y como pues no se le hizo acá sobornar o chantajear al profesor con cualquier berrinche, pues no miró sus consecuencias, las consecuencias que podían tener sus actos. Entonces yo pienso que todo eso tiene que ver con los padres también, que no.
0: Pues ojalá y esto se tome como lección, como digo, a toro pasado, y en vista de un hecho tan lamentable como es el siguiente, pues sacar la experiencia, ¿no? El que las leyes sean un poco más, vaya, que investiguen más. Cuando una niña o un niño, una qué sé yo, diga algo así, ver si está diciendo la verdad, ese es punto número uno. Siempre, como quiera que sea, hay que creerle, pero sin dejar la presunción de inocencia por parte
3: de... Yo creo que lo único que tengo de Chiriguillo es a mi compa, el Jale, no más.
0: Lo que tengo de Chiriguillo, ese es el cotorreo del WhatsApp, 811-6908-933.
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0: 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Saludarte y de paso decirte. ¡Sobres! Lo que tengo de Chiriguillo, que él se le pegó, compadre. Comente aquí en la banda la que manda. Ya se hace piratas y comentan acá en el WhatsApp. A ver.
1: ¡Gana Tamás! ¡Buenas tardes! Yo no sé por qué me dicen Chiriguillo, si soy Jale. ¡Saludos! ¡Dios los bendiga!
0: Pues sí, son bien trabajadores, güey. Ojalá y
2: lo
0: se pegue
2: que
0: eso.
2: Lo único de Chiriguillo son los compañeros que llegan de fuera a trabajar aquí. Ya estamos infestados de Chiriguillos. ¿Qué? ¿Su tierra no los quieren o qué?
3: Ay, mi Tommy, lo que tengo de Chiriguillo es andar diciendo enigmas y pajarología.
0: Tarjeta hijo, telegrafía al cazador.
4: Lo que se pegó de Chiriguillo, la verdad, esos pelados, uno, no todos, son muy trabajadores.
0: Sí, güey.
4: Y se están quedando con los puestos de los tacos.
0: Alan.
4: A donde quieras que vayas.
0: Pues
4: ellos eran trabajadores.
0: Los de aquí ya no quieren jalar.
4: Son los dueños, sí. Lo que se pegó de ellos es eso. Hacerme jale hacer las cosas, porque si no, nos van a dejar sin trabajo a los de Monterrey y vamos a ser sus trabajadores, que ya hay.
0: Y que ya hay encargados de negocios que aprendieron y todo. Sí, tienes razón, compadre.
5: Buenas tardes, compadre Tomás. Lo que tengo de Chiriguillo, lo aprendí en el barrio, ahí jugando con el Palmeiras y con los compas Jackson. Y de hecho se me quedó muy arraigado.
6: ¿Qué? ¿A poco es de Chiriguillos mandar mensajes al radio?
7: Sí, doña Mimi.
6: ¿Por qué no?
0: Sí, doña Mimi.
7: Está poniendo gorro, está terqueando. Fíjate, Tomás, la antigua carnicería La Nacional, que me imagino la conociste o la conoces, ahí hay una taquería y es de puro Chiriguillo, y el encargado es amigo de Germán y es Chiriguillo.
0: Es que se conocen entre ellos.
6: Nos tomamos lo huelen. Que tenemos de Chiriguillos es que nos gusta mucho ir al rancho a pasearnos allá.
0: Eso.
6: De aquí de Monterrey, es lo único. Oye, es que sí son bien trabajadores.
0: Sí,
6: no
0: todos, sí.
6: Pero la mayoría son bien trabajadores, y pues la verdad que sí, hay la mayor parte, hay mucha gente aquí de los ranchos, porque allá les pagan bien poquito allá en los ranchitos.
0: Y respetan la naturaleza, cuando van a los ranchos, no, hombre, dejan todo limpio y todo respetan la naturaleza, eso que ni que, y los parajes, y los paisajes, y los lugares que visitan. Vámonos a corte, lo que tengo de Chiriguillo, 811-6908-933.
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10: Siguiendo con la selección de Suecia y su recorrido en la justa mundialista, el día 25 de junio enfrentó a Japón, empataron a 1, esto en Dallas, Texas, le alcanzó para llegar a 16avos de final, donde le tocó Francia, ahí los suecos fueron vencidos 3-0 por los galos.
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0: Lo que tengo de chiriguillo, unas botas picudas, dice por aquí.
1: Tomás, buenas tardes. Oye, ¿me puedes complacer con la canción de amiga mía de Grupo Azteca? Para la gente que estamos aquí trabajando aquí en el centro. Para Alejandro, Andri, Gaspar y José Luis aquí en el centro de la ciudad, Monterrey. Gracias.

0: En oro. Pesado, aquí en la banda 93.3, en la hora del cotorreo del WhatsApp. Las huracatortas. 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
2: Buenas tardes. ¿Me puedes complacer con la canción Directo al Corazón de los Tigres del Norte? Ahorita en Los Inmortales, por favor.
0: Ya está. Lo que tengo de Chiriguillo. Al 811-6908-93-3 dice, hola Tomás, yo y mi esposo somos de Oaxaca. Me dicen que somos chiriguillos, Tomás, pero no sé por qué se enojan, porque somos sus jefes. Un saludo. Así lo puso. Lo que tengo de chiriguillo es una esposa, soy taquero. Órale, compadre. Ah, no, a la esposa de un taquero.
3: Es para parte de Javi, especialmente para parte de Javi.
0: ¿Qué? A ver, no entendí. ¿Para Javi?
3: Gusto saludarte, güey. Gusto saludarte a Javi.
0: Saludos.
3: Saludos para Panty, para... para Paco, para Jan.
0: Para todos, compadre, no, en Los Altos.
4: Es de regios, nos encanta cotorrear y opinar hasta de lo que no. Esto es de regios.
0: Sí, de mandar mensajes es de todo.
5: De chiriguillo tengo unos zapatos blancos con un dragón, compadre.
0: ¡Hala, man!
5: Y las chiriguillas son bien cachorrillas, compadre, también.
0: Oílo. Sí, son chiris, cachondas.
1: Te diré, Tomás.
0: Cachondirris. Vámonos, a corte, volvemos. Son las 3:49 ya en la banda.
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0: Vamos a la información de las 3:55 y entramos de lleno al mundo de la inmortalidad. Diaga. A continuación, aquí en la banda 93.3.
1: Estoy enamorado de doña Mimi Tomás, del Lidi Mecánico.
2: Buenas tardes, mi Tommy Tommy. Saludos. Yo de Chihuahua, pues nomás tengo a mi esposa. Se llama doña Mimi.
3: Saludos, Tommy.
0: Lo que tengo de Chihuahua fue el cotorreo del WhatsApp. Aquí en la banda 93.3 ha llegado el momento de decirle adiós porque ya nos preparamos para entrar a la onda de las inmortales.
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5: En Guadalupe, el edil mejor evaluado de Movimiento Ciudadano, Héctor García, dijo que una ciudad bien iluminada es una ciudad más segura. Por eso, desde hace casi 2 años, están trabajando para modernizar el alumbrado público con luminarias LED de alta eficiencia. Gracias a este trabajo, hoy disfrutan de calles mejor iluminadas, más bonitas y más seguras para todas y todos, expresó el edil Naranja, quien además compartió que durante esta temporada de calor, el municipio refuerza el cuidado del área verde de parques y jardines y pidió a los guadalupenses cuidar los árboles de sus calles para seguir teniendo un municipio verde. 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

0: Martínez, bienvenidos a Las Inmortales.
1: ¡Excelente!
0: Así comenzamos la inmortalidad del programa de la música con historia, de la música que nunca muere, de la música con profundas raíces, muy nuestras, esas son las inmortales, bienvenidos. Hay 36 grados ya, temperatura en el centro de la ciudad de Monterrey, 36 grados marca la barra mercurial, ya llegando al punto más alto en la... en lo que se espera para hoy, en los estándares de calor, de calores, que se espera para el día de hoy, los 36 grados centígrados. Bienvenidos, señores, a la inmortalidad. 83-44-93-93 y el 83-43-80-51. Son las dos vías de comunicación, las dos vías de contacto, amiga, amiga, para que nos marques y nos pidas qué inmortal te gustaría oír. También tenemos una vía WhatsApp, muchachos, 811-6908-933.
1: ¡Muy bien!
0: Claro, claro que muy bien. Bienvenidos a la música con historia y le damos

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9: Aquí está Grupo Peligro. Se llama Del Campo.

0: Vamos a corte, señores. ¿Cuál inmortal quieren? Pidan, pidan, muchachos.
1: Señor Tomás, señor Tomás Valdés. La hormiguita con los traileros, por favor. La hormiguita con los traileros.
2: Saludos, saludos. Y complázame con una de los Tigres del Norte. Ahí en el momento de los inmortales. Tal.
3: Eso. Lo que tengo de Chirigüillo, mi Tommy, Tommy, Tommy, ¿qué es? Decir a doble fuego, mi hijo, mi hijo. Y dile a doña Mimi, mi Tommy, que sigo esperando su número de cuenta para depositarle 200 pesos diarios. 200 pesos diarios, mi Tommy, para que deje de hablar a la radio. Su voz no la soporto.
4: No, pero mi Tommy, Tommy, Tommy, ¿cuánto nos cuesta que hagas un podcast con doña Mimi Tomé? ¿Cuánto, Tomé? Échale.
0: No, no, nada, nada.
5: Chale, Tomás Valdés, buenas tardes. Oye, ahí para acá, para el momento chido, acá a este lado, échame una rola tú, Tomás.
0: ¿Cuál?
5: Ahí con la voz de Paca.
0: ¿Lo varón?
5: Los años viejos. Saludos ahí, acá para la gente que va a ser el joven. ¿Va?
0: Ya está, compadre. ¿Dónde favor, está la banca?
1: 4 o 6 mentiras de Tropical Panamá, ay, por favor.
0: La fiera. Sí,
6: Tommy, ¿cómo andamos? Buenas tardes. Oye, a ver si me puedes poner ahí para las inmortales una cancioncita de un grupo que se llama Zaino, no sé si te acuerdas,
0: sí, Zaino, sí, con sí, Z. Sí,
6: una melodía muy muy buena que se llama No Podré Sobrevivir. Ahí, por favorcito, para toda la raza aquí de San Nicolás de los Garza, Nueva York.
0: Órale.
7: Señor Valdés, señor Boti, por favor, en las inmortales me podrán complacer con la rolita de los Cardenales, la de Fuego contra Fuego. Por fin.
0: Ya está, vámonos a corte, volvemos, 4:26, 36 grados es lo que marca la barra mercurial en el centro de la ciudad de Monterrey.

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9: Una participación histórica la que tuvo la selección de República Democrática del Congo en la justa mundialista. Sus primeros tres partidos empató a uno con Portugal, después cayó 1-0 ante Colombia y vencieron a Uzbekistán 3-1. Se metían a 16avos.
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de la fiera. La fiera de la música tropical, el tropical Panamá. Amame hoy. Aquí están las inmortales.

0: Vamos a anuncios, vamos a ver cuál quiere la raza, cuál desea escuchar en el programa de las inmortales a esta hora.
1: ¡Para que la invocas, imbécil!
0: Ah, chiqui. A doña Mimi, güey, ¿no?
2: Buenas tardes, Tomás, buenas tardes, raza. Es la primera vez que hablo dos veces. ¿Se puede hablar siete veces como doña Mimi todo el día?
0: ¡Ay! Todo el día.
1: Buenas tardes, Tomás Valdés. ¿Qué tal si me pones la de Tú no eres para mí, de Los Ángeles Azules? Para recordar, lo único que tengo es la voz de Chiringuillo y la cara. Pero de ahí no se me nota nada. Ya viva la América.
3: Ese, mi Tommy, ¿por qué no nos quieren a mí, a doña Mimi, hombre, Nachito? Ese, mi Tommy. Ponme una rolita chida ahí, ¿no? De las que casi no pones. Vas a ponerme de los, el show de los Vázquez, ¿verdad? ¿Cómo se llama? De show de los Vázquez, la canalla. Ahí me la pones todo, mi cepi, digo, mi cepi.
4: Tommy, buenas tardes, ahí para la cinta.
0: Toma, Nacho.
4: Puedes complacerme la de Novia Amada Mía, ahí de Rey Reina. Un saludo.
0: Novia mía de la.
1: Tomás, a ver si me puedes complacer con la del Wiri Wiri de los relampaguitos. Gracias, Tomás. A ver si ya entra como inmortal.
0: Sí, ya entra como inmortal. Le vea la canción del Wiri Wiri.
1: Ese. El Wiri Wiri. Paquetón Valdés. Oye, Tommy, ponte la de ¿Cómo pudiste? De Banda El Recodo, ahí para los inmortales. Un saludo para el FIDE que andamos acá en la Mirasol trabajando. Ánimo, excelente tarde.
0: De las viejitas. De los primeros éxitos de la banda El Recodo que pegaron aquí en Monterrey. Vamos a poner una doble fuego.

0: de esas rolas, de las primeritas que entraron fuerte a Mother Ray.
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0: Se acabó y llegamos a la parte final del programa de las inmortales. Gracias, señoras y señores. Viene a continuación el programa más escuchado de la radio de Monterrey, el rey del rating, el hombre que se habla de tú con los niveles de rating, de audiencia a tope, mi compadre Sepi Boy. A las 6 de la tarde, Germán Pluma, el gran Tlatuani, con el mundo loco de Germán Pluma en su segunda edición, y a las 8 de la noche, el güerito Henry Ibarra. Epale, epale. Gracias, sean felices, Dios los bendiga. Soy Tomás Valdés y vuelvo mañana a las 2.
1: Ahora en las inmortales, a doble fuego, a doble fuego. Mijo.

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2: El diputado local de Movimiento Ciudadano, José Luis Garza Garza, celebró que Nuevo León se consolide como líder nacional en empleos IMEX, al superar las 400,000 plazas, según datos del INEGI. El legislador, conocido como El Mueblero, afirmó que este logro refleja las ventajas competitivas del estado, ubicación estratégica, capital humano calificado e infraestructura, factores que mantienen a la entidad como motor económico del país. Con más de 738 establecimientos, IMEX Nuevo León demuestra que es el mejor lugar para invertir, puntualizó Garza, quien destacó que sectores como manufactura avanzada y tecnologías de la información impulsan el crecimiento y el bienestar de las familias Nuevo Leonesas. 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
4: Lo más atroz de las cosas malas, de la gente mala, es el silencio de la gente buena.
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13: ¡Cúbale! Muy buenas tardes, Monterrey.
9: Zoraida, mis amores. Son las 5 de la tarde, ya con el minutito, 5:1. Hidrátese bien, güey. Tenemos 37 grados de temperatura en este momento en la zona centro de Monterrey, 37 grados. ¡Ay, nanita! Dijo Germán Pluma, yo hasta me espanto y me da mucho mello, ¿eh? No. Ébule, ¿eh? Así es que hidrátese mucho, sobre todo también a las mascotas, Toñito, a los perritos, a los animalitos que tengamos en casa, hay que darles mucho líquido y sobre todo bajo techo, ¿eh? No sean gachos, no sean crueles, no los dejen ahí a la intemperie. Así es que bueno, pues para protegernos y sobre todo también a las personas de la tercera edad, Toñito, a los bebés, Toño, también mucha agüita, mucha agüita, mucha agüita. Y nosotros también, pura caguapunch, no va, no, tranquila, Toño.
14: No es su gogo, no es su porro.
9: Vamos a arrancar, muy buenas tardes. En esta tardecita. Oye, nomás, Toñito. Oye, estaba checando por aquí. Estaba. Haga Miki, se llama Rugo y no me arrugo. Es Tokio, Japón. De Colombia para el Monterrey. ¡Ay, nomás, Toñito!
15: Mira qué bonitos tienes los ojitos, la chinita.
9: ¡Súbale, carnal!

0: Oye, un saludo muy especial para el Comi. Y quiero una canción de Yanka, algo de Giancarlo Centeno, para el Comi, que siempre está escuchando la banda 93.3 con su servilleta Luis Covarrubias. El 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viene desde Monterrey, Nuevo León, para todo el mundo, ¿eh? El show número uno de la radio, el show del Sepi Boy, grábatelo, tatúatelo, Luis Covarrubias.
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0: Oye, pues es que, Toñito, es la euforia de que ya estamos a un mezquite, casi casi, de la presentación de Giancarlo Centeno en la Sultana del Norte, junto con Nelson Velázquez y Alex Manga. Sí, los tres amigos vienen a la Sultana del Norte, los tres amigos en concierto, y ¿sabes qué? Tú, y ni tú se lo pueden perder.
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0: Hoy nomás, carnal, ¿qué hice que me duele tanto? Hoy nomás, miro al cielo y te imagino. Hoy nomás, no, qué bárbaro, carnal. 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Quedan muy, pero muy poquitos boletos, ¿eh? Así que yo te recomiendo que no le pienses. ¡Órale, órale! ¡Todos! 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
0: No va a ser la locura. Así es que veremos, compra contigo tu boletito. Y todo, separa tu lugar para estar todos ahí en la Arena Monterrey. ¡Hue, hue, hue! Que me perdones, tipo. Hoy nomás. 93.3. Caldito de res. No va a estar sensacional. Muy buenas tardes, bienvenidos a esta segunda edición del show del Sappy Boy.
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0: ¡Hue, hue!
1: Le prometí.
0: Vamos a arrancar de esta segunda edición. También compadre Toño, el padrón de Pitamés. Queremos agradecer al huracán Tomás Valdés porque nos dejó los teléfonos, mira. Pero bien cañón aquí, el huracán Tomás Valdés, que acaba de terminar su programa de las originales inmortales. Vamos a arrancar el show del Sabi Boy.
1: Agachadita.
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0: ¡Épale! Tenemos tres líneas, todo el mundo marcando rápidamente. 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
1: Mira qué bonito tiene.
0: ¿Quién?
1: Los ojitos, la chinita.
0: Es más. Échame líder de contacto rápidamente, comprito. Buenas tardes.
2: Buenas tardes, muy buenas. ¿Cómo has estado?
0: Excelente, hermano. ¿Quién habla, hermano?
2: Nos estamos hablando acá de la Guadalupe Chávez, aquí Eloy Cavazo, 5907.
0: Ahí en la Guadalupe Chávez, saluditos a la gente hermosa y preciosa. ¿Cómo te llamas, hijo?
2: Allá, un saludo para el Texas, el gato, Carla, la de las flores.
0: ¡Órale!
2: El toro también, y en Aristóteles, que aquí estamos, gracias a Dios, oyéndote.
0: ¡Órale, carnal, revienta la bocina, compadre, que se escuche fuerte en la Guadalupe Chávez! ¡Súbale, carnal, reviente la bocina con el show número uno, el show del Semi Boy! Banda 93-3, banda 93-3, banda 93-3, Luis Cobar Rubias. ¡Hoy no más! ¡Buenas tardes! ¡Buenas tardes!
3: Muy buenas tardes, mi padrino Cepibón.
0: Muy buenas tardes, ¿quién habla, hijao?
3: Ya se la sabe, el único y original, el Pérez Vallelocos de Escobedo,
0: mi Cepibón. ¡De volada, mi Pérez!
3: Mire, hay un saludo, va, para mi carnal, el Alo Vallelocos, va, para mi camarada Ladán, el Pérez, el Kevin, de los Killers de la Croc.
0: ¿Orale?
3: Y para el Junior, y todos los Solís, y aquí todos los Guerreros Locos de Reforma, mi Cepibón, que andamos reventando la bocina, Dios te bendiga.
0: ¡Súbale, mi Pérez, igualmente, Dios me lo bendiga, mi Pérez, ¿eh? Que Dios bendiga a todos, Toñito, a todos, ¿verdad? Eso, saluditos, vamos a continuar con el show del Cepibón. Márcanos nuestras tres vías de comunicación para complacerte inmediatamente aquí en el show del Cepi Boy. Sí, el show del Cepi Boy a través de la banda 93.3. Buenas tardes.
4: Buenas tardes, Cepi Boy.
0: Excelente, hermanito. ¿Quién habla?
4: El pollo acá en las redes.
0: ¡Te volá, pollito!
4: Unos saludos para ti, para el Toño.
0: Viejo.
4: Para Lara, el Hugo. Ajá. El Chino y todos los de la bloquera Gonzalitos.
0: Órale, carnal, todos los de la bloquera Gonzalitos. Seguí escuchándonos. Y a toda la gente hermosa de Escobedo Bello, Escobedo Hermoso, Escobedo Precioso. Escobedo es la, que hubo, es la capital de la transformación de todo Nuevo León, Grábatelo, Mijes por donde te fijes. Ahí nomás, buenas tardes.
5: Ese mi Cepi, excelente martes.
0: Excelente tarde de martes. ¿Quién habla, carnal?
5: El Cristo de la Indepe.
0: Adelante, mi Cristo, mándale los saludos, mi Cristo.
5: Ya se la sabe, ahí está el Armando, que anda jalando aquí, Joya del Venado. Ahí se me puede complacer con el amor ajeno, mi Cepi.
0: Papayantos, California, súbale, mi Cristo. Aquí el Indepe, Colombia. Todo el Indepe escuchando la banda 93.3. Buenas tardes.
6: Habla el Angelillo de acá de Valle Verde.
0: Adelante, ¿cómo anda, Angelillo?
6: Bien, aquí el jale apenas.
0: Órale, carnal, ¿qué es tal el calorón, Angelito?
6: Macizo.
0: Está macizo. ¿Salud para quién, Angelillo?
6: Para Luis de la Martínez y el Grande del Río y para los rotonderos de Hacienda Mitres, el Gía, el Simán, el Viejo.
0: Ajá.
6: Es todo.
0: Órale, saluditos, hermano. Súbale, hermanito, súbale, todo el mundo escuchando la banda 93.3 con el Cepi Boy. Grábatelo, tatúatelo. Luis Cobar Rubias. Buenas tardes.
7: Ahí muy estamos. Buenas tardes, Cepi Boy.
0: Buenas tardes, ¿quién habla, carnal?
7: Habla tu fan número uno de acá, como Monterrey.
0: El Pinky de la Roberto.
7: Este mero.
0: Échale, mi Pinky.
7: Te gusta la noche operativa.
0: Gracias.
7: Y aquí estoy escuchando la banda 93.3.
0: Ya está, mi Pinky. ¿Para quién más son los saludos?
7: A un saludo para todos los cumbiamberos de la zona centro y para mi padrino Benito Torres y toda la banda acá en las industrias del vidrio, la familia Galaviz. Y gracias.
0: ¡Órale! ¡Buenas tardes! Se refiere la comunicación rápidamente. Línea número 3. Tenemos las tres líneas repiqueteando. ¡Buenas tardes! ¡Mira qué bonito tiene! ¡Buenas tardes!
8: ¿Qué onda, Jefe?
0: ¿Quién habla, carnal?
8: El ratón de aquí del Pozo Colombia.
0: El ratón del Pozo Colombia, allí bajito de la Huerta, en Guadalupe.
8: Banda.
0: Eso.
8: Pues, mandar saludos aquí, pues, para el taquero de ahí de la Expo, el zurdo.
0: ¡El zurdo! ¡Buen amigo mío, el zurdo!
8: Sí, y para el Puma.
0: Ajá.
8: Y también para el Kikín.
0: El Kikín, saludos. Y para toda la raza del Pozo Colombia.
8: Para el Robert.
0: Ajá.
8: Y el Tobis.
0: Órale, carnal, saludos, mi ratón.
8: Y especialmente para el Puma.
0: Eso, para el Puma, saludame al zurdo.
8: Ahorita tú, Pepe.
0: Órale, carnal. Saluditos, señor ratón, y a toda la gente que está en el Pozo Colombia. Ahí para el buen amigo el zurdo que se pone a vender taquitos de vapor ahí. Ahí afuera de la Expo Guadalupe. Va, hay que caerle ahí al zurdo. Va, tenito, súbale. ¡Oye, no más! ¡Súbale! ¡Que se escuche bien, machín! ¡Ahí en el Pozo Colombia! ¡Súbale! ¡Súbale, ratón! ¡Reviente la bocina! ¡Eso, que se escuche ahí en el Pozo Colombia! ¡El show número uno de la radio! ¡El show del Sappy Boy! ¡Sappy Boy! ¡Sappy Boy! ¡Luis Covarrubias! ¡Ahí no más! ¡Buenas tardes!
9: ¿Dónde es el fin?
0: ¿Quién habla, carnal?
9: Ahora el BR de los colegas acá en la Reforma.
0: ¡Saludos, carnal! ¡Échale!
9: Ahí me mandas un saludo para pa el Matías.
0: Ajá.
9: Acá para el Miguelillo, para Miguel, para Larry. Y pues para todos los de Cimen, Pintura Industrial y San Blas.
0: ¡Decrételo, compadre! ¡De aquí para adelante!
9: Pura tortona, ya sabes, mi Sepi.
0: Dígale, yo decreto, dígalo.
9: Yo decreto pura tortona.
0: Todo, carnal. Ya dijo Miguelillo, de pura tortona, lo que así es que ábranse piojos. Buenas tardes. Sí, buenas tardes. Sí, buenas tardes. ¿Quién habla?
10: Griselda.
0: ¿De dónde nos hablas, Gris?
10: De acá, de Guadalupe.
0: De Guadalupe, Nueva York. ¿De qué colonia de Guadalupe, mi amor?
10: De Tres Caminos.
0: De Tresca, dice la raza, va de Tresca, ¿eh?
10: Una canción, sí.
0: Órale, Gris, tranquila, Gris. ¿Quién te va correteando, qué, Gris?
10: Es que quiero escuchar, Sepi. Vengo saliendo del trabajo.
0: Vienes saliendo de la chamba. ¿En qué trabajas tú, Gris?
10: En un comedor.
0: En una tienda con muebles de segunda. Sí. Ah, chica. Oye, Gris, ¿qué edad tienes, Gris?
10: 30 años, de
0: 30 primavera. No, hombre, vi que apenas vas agarrando tu segundo aire, ¿verdad, mami?
10: Claro.
0: Oye, joven, bella, hermosa y preciosa, ¿verdad, Gris?
10: Claro que sí.
0: Eso, mi amor. Y trabajas, mi amor, pero estás casada, soltera, viuda, dejada, abandonada. ¿Quién se le anda pichoneando a mami?
10: Soltera, pero con novio.
0: Soltera, pero chiflada. Ah, ¿verdad? Dijo, claro. Dijo Toño que él entendió. Soltera, pero me mocho.
10: Así es.
0: Ya ves,
10: nos vemos en los tres amigos, Epi.
0: Claro que sí, el 29 de agosto estaremos todos en la Arena Monterrey, mi amor, para ver el espectáculo grande de Nelson Velázquez, Giancarlo Centeno y Alex Manga. Quedan muy poquititos boletos. ¿Ya tienes tu boleto, Gris?
10: Claro.
0: Es todo, mami. ¿Con quién vas a ir, mami?
10: Con el novio.
0: ¿Cómo se llama el novio, mi amor?
10: Se llama Carlos Mora.
0: ¿Carlos Mora?
10: Carlos Mora,
0: hijo de don Lalo Mora. No. Carlos Mora, mija, ¿y dónde lo conociste? ¿Cómo te enamoraste de tu novio, mi amor?
10: Es una larga historia, Sepi, pero...
0: Sí,
10: estoy enamorada.
0: ¡Sí! ¡Sí, cómo no! Ahorita. ¡Qué toño! Dile.
10: Sepi, un saludo para Carlos Mora, por favor.
0: Eso, para Carlos Mora, saludos de parte de Gris. ¿Cómo te enamoraste, mija? ¿Dónde lo conociste? Ahora no vas a decir como la... Fue en un café, donde no. Yo la violé, fue en un café...
10: ¿Qué pasó? Él era chofer de una fábrica y ahí lo conocí.
0: Ahí lo conociste, mija, a Carlos Mora. Y ya no, pues ya ahora es tu galán, tu novio, casi ya tu marido, ¿verdad, mami?
10: Así es.
0: ¿Cuántas bendiciones tienes tú, Gris?
10: Dos.
0: Dos, alacrán. ¿Y son del mismo, son de diferente padre, mami?
10: No, son del mismo.
0: ¿Qué pasó con el papá de las criaturas, mami?
10: No, ese anda ya comprando cigarros y no regresó.
0: Alacrán, que dijo, ¡ya vengo!
10: ¿Ah? Es más, ahí ha de andar escuchándote, yo creo.
0: Oh, pues saludos y bendiciones para todos, mija. ¿Y ya nunca regresó, mija, ni por la feria?
10: No, ya no.
0: ¿Y eso por qué, mija? ¿Por qué fue la bronca? ¿Por qué se decidió ya no regresar?
10: No sé, era muy...
0: ¿Eres muy tóxica, agresivo, mija? ¿Eres muy tóxica? Sí.
10: No tóxica, pero no.
0: Dime, no tóxica, pero no dejada, ¿va?
10: Así es.
0: ¿Y qué digo? Hay unos vidrios. Y ya no volvió, pues... ya no volvió, mi amor. Pero bueno, es cosa del pasado eso, vamos, mami.
10: Así es.
0: ¿Pero él era tu marido o nada más estaban juntos?
10: No, pues hace muchos años. De hecho, desde que te empecé a escuchar, yo tenía como 13 años, yo creo.
0: 13 años, mija. ¿Y hace cuánto que te separaste de él?
10: No, ya, más de 9 años.
0: Ah, oh, ya tiene un chinchuntal, mija. No, pues ya, va. Dios lo bendiga, mija, y a nosotros que no nos olvide, ¿verdad?
10: Muchas gracias por tomarme la llamada.
0: Oye, Gris, 30 años, pero espérate. ¿Qué talla usas, mija?
10: Ay, Sepi.
0: ¿Una 7, una 9, una 11, una 13, una 15, una 17?
10: No, yo creo que soy una 9.
0: Está bien, amor gordi, buena, va, mami.
10: ¿Eh? Así es.
0: Acabo en nota para que se papé Carlos Mora, va, mami.
10: Así es.
0: Y condenadota. ¿Y tienes poquito con él, mija, que un mes, dos meses?
10: No, yo tengo 9 años.
0: ¡9 años!
10: Sí,
0: ¿con Carlos Mora?
10: Sí, cumple 9 años
0: ahora
10: el 11 de agosto.
0: Ah, pues ya es un chinchuntal, yo pensé que apenas la acaba de conocer, ¿va, Toño?
10: No.
0: Ah, pues ya, es de tu propiedad, mija. Él quiere a los niños y todo, ¿va?
10: Así es.
0: Bendito Dios, dicen que es más padre el que cría que el que engendra.
10: Así es.
0: Eso, mami, ¿va?
10: Así es. Por eso le debemos todo a él.
0: ¡Esta! No, no, no. Pues si se portó bien, Carlos, tienes que agradecerle todo, mi amor, ¿va?
10: Aquí te está escuchando, ¿te sí?
0: ¡Ah, con razón, la hija de tu perra! ¡Con razón vas deshaciéndote, mendiga! ¿Algo quiere, Carlos?
11: Yo creo que sí.
0: Dime, Carlos, dice Carlos, voy pensando, hinche vieja hipócrita, ¿va? ¡Ah, no, no, no, no, no, no! No, no, qué bueno que se amen y se quieren mucho, sobre todo que haya mucho respeto, ¿eh?
10: Sí, claro.
0: Sí, no, no. ¡Carlos!
11: ¿Eh?
0: A la mujer se le ama, se le respeta y se le quiere, compadre.
11: Ah, claro.
0: Porque todos venimos de una mujer, ¿ok?
11: Claro que sí.
0: Es todo, mi Carlos. ¡Gris!
10: ¡Mándese, Pi!
0: ¿Sí o qué? Ah, no, no, perdón, perdón, perdón. Se me fue. ¿Qué canción?
10: No, mi teléfono por privado.
0: Eso, acaso. Ah, oye, Gris, ¿qué canción quiere, mi amor?
10: ¿Mandé?
0: ¿Cuál me pediste? La canción.
10: Ah, quiero la de...
0: La de... Ay, ¿quieres la del Cepi? No, no, no, no, no.
10: No, quiero la de...
0: La...
10: Pero ese es mi novio.
0: Ay, a ver, ¿cuál? ¿La de cuál?
10: No, ponme la casualidad.
0: Casualidad de Nelson Velázquez.
10: Casualidad.
0: Sí, casualidad de Nelson Velázquez. Es 29 de agosto. Estaremos todos en la Arena Monterrey, ¿verdad, Gris?
10: Claro, ahí nos vemos.
0: Ahí nos vemos, mi amor. Quítalo fuerte, mi Gris. Ahí en Tresca, en todo Guadalupe, donde usted ande, mi amor. ¿Cuál es la radio que manda, preciosa?
10: La
0: 93.3
10: con el papi del
0: Cepi. ¡Chiquita, mamá! ¡Ay, nomás, Toñito! Aquí está la voz de vidrio, la voz de cristal, ¿eh? 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
12: ¡Vámonos! ¡La radio que manda! En todo Monterrey, Toñito. ¿Qué digo Monterrey? En toda la República Mexicana, Estados Unidos y más allá de nuestras fronteras. A través del streaming, Coquito, a través de las plataformas, únicamente de las redes sociales, el internet, Toñito, nos escuchan en cualquier lugar del mundo, desde Ontario, Canadá, hasta la Patagonia, hasta la Argentina. 93.3, el chau, Sammy Boy. Hoy no más. Déjame mandar un saludo que tengo por aquí pendiente, Antonello. Déjame mandarlo, mi querido Antonello Sánchez. Ahí para mi buen amigo Max, hombre, el tablajero. Le mando un saludo muy especial para Max, el tablajero, que ahora está ahí en la carnicería Ramos. Ahí sucursal Los Lermas. Ahí para el Yair y el Misa y el Trompas, que están escuchándonos en los tablajeros. Ahí de la Ramos, carnicería Ramos. Ahí Los Lermas, ¿eh? Saludos. Súbale Max, súbale Max, súbale Max. Y todos los tablajeros de la Ramos, escuchando el show número uno, el show del CCC Boy. Don Quijote Marihuana, Toño. Saludos a todos los depósitos del Rey de Mil Coronas. Súbale a Roque, súbale a Roque, súbale a Roque. Ay, desgraciado Toño, mendigo perro infeliz. Saludos a mis amigos de GRM Collision, GRM Collision. Ahí saluditos, ¿eh? A todo el personal de GRM Collision. Banda 93.3, la que manda en Monterrey. 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
12: A ver más. Sí, buenas tardes.
14: ¿Qué, Dios? ¿Cómo está mi compadre?
12: A sus órdenes, hermano. ¿Quién habla, hermanito?
14: Julián, Sepi.
12: ¡Julián! ¿Dónde anda Julián?
14: Ando aquí en el tráfico y estoy pidiendo un saludito las mañanitas para mi mamá.
12: Ah, ¿cómo no? Para tu jefita. ¿Cómo se llama tu jefita?
14: Josefina.
12: ¿Para doña Josefina qué?
14: Tu cumpleaños.
12: ¿Qué, cómo se apellida, Sonso?
14: ¿Mande?
12: ¿Qué, cómo se apellida?
14: Ah, Juárez.
12: Doña Josefina Juárez, muchas felicidades, que Dios me le dé larga vida, sobre todo mucha salud y muchas bendiciones, ¿verdad?
14: Sí, muchas gracias, Epi.
12: ¿Dónde nos escucha doña Josefina?
14: De allá, de la Noria.
12: ¿De la Noria Norte o Sur?
14: Sur.
12: De la Noria Sur. Si usted la conoce, es su vecina, salúdela, felicítela a doña Josefina Juárez, que hoy está de manteles largos, que se la pasen sensacional. ¡Pues vaya a verlo, no, güey!
14: Sí, de hecho ya voy para allá.
12: Eso, carnal. ¡Súbale! ¿Qué me cases contigo si tú ni siquiera? Hoy nomás, Toñito, vamos a continuar con el show del Sepi Boy. Apréndetelo, grábatelo. Luis Covarrubias. Sepi Boy 93.3. ¿Qué?
9: Es la que no encuentro.
12: Bien, dice, va. Buenas tardes.
14: ¿Qué onda, Sepi?
12: ¿Qué pasión te domina, carnal?
14: ¿Qué onda, querido?
12: ¿Quién habla?
14: El duende, el de Soli.
12: El duende Bubulín. Mándanos solo mi duende.
14: Mira, para todos los pintores allá de la Fume 1, va, los hermanos Puga, el Dani, el Mier, y dos que me faltan, va, y los de la granja, y todos los que me sacan y sobren.
12: ¡Árale, carnal! ¡Súbale! ¡Y del taller! Todos escuchando la banda 93.3 con el Sepi Boy, amigos automovilistas, todos que van manejando, mucha paciencia, mucha paciencia, ahí tras el volante, tranquilitos, ya vas a casita a descansar, recuerda tu mirada al frente, tus manos al volante, y tus oídos en la banda 93.3 con el Sepi Boy. Luis Covarrubias. Apréndetelo, grábatelo, tatúatelo, Luis Covarrubias, el Sepi Boy. Hoy nomás, para que aprendan los chamaquillos. Buenas tardes.
13: Buenas tardes, Epi.
12: Muy buenas tardes, hijo. ¿Quién habla?
13: El Gorrión es de la Genaro.
12: Adelante, mi gorrioncillo.
13: Mira, un saludo para mi esposa Malú, para mi compa el Neto de la Indepe, mi compa el Toy de Fresca, mi compa el Gillo, y mi compa el Chuy en Fritura Celas, y buen día, Epi.
12: Igualmente, bonita tarde. Bueno, buenas tardes.
15: Ese es mi Epi Boina.
12: Ese soy yo, Armando. ¿Quién habla?
15: Pare, habla el Mauri, compa, el de la Orizaba y los callejeros.
12: Adelante, mi Mau.
15: Saludos, chido para ti, compa, bendiciones.
12: Gracias, buenas ranas.
15: Igual allá con mi compa el Willy de la Granja, va, y mi compa el Canilla, y todos los que viven, y los perdidos de la joya, y toda la banda, mi Epi.
12: Buenas tardes.
13: Buenas tardes, Sepi Boy.
12: ¿Quién habla, carnal?
13: Este Lucas de los temidos 14.
12: Adelante, Lucas.
13: Este Lucas de la zona sur, para ser duendes en Santa Marta, Elisa de la Noria, el Alex Tripuelo, que está con loco, navitar ahí los revueltos en Jardines, y llevando los temidos 14 a Canacruz.
12: ¡Orde! ¡Saluditos, hermanitos, saluditos! Todo el mundo escuchando la banda 93.3, todo sintonizando la banda 93.3 con el show del Sepi Boy, Antonello. Buenas tardes. Muy buenas tardes, ¿quién habla, hijo?
13: Este Oscar de la Cruz.
12: Adelante, mi Oscarín.
13: No, pues para toda la gente, los caciques del Rancho Viejo, ¿no? Y para todos los que me escuchan aquí en la 93.3 y todos los que me cotorrean, ¿no?
12: ¡Órale!
13: Oscar de la Cruz.
12: ¡Órale, mi Oscar! Te mando Oscar de la Cruz. ¡Buenas tardes!
16: ¿Qué onda, Cepi? Un saludo para el cabeza de Tatumo y todos los huichos.
12: ¿Quién habla?
16: El Baldo de Bortel.
12: ¡Es todo! ¡Saludos, mi Baldo! Ahí de Bortel, saludos al Baldo, María. A todos los que están chameando, Tito, recuerda, somos tu mejor compañía en este mendigo traficalalal. Tranquilito, no te desesperes, sé cortés al manejar, relájate, güey. Relajadito, ya va para casita, sé cortés al manejar. Sí, pásale, compadre, pásale, comadre. Claro que sí. Vayamos todos contentos ya a descansar a casita, Tito. ¡Buenas tardes! Se le fue la comunicación. ¡Buenas tardes!
17: ¡Buenas tardes, mi jefe!
12: ¿Quién habla, hijo?
17: Habla acá el Javi de la Talaverna, mi Sepi.
12: El Javi de Ancalaverna, ¡épale, de la Talaverna!
17: Ese, mi Sepi, mira, un saludito para los condolocos y mafiosos de la Azteca en Guadalupe, para los de Baicon, aquí que estamos jalando en pesquería.
12: ¿Orden?
17: Y de aquí para adelante, pura Totonita,
12: Decrételo.
17: El Javi de la Talaverna, pura Totonita, de aquí para adelante, mi Sepi.
12: El Javi de la Talaverna ya lo está decretando, Toñito, Pura Totonita. Y cuando alguien decreta, debe respetarse, Toñito, ¿eh? Así es que si él dice, yo decreto de aquí para adelante, pura Totonita, güey. ¡Buenas tardes! Cuélguele, mijo, cuélguele. Dijeron pura Totonita el Javi de la Talaverna. Él decidió, dijo, de aquí para adelante, yo decreto pura Totona y se debe de respetar. ¡Buenas tardes! Se le fue, es todo, carnal, es todo. El 81-83-44-9393. El 81-83-43-80-51. Para que todo el mundo nos marque aquí en el show del Sepi Boy, pura Totonita. Ya lo decretó el Javi de la Talaverna. Buenas tardes.
18: Buenas tardes.
12: Sí, buenas tardes. ¿Quién habla?
18: Jessica,
12: ¿dónde andas, Jessy?
18: Acá, en la Topo Chico.
12: ¿En el Topo Chico? ¿Qué andas haciendo, mi amorcito, con este mendigo calorón?
18: Ando de Uber.
12: ¿Andas de Uber, mi amor? Qué bueno, Jessy, ¿qué andas trabajando? ¿Andas bien enclimada, mami?
18: Ah, sí.
12: A huevo, mija, porque si no, no tiene chiste, mija, andar maneje y maneje con este mendigo calorón, si no le pones aire acondicionado a tu coche, ¿va?
18: Sí, no.
12: Oye, ¿qué siente? No, mami, imagínate, mija, te bajarías bien sudada, mami, ¿va?
18: Sí, la te queda toda sudada.
12: Imagínate, andas toda, te va a sudar hasta el no me niegues, mendiga, ¿va? Dice, ese como quiera te suda, ¿verdad, mami?
18: Sí.
12: Oye,
18: no, está frío el clima.
12: Está fresquecito, mija. ¿Qué edad tienes a todo esto tú, Jessica?
19: Yo, 27 años.
20: 27 años, no, hombre, cálmate, mi que estás en la flor de la vida, mi amor, ¿va? Sí. 27 años, yo alborotas a la raza, levanta pasiones, mendiga, ¿va?
19: Ah, claro. ¿Qué te dicen?
20: A como lo traigas, mami, a como lo traigas, ¿va? Pégame una infección. Oye, Jessy.
19: Ey.
20: ¿Pero qué talla usa ese pantalón tú, Jessy?
19: Ey. Yo soy talla 5.
20: Eres una Barbie, mendiga. Ya me imagino toda la bola de perros que te andan bien sobres, ¿va, mami?
19: Ey, ese, alias la güera, ¿eh?
20: Alias la güera. Oye, Jessy, ¿exclusiva para puras mujeres o mixto?
19: Mixto.
20: Mixto, mija. Ay, mendiga. ¿Le has de pegar a la psicóloga ahí con tanto mendigo güey que se sube al carro, va?
19: No, hombre.
20: Talla 5, imagínate, Toño, 27 años, sabe, para entrar algunos 18 años, ¿verdad, mi amor?
19: Haz de cuenta.
20: Dime, haz de copas, ¿verdad? Oye, mi amor, sí. pero ¿qué onda? O sea, ¿estás casada, soltera, viuda, dejada, abandonada?
19: Estoy contenta.
20: ¿Eh? Estás contenta, que es lo más bonito, ¿verdad, mami?
19: Es lo más importante.
20: Es lo más importante.
19: Lo otro es extra.
20: No, pues, toma, amiga, debes de tener tu garrote, mija, para que te satisfaga.
19: Ah, sí, sí.
20: O lo tienes de juguete. No. Dice Toño, ¿tienes sus juguetes exóticos?
21: ¿Quién sabe?
20: ¿Va?
19: Bueno, también.
20: También, ¿cómo no? A mí que de repente un bimbelo, una como de este pelo, ¿va?
19: Sí, pues todo se vale.
20: Ah, huevo, tenemos un compañero locutor que dijo al aire.
21: Hay que probar de todo, mijo.
20: Alacrán. ¿Sí? Dile, Jessy, alacrán, ¿va?
19: Alacrán.
20: Oye, Jessy. ¿Y cómo se llama tu pareja actual? ¿No hay o sí?
19: No hay.
20: ¿Vamos o qué?
19: ¿Vamos o qué?
20: ¿Sí o qué?
19: ¿Vamos?
20: De una vez, mami. Vamos a despeinar la cotorrita. ¿Hace cuánto que no despeino la cotorra, mami?
19: Hace una semana.
20: ¡Alacrán! ¿Quién fue, mami? ¿Eh? ¿Un usuario o qué?
19: No, un amigo por ahí.
20: Un amigo, amiga. ¿Qué le dijiste? ¡Ajá! ¡Te hace el favor! Pues yo me apunto, mami.
19: Pues ¿eh? Vamos.
20: A huevo, dicen que un vasito de agua y un palito a nadie se le niega.
19: No. Pues digo, yo. Es como un vasito de agua.
20: Exactamente, mija. Oye, mija, pues si quieres, nos tiroteamos fuera del aire, güey.
19: Dale.
20: Y así cuando traigas comezón, mija, me hablas. Yo te puedo rascar, pero con el dedo sin uña.
19: Ay, caray.
20: Guácala, que qué, mami.
19: Guacala,
20: qué rico, dijo una amiga. Ráscame lo que quieras, perro, ¿va? Oye, Jessy.
19: Dime.
20: Acabo que andas en el Uber, en el Didi, no hay bronca, así nada más pido una carrera y vámonos, ¿va?
19: Vámonos.
20: Vámonos directo al ATM, mija, sillón del Kama Sutra, columpio del amor, jacuzzi, tubo y la chingada, ¿va?
19: Ándale, yo me direcciono, tú nomás dime.
20: Eso, tú nomás dime, rana, y yo salto, ¿va?
19: Ándale.
20: Oye, Jessy.
19: Dime.
20: Y hace una semana, ¿quién te matriculó?
19: Oh, ¿qué, se dice el pecado, mandó al pecador?
20: ¿Qué tiene, mija? Llega de rodillas, ¿eh? ¡Oye, Jessy!
19: Sí, dígame.
20: ¿Qué canción quiere mi Jessy para complacerle esta tarde bonita, agradable y preciosa de la Sultana del Norte desde Monterrey, Nuevo León, México, para todo el mundo, mami?
19: Quiero las de Ojitos de Gato.
20: Alacrán.
19: Dedicada para mi mamá.
20: Para tu jefecita, mi amor, especialmente para tu mami. ¿Cómo se llama tu mami?
19: Se llamaba Francisca.
20: Doña Panchita. Años, ¿qué?
19: Hace 5 años falleció.
20: Alacrán, yo pensé que todavía estaba viva.
19: No, pero ella tenía sus ojitos de gato.
20: Dios la tenga en su santa gloria, mi amor, ¿ok?
19: Sí, claro.
20: Órale, mi amor, ya está, mi Jessy, grítelo fuerte del Topo Chico. ¿Cuál es la radio que manda, preciosa?
19: La 93.3 con el papi de papis, el Cepi Boy.
20: ¡Chiquita mamá! Aquí está el guajiro John Alex. Se llama Ojitos de Gato. Aquí en el show del Cepi Boy. Sí, son las 5:00 p.m. ya con 38 minutitos y una temperatura, no me lo va a creer usted, pero tenemos en este momento 36 grados en el mero centro de Monterrey, Nuevo León, México. 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
3: La selección República Democrática del Congo se metía a los 16avos de final. Les tocó Inglaterra, pero vaya que vendieron cara la derrota. Cayeron 2-1 ante el equipo inglés. Se iban a su casa, pero lo cierto es que tuvieron una participación histórica en esta justa, avanzando a la segunda fase. Tras quedar tercera del grupo K con 4 puntos.

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1: 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Bueno, buenas tardes.
3: Muy buenas tardes, Padrino Sepibón.
1: Buenas tardes, Sergio. ¿Quién habla?
3: Ya te la sabes, Padrino. El único, el auténtico y el original, el gringo de la NN, Padrino.
1: El gringo de la NN. Mándame saludos para quien, mi gringo.
3: Un saludito especialmente para usted, Padrino, y para gracias. Toda la bandita de Prados de la Cineguita que me está escuchando, Padrino. Mi carnalío, el Boro, el Lalo de los Pelocos, va echando los Pelocos, el Negro de los Pelocos de la Gloria Norte, mi compa el Billy de Santa María. Padrino, ¿me puede comprarse con una rolita?
1: Que usted guste y mande, hija, ¿cuál quiere?
3: Ahí nomás para prender la vela, Padrino, la de Mar Azul, que ya tengo rato que no la
1: encontré, Padrino. Claro que sí, vamos a complacerle, ¿ok? Vamos a continuar, mi compadre Toño, el padrote, el servilleta Luis Covarrubias, el Sepi Boy. Apréndetelo, grábatelo. Si te preguntan qué estación de radio escuchas, tú diles, yo escucho pura banda 93.3, banda 93.3, con el show del Sepi Boy, Sepi Boy, de 10 a 11, y de 5 a 6, de 10 a 11, y de 5 a 6, de 10 a 11, y de 5 a 6, y dile al encuestador, apúntale bien, ponle ahí, güey, no hagan chapuza, güey, ¿eh? ¡No hagan chapuza! ¡Ahí nomás! ¡Buenas tardes!
4: ¡Hola, Sepi!
1: ¡Acá, Miki! ¿Quién habla?
4: ¡Habla la Cora!
1: ¿La Cora?
4: Sí, la Cora.
1: ¿La
4: sí
1: que...? ¡La Cora, la que pica con la cola!
4: ¡Esa mera!
1: Oye,
4: bueno, la que le gusta que le den por la cola.
1: La que le gusta que le den por el yoyopo. Oye, Cora, digo, con todo el respeto, bájale un poquito al radio para que no se vicie, Cora. Bájale un poquito para que no se vicie, Cora.
4: Cabrón.
1: Bájale, güey, porque no se vicia. Bájale, compadre, porque no se vicia y no se entiende sí, nada.
4: Verga.
1: ¡Ey, cállate! Estamos al aire, Cora. No seas grosera, Cora.
4: Este, güey.
1: Cora.
4: Mande.
1: Sé respetuoso, güey, ¿sí?
4: Sí.
1: Órale. Oye, Cora, ¿qué edad tienes, Cora?
4: Tengo 32, Sepi.
1: 32 años, Cora. ¿Originario de dónde, Cora?
4: De acá, de Monterrey, Sepi.
1: ¿De qué colonia la Cora?
4: Estoy acá en la Nueva San Sebastián.
1: En la Nueva San Sebastián. ¿Esto pertenece a Guadalupe?
4: Sí, Sepi.
1: Eso. Oye, Cora, con todo el debido respeto, digo, aquí yo siempre lo he dicho, en el show del Sepi Boy no somos homofóbicos, o sea, respetamos diversidad de géneros. Cada quien su deporte, nada más con que te portes bien, ¿va?
4: Sí, Sepi, así
1: debe ser. Así debe ser. Yo siempre he dicho eso, Cora, en serio, no somos homofóbicos, o sea, yo respeto la diversidad de géneros, digo, con que te portes bien, digo, pues cada quien su deporte, ¿no?
4: Sí, Sepi, así es.
1: Así debe ser. Así debe ser, Cora. Oye, Cora, 32 años, pero ¿qué onda? ¿Desde cuándo saliste del closet?
4: Tengo desde los 17, Sepi.
1: Desde los 17, pues estás, vas a la micha, ¿va? 17 y 17 son 12, son 32, ¿va?
4: Sí, Sepi.
1: Vas a la micha, güey, o sea, ¿qué te motivó? ¿Por qué saliste? ¿Ya no aguantaste de estar encerrada o qué?
4: Todo empezó por un tío.
1: Ah, mendigo tío. O sea, ¿es en serio o me estás guaseando?
4: No, es en serio, Sepi. Imagínate, es tu cabrón, como vamos a ir a una fiesta.
1: ¿Mande?
4: Vamos a ir a un cotorreo ahorita, vienen camaradas.
1: Sí, sí, no, pero espérame, pero, o sea, te estoy preguntando yo que ¿por qué te declinaste o por qué saliste del club? ¿Dices que por culpa de un tío?
4: De un tío.
1: Pinche tío mañoso, ¿por parte de la mamá o el papá?
4: Que Sepi como quiera.
1: ¿Eh?
4: Sí, estuvo bien, como quiera.
1: Ah, te estoy preguntando que ese tío es por parte de tu papá o de tu mamá.
4: De mi papá.
1: De tu papá, hinche tío mañoso, o sea, ¿él qué te dijo? Mira, ven.
4: No, pues ahí tomándose pin.
1: Tomando, pero imagínate cómo le vas a decir a un sobrino tú, órale sobrino, chúpele pichomba.
4: Pues ya sabes, pi.
1: Y bueno, o sea, ¿por qué ya se hacían tocamientos tú y el tío? ¿Ya te hacían tocamientos?
4: No, fue la primera vez, pi.
1: Fue la primera, o sea,
4: desde ahí nos empezó a gustar, fue la primera vez.
1: O sea, pero ¿qué fue la primera vez tú, Cora?
4: Pues eso, el tocamiento, Cepi.
1: Ah, okay, ¿y luego qué onda? ¿De qué, chica, cómo el tío? ¿Y luego?
4: Pues ahí empezamos y luego pues estábamos solos ese día.
1: Ajá.
4: Y se separaron a una fiesta y yo me quedé con mi tío y ahí estuvimos y...
1: Véngase mi sobrinita, va.
4: Pues sí, desde ahí empezó y pues desde ahí empezamos.
1: Pero como... acuérdate que dice el dicho, Cora, el que a verdura muere.
4: Pues sí.
1: Entonces el tío también es tomba.
4: Yo digo que sí.
1: Sí, a huevo, pues a huevo, güey. ¿Por qué te estoy diciendo? Dice el dicho, al que a verdura muere.
4: Pues sí, Tepi.
1: ¿Y luego qué onda? ¿Tú nada más él te dio o tú también le diste el tío?
4: No, yo nada más, él me dio.
1: Hijo de la... Imagínate, Toño, a un sobrino, pinche tío degenerado, mendigo, va.
4: Ay, Tepi, siempre va a haber aventurita, siempre va a haber una primera vez.
1: O sea, tú, digo, tú estás satisfecho porque te haya hecho eso, güey.
4: Pues sí, Tepi, porque, pues, la verdad, pues ahí empecé, que me empezaron a gustar los hombres.
1: Hijo de la chinga. ¿Por qué mejor no te manoseó una tía para que te hubieran gustado más las mujeres, güey?
4: Ay, no, se pide, es que mi tía está muy fea.
1: Sí, güey, pues mejor te hubiera manoseado una tía, ¿va, Toño? Pues sí, güey, para que te hubieras hecho machín, güey, chicharrín, güey. Ahí está. Ahora bateas para tercera, güey.
4: No, pues me gusta más.
1: Ni modo, ni modo. Cada quien su deporte. Oye, Cora, ¿y ahorita actualmente a tus 32 años tienes pareja?
4: No, se pidiendo solterita.
1: Anda solterita, órale, Toño.
5: Ya salió algo.
1: Oye, Cora, ¿ahorita vas con tus compañeros a una fiesta?
4: Sí, vengo con Daniel y vengo con este André.
1: Ese Dani y ese Andrés. Esos güeyes son machines o también son también son pipiluyos, tú, Cora.
4: No, ellos sí son buenos.
1: Sí, no voy a hacer que tus güeyes también les ronquen, no me niegues, ¿ah? ¿Ah?
4: Para que les pague el pedo, pero pues ya saben que no todo es gratis.
1: ¡Ah, la gratis! ¿Vas a aventarte unas fanfarrias?
4: Doble, Cepi.
1: ¡Hijo de tu perra! Pues está bien, pues tienen que desquitar, no todo en la vida es gratis, ¿verdad, Cora?
4: Sí, Cepi.
1: Dice el dicho, el que quiera azul celeste...
4: Que les cueste.
1: A huevo, les va a costar, perros. Ahorita van a verlo, ¿eh? La Cora los va a desflemar, güeyes. Y le hacen los putos.
4: Pero también quiero que el Coquito Garay.
1: Ajá.
4: Que quieren estos hombres quieren a Coquito Garay.
1: Ah, claro que sí. Que Coquito. A ver, Coquito, mándales a estos güeyes un.
6: Chiquito papá.
1: Ay, desgraciado. Bueno, pues ya está. ¡Cora!
4: Mande, ese pin.
1: Épale, ¿qué onda?
4: Ahora dile a Toño que me mande un mamita, papá.
1: ¡Ah, la gran! Órale, Toño, que le mandes un quiere.
7: Mamita, quiero.
1: ¡A la gran! ¡Saludos, Cora!
4: Ándale,
1: Cepi. Órale, déjame mandar un saludo muy especial, Toñito, para mi buen amigo Ismael Treviño, ahí a toda la gente de la Secretaría de Vialidad y Tránsito, ahí del municipio de Guadalupe, Nuevo León. Saludos, Ismael Treviño, que va escuchando la banda 93.3 con el Cepi Boy, Luis Cobar Rubias. Saludos a Ismael Treviño, que tenemos pendiente un almuerzo, ¿eh, Ismael? Órale, carnal, le mando un fuerte abrazo a toda la corporación ahí de la Secretaría de Vialidad y Tránsito del municipio de Guadalupe, Nuevo León. Saludos a Ismael Treviño. ¡Revienta la bocina! Aquí está el Marrugo, la Chinita, en el show del Sabi Boy. No le cambien, viene Germán Pluma.

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2: El Club Rotario Monterrey Obispado, que encabeza David Rodríguez Calderón, recibió a Pedro Dávila, empresario con más de 23 años de experiencia en el sector inmobiliario de Monterrey, CEO y cofundador de Quantum Desarrollos, quien se ha consolidado como un analista y conferencista clave en temas de regulación y certeza jurídica para la vivienda en México.
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2: En Allende, los habitantes están reclamando al municipio que los camiones recolectores de basura no están pasando por sus calles, por lo que esta se acumula, representando un grave problema de salud. Exigen al alcalde que solucione el problema. 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